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espero que estén disfrutando esta entrega de las luces. Aquí la estamos pasando de maravilla, compartiendo cada uno de los archivos que hemos preparado para compartir hoy. Espero que ustedes también lo estén disfrutando. Vamos a hacer una breve pausa, nos vamos a informar y no se despeguen, que queda la segunda hora de las luces, cargadita de lindas sensaciones por vivir. Aquí se les espera, ya volvemos.

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Comenzamos la segunda hora de Las Luces escuchando un proyecto maravilloso, disco del año 2013, de un pianista uruguayo llamado José Reynoso. Este disco se titula Tango Jam. Son 8 piezas alucinantes, tangos clásicos en clave yacera. A través de esta secuencia, José empieza a jugar, tiene algunos invitados muy especiales, Si bien la formación estable es piano, contrabajo y batería, acompañándolo a José Reynoso están Horacio Fumero en el contrabajo y Diego Piñera en la batería. También hay una trompeta que interpreta Guillermo Caliero y un bandoneón de Marcelo Mercadante. Bueno, son todos músicos uruguayos muy talentosos. Escuchábamos en primer término una versión increíble de Gallo Ciego, la pieza de Agustín Bardi. Cuenta José que su abuelo paterno era fanático de Gardel, que tenía toda la discografía e incluso tenía algunos repetidos por si algún disco se gastaba de tanto escucharlo, y que su abuelo también cantaba y tocaba la guitarra y que era una suerte de admirador, casi imitador de Gardel, y que no escuchaba otra música, y eso le resultaba muy curioso. La única música que existía era Gardel. Incluso llegaba a bromear de que en el tocadisco de su abuelo estaba prohibido reproducir grabaciones de otros artistas que no sean Gardel. Y ese fue un poco su comienzo con la música. Prácticamente hasta los 6-7 años no escuchó otra música. Luego, principios de los años 2000, se fue de gira con Luis Salinas. Contaba que Luis, en una parte de su show, hacía solo, él en el escenario con su guitarra, unas versiones gardelianas: Volver, El día que me quieras, Milonga sentimental, y otros tangos también clásicos de otros compositores. Pero justamente le daba una sonoridad casi como de estándar de jazz, ¿no? Con una melodía totalmente ornamentada, con improvisaciones sobre esa rueda de acordes del propio tango, de la propia canción, ¿no? Entonces quedó impactado descubrir, gracias a Salinas, esa enorme riqueza que tiene el tango a nivel melódico, a nivel armónico, y se abrió así todo un mundo musical para él. Así que volvió a las grabaciones de Gardel, de Salgán, de Troilo, de Pugliese, empezó a estudiar los grandes clásicos del tango, pero como si fuesen estándares de jazz, que son dos músicas que prácticamente nacen en paralelo, en los dos puntos opuestos de América, ¿no? Descubrió entonces José Reynoso, este pianista que estamos escuchando, que al igual que la bossa o el bolero, el tango también puede ofrecer un marco muy sólido para poder improvisar. Así fue que convocó a Horacio Fumero, gran contrabajista, muy tanguero, y a Diego Piñera, que tiene una formación en jazz muy sólida y que también conoce mucho el tango y los ritmos afro-uruguayos a la perfección. Bueno, en fin, se armó ese tridente que funciona como un perfecto soporte musical, y este disco llamado Tango Jam es una verdadera maravilla. Escucharemos ahora una versión alucinante de una pieza recontra versionada, lo cual es muy desafiante intentar una nueva versión que suene distinto a todo lo que hay. Suena Tango Jam, el proyecto de José Reynoso, gran pianista uruguayo, y esta pieza titulada La Comparsita.

Estamos escuchando Tango Jam, un gran disco de José Reynoso, un muy buen pianista uruguayo. Recién sonaba La Comparsita de Matos Rodríguez. Y este disco fabuloso que abarca obras tangueras, pero con un formato de jazz trío, ¿no? Un formato bien clásico de piano con trabajo y batería. Y a partir de ahí se genera el cimiento, la base sobre el que se construyen infinitos caminos de ida y vuelta que unen el jazz estadounidense con el tango y también con ritmos del cono sur, digamos, ¿no? A través de estas piezas se pueden descubrir aristas de la milonga, del candombe, del blues. Hay algo de esa atmósfera de los discos de jazz de los años 60. Es un trabajo realmente fabuloso. Espero que lo estén disfrutando tanto como nosotros. Vamos a escuchar una última pieza. Recuerden que este disco tiene 8 piezas y que las luces funcionan como un link, ¿eh? Ustedes pueden ir luego y escuchar este disco completo. Estamos escuchando a José Reynoso. Este disco se llama Tango Jam. Está en todas las plataformas. Hay obras de Bardi, de Pugliese, como también de Piazzolla. Pero ahora vamos a cerrar este bloque con una pieza que es muy reconocible al oído, que está ahí escondida en esa maraña de sonidos yaceros. Es una obra de Lawrence y Contursi y se titula Como dos extraños.

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compartiremos el cuento de Pedro Mairal llamado El hipnotizador personal. Hace años, en un taller literario, conocí a una chica que tenía mucha plata. Mejor dicho, sus padres tenían mucha plata. No se llamaba Verónica, pero la voy a llamar Verónica por discreción, aunque ella ya no viva en la Argentina. Verónica escribía cuentos que sucedían en París, en Nueva York, en Ámsterdam, con personajes que estaban siempre invitados a grandes fiestas. El taller quedaba en Callao y Córdoba, y a la salida yo la llevaba en mi bicicleta hasta Las Heras. No nos dábamos cuenta de lo peligroso que era, o quizás sí, y eso nos divertía. Una sola vez casi nos pisa un 60. Estuvimos muy cerca. Yo frenaba apretando el pie contra la rueda. A veces nos metíamos en librerías y ella se compraba un libro, pero después, cuando le preguntaba si le había gustado, me decía que no lo había leído. No le gustaba mucho leer. Se cruzaba todo el tiempo con ex compañeras del colegio y después me hablaba mal de ellas. Viven en una burbuja, me decía. Están siempre hablando de ir a esquiar o de ir a Punta del Este. No se dan cuenta de que la cosa va un poco más allá. Como suele pasar, Verónica despreciaba a la gente que se le parecía. No tengo ninguna foto de ella, pero me acuerdo de que era lacia, sobre todo eso, era más lacia que linda. Y me acuerdo también de su olor a shampoo cuando iba sentada en el marco de la bicicleta. Sin que yo quisiera la hubiera besado. Ella me incitaba y me despreciaba, iba alternando esas dos cosas con sutileza, manteniéndome apartado, pero al mismo tiempo a tiro. Si me lo hubiese pedido, yo la hubiese llevado pedaleando hasta Brasil. En una de esas vueltas, me invitó a su casa, en la calle Galileo. Iban a ir sus amigos de cine. Estudiaba cine, no sé en qué instituto. Dale, vení, no me banco a esperar sola, me dijo. Llegamos y nos abrió la puerta de calle un guardia de seguridad con uniforme gris. Debe haber sido de los pocos edificios en Buenos Aires en que esa época ya tenían seguridad privada las 24 horas. Subimos, el departamento era enorme, decorado como en las revistas. Y ella vivía sola porque sus padres siempre estaban en algún lugar exótico del mundo. Había una mucama, un poco anciana, dando vueltas por la cocina, con la que tenía discusiones feroces que la avergonzaban. En media hora me mostró su cámara nueva, me mostró fotos de un viaje a la India. Me mostró algo en la computadora que yo no entendí hasta tiempo después cuando se popularizó internet. Puso un disco en un equipo super hi-fi, dio vueltas por el departamento, me mostró el arma del padre, comimos helado y al rato fueron llegando los amigos. No me acuerdo el nombre de todos, había una chica que se llamaba Fabiana y un chico pelilargo que se llamaba Pablo, que yo pensé que eran novios porque se hacían masajes en el sillón. Todos parecían estar muy habituados al lugar, se tiraban en el living sin problemas, abrían la heladera y le pedían licuados a la mucama. Los vi varias veces y me fui mimetizando con esa actitud de confianza. Hacían base ahí y después se iban a fiestas en otras casas. Yo fui una sola vez a una de esas fiestas donde hicieron lo mismo pero con otra gente y con otra marca de cerveza. Sentarse y hablar de la fiesta a la que iban a ir después. Lo mejor, la fiesta ideal, siempre estaba en el próximo lugar. En una de esas charlas de sillón salió la típica pregunta. Si pudieras tener cualquier cosa en el mundo, ¿qué te gustaría tener? La mayoría quería tener otro cuerpo o mucha plata. La respuesta de Verónica me llamó la atención. Yo quiero tener un hipnotizador personal, dijo. Un hipno. Existen, te juro que existen. Un tipo que me hipnotice en los ratos aburridos, que me despierte solo para los ratos de acción, que me anule el tiempo muerto. Eso es lo que quería Verónica, alguien que le editara la vida. Le preguntaban cómo sería y ella explicaba que el hipnotizador tenía que dormirla, por ejemplo, antes de salir de viaje a París. La subía dormida al auto, la llevaba al aeropuerto, le hacía los trámites, la subía al avión y la despertaba un rato durante el vuelo para comer. Después la volvía a dormir y la despertaba en el taxi, en las calles de París, camino al hotel. Tenía que ser un tipo fuerte que pudiera llevarla en brazos. Me sorprendió la expresión tiempo muerto. Se la había escuchado decir a sus amigos cineastas, pero no la había entendido del todo hasta que ella la dijo. Y me hizo acordar a unos vecinos de carpa en la playa de Pinamar, dos matrimonios que jugaban al bridge después del mediodía. Jugaban durante horas bajo la sombra hasta que uno de los hombres miraba el reloj y decía, ¡uy! ¿Las 6 ya? Che, matamos la tarde. Pegaba uno de esos aplausos con ruido a sopapa y se frotaba las manos porque la tarde había muerto. O sea, la habían matado ellos. La idea de Verónica también era matar el tiempo. Matar el tiempo muerto. Ella tenía intolerancia al tiempo real. No soportaba el tiempo muerto frente al semáforo o en las salas de espera o haciendo cola. Los momentos en que no pasa nada. Cuando me llegó el turno de decir qué quería, yo pensé que quería tenerla a Verónica. Pero no lo dije. No me acuerdo con qué traté de zafar. Tampoco sé si fue esa misma noche que conseguí darle un beso. Me acuerdo que seguimos de largo caminando por Galileo hasta que nos sentamos en la escalera de Plaza Mitre y como ya había tomado bastante cerveza, me animé. Pero era difícil, se me escapaba, como si no estuviera ahí. Vivía desfasada del presente, un poco corrida hacia el futuro, siempre pensando en algo bueno que iba a pasar después, hablándome de eso, una fiesta, una película, algo que iban a filmar, algo de ropa que le iban a traer los padres de Nueva York, siempre en ese declive de la ansiedad, cayendo hacia adelante. Yo
iba seguido a la casa. A veces estaban Pablo y Fabiana viendo videos. Un sábado de la noche, la había invitado a Verónica a San Telmo a tomar algo, pero me había dicho que estaba cansada. Al rato cayeron Pablo, Fabiana y unos amigos de Puerto Rico que querían ir a bailar salsa. Trajeron ron La Negrita y lo mezclaron con Coca-Cola. Yo veía que Verónica se preparaba para salir, muy divertida, y me puse a tomar ron, un vaso tras otro. Ella quería que fuera con ellos, pero yo, enfermo de literatura, prefería la tristeza del perdedor. Terminé tocándole el timbre a las 4 de la mañana, totalmente borracho, diciéndole que quería ser su hipnotizador personal, y ella ni siquiera estaba. El guardia de planta baja, que ya me conocía, me paró un taxi y me mandó a mi casa. Le escribí cosas a Verónica, poesía. Una vez fuimos al cine, a la trasnoche, después a tomar algo, después caminamos y en un kiosco, de madrugada, compré el diario recién salido para mostrarle que en el suplemento cultural habían publicado un poema mío dedicado a ella. No me quedaban más haces en la manga y todavía no había logrado pasar de los primeros besos. Yo le había dicho que ella me gustaba y ella me había dicho que yo era un tipo muy intenso. Desde entonces, ese adjetivo, aplicado a cualquier cosa, me da un poco de vergüenza. Una tarde subí pedaleando la barranca de Galileo. El guardia del edificio me dijo, ¿qué haces, Pedrito? No está Verónica, che. ¿El otro flaco, el pelilargo? ¿Quién? ¿Pablo? Dije, sí, te ganó de mano. Se queda a dormir y todo. Yo el otro día le tiré la lengua a Verónica, ¿viste? Le digo, ¿con cuál te quedás? ¿Con el pelilargo o con Pedrito? Y me dice, con el pelilargo. Me despedí de él con una sonrisa bastante digna, teniendo en cuenta que me acababan de romper el corazón. Hace un par de años escribí un cuento corto con ella como personaje. En alguna pila de papeles debe haber quedado. El narrador era el hipnotizador, el encargado de hechizarla cuando ella se aburría. Él iba contando lo que había hecho esa tarde. Estaba ambientado en México porque me parecía que quedaba mejor. Y él hablaba de la niña. A las 2 la niña me ha pedido que la duerma y la lleve a una fiesta en Cuernavaca. Entonces contaba cómo la dormía en su silla, la cargaba en el auto y se sentaba al volante para manejar bien despacio. Ella dormida en el asiento de atrás, él fumando con la ventanilla abierta. Describía el viaje y cómo por el camino se veía venir una tormenta de verano y después llovía y caía granizo. Estaba contado en presente, porque él estaba atrapado en el presente, viviendo el tiempo muerto que ella no quería vivir. Entonces, llegaban de noche a Cuernavaca, y unas cuadras antes, el hipnotizador despertaba a la niña. Le contaba que había granizado, y ella se enojaba porque decía que cómo no la había despertado para ver eso, le hubiera gustado ver granizar. La niña lo regañaba mucho, y se bajaba del auto hacia la fiesta, dando un portazo. Él estaba enamorado de ella.

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0: escuchábamos la canción La Vidita. Es hermoso esto porque el autor de la letra y la música de esta canción también es el autor del cuento que acabamos de leer, Pedro Mairal. En este caso estaba interpretada por la voz de Rafa Otegui y es una canción que está incluido en una película llamada La Uruguaya, una película medianamente reciente basada en una novela de Pedro Mairal. Y aquí compartíamos uno de sus cuentos llamado El hipnotizador personal, un texto publicado en una antología llamada La Joven Guardia, allá por octubre del año 2006. Espero que lo hayan disfrutado. Vamos a hacer una muy breve pausa, la última, prometo, en las luces. No se vayan, que todavía tenemos un poco de murga que escuchar, algo de poesía por disfrutar. Queda un ratito más de Las Luces de Otro Barrio.
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último bloque de Las Luces de Otro Barrio y lo hacíamos escuchando una murga. Sí, señor. En este caso sonaba La Nueva Milonga, una de las murgas mejor posicionadas en el carnaval montevideano del año 2023. Esta murga dirigida por Álvaro Santos y Milton Cardoso, que cuenta con la dirección escénica de Rafael Antoñaza, un muy buen coro, y este espectáculo se tituló Público. Quizás quien sigue Las Luces hace rato, bueno, ya escuchó esta breve explicación, pero siempre hay nuevos oyentes que se suman, ¿no? Y las murgas del Uruguay, que por otra parte es el único lugar en el mundo donde existe este género. De hecho, la murga uruguaya es un género en sí mismo, digamos. O sea, en Chile, en Argentina, en Perú, hacen murga uruguaya. Es increíble. Y los espectáculos tienen toda una línea cronológica, digamos, dramatúrgicamente hablando, ¿no? Hay una presentación, luego hay una suerte de popurrí o un salpicón de noticias donde se eligen algunos temas puntuales del año para tratar, para reflexionar. Después aparecen como diferentes cuplés que también tratan un tema particular, por lo general siempre son humorísticos. Luego hay una suerte de canción final que es como una antesala de lo que sería la retirada, ¿no? Que es la canción como más potente sobre el final, donde la murga se va despidiendo, siempre para volver, claro está. Y luego cierran con la bajada, donde la murga termina cantando su estrofa final entre el público, entre sus hinchas, ¿eh? Porque también las murgas tienen hinchas en el Uruguay, es increíble. Y bueno, participan cientos de murgas en una suerte de prueba de admisión que se da ahí por el mes de noviembre. Quedan una veintena para el carnaval montevideano y luego quedan unas 10 murgas que participan de algo llamado liguilla, ¿no? Que es como una suerte de etapa final. Bueno, La Nueva Milonga participó de la liguilla en el carnaval del 2023 con este espectáculo. Recién escuchábamos su presentación y ahora vamos a escuchar la retirada de La Nueva Milonga año 2023.

0: momento de encontrarnos con la huella de don Carlos Gardel. En este breve espacio, donde tratamos de encontrarnos a través de su vida cronológica, con piezas que ha ido grabando y al mismo tiempo ir conociendo detalles de su quizás corta, pero muy intensa vida como artista. Aquí comienza una nueva entrega de estas postales gardelianas.
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0: Corría el año 29, en el mes de abril, Gardel se iba a presentar en el Teatro Principal Palace, en París, donde ya vestía con un impecable smoking y donde artículos de la época publicaban que Gardel había sido y continuaba siendo la primera figura de la canción popular americana, el cantor de los cantores, por derecho propio. Nadie como él, tan solicitado, tan escuchado y tan venerado por las multitudes de ambos continentes. Decía una de las crónicas que hablaba de un concierto que había dado en septiembre del 28 en la Sala Playa y él de París, que en ese momento era la mejor para audiciones y conciertos con la que contaba la capital francesa, y ahora reaparecía en España, en Barcelona, donde el tango había tomado carta de naturaleza, desterrando quizás algunas arbitrariedades del jazz u otras músicas como el charleston, que también intentaban imponerse. Así que Gardel se presentaría en abril del 29 en Barcelona y cuentan que esa noche estrenaría un tridente de tangos. Aquel tapado de Armiño, un tangazo que cuenta la historia de un malevo que paseaba con su humilde compañera por las calles y siempre veían en la vidriera y anhelaban ese tapado, y el tipo se endeuda, deja de fumar, compra el tapado y cuando se quiere acordar, su compañera ya estaba en otras aventuras, ¿no? Entonces dice, aquel tapado de Armiño duró más que tu amor. Aquellas historias de la época. También otro tango llamado Llévatelo Todo, y la pieza que escucharemos hoy, que se titula Aragán, un estreno que hacía Carlos por aquel año 29, donde su éxito en Europa era total. Disfruten de una nueva postal gardeliana.

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Y hemos llegado al final de Las Luces de Otro Barrio. Espero que hayan pasado un lindo momento. La verdad que aquí es un goce total compartir estas historias, compartir estas canciones. Espero que también sea de su agrado, que hayan disfrutado estas casi dos horitas junto a nosotros, que quizás hayan conocido algún artista que no tenían muy presente, se hayan encontrado con alguna pieza que hace mucho no escuchaban, se hayan sorprendido, se hayan emocionado, en fin. Esperemos que no haya pasado desapercibido este programa del día de hoy. Mi nombre es Fernando Stissin, quiero enviarles un abrazo gigante a todos ustedes que están allí prendidos al dial, el aguante de siempre a los compañeros y compañeras de la radio que le ponen lo mejor para que Las Luces salga al aire. Recuerden que nos pueden encontrar en Facebook como Las Luces de Otro Barrio y nos reencontraremos muy pronto para seguir disfrutando de muy bonitas canciones. Cerraremos esta entrega escuchando a una joven artista llamada Maca Monamu, que junto a Hilda Lizarazu interpretarán una canción titulada Vengo Girando. Y con esto cerramos el telón de este acto de Las Luces. Mi nombre es Fernando Stissin, les deseo una muy buena semana y nos encontramos muy pronto. Y si es que por ahí nos encontramos, bueno, seguramente nos podremos abrazar en un nuevo carnaval.

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Gracias. Es de una vigencia absoluta esta canción porque habla de un diputado que se enamora de una colegiala.

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0: Hey, no te queremos ver más por aquí.
1: Papi, papi, ahí hay un ratón gigante.
2: Oh, no lo crees, hijo mío.
1: Sí, papi, fíjate.
2: A ver, déjame ver, yo te enseñaré cómo se casan esos malditos ratones.
1: Cuidado, papi, es un ratón. Es un ratón muy grande.
2: No te hagas problema, hijo mío. ¿Dónde está?
1: Atrás de la puerta, papi.
2: A ver, ¿dónde estás? Por acá parece estar. ¡Oh! Por la garra de mi abuelo. Jamás había visto un ratón de semejante tamaño.

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No creo que contar largas historias sobre la forma en que malgastaba mi vida, pudriéndome moralmente en un rincón, en un entorno tan poco saludable, tan aislado de la vida real y con ese vanidoso rencor del subsuelo, no creo, a fe mía, que merezca la pena. En una novela hace falta un héroe y aquí, en cambio, se han reunido a propósito todos los rasgos de un antihéroe. Y lo que es más importante, que produce una impresión de lo más desagradable porque todos hemos perdido la costumbre de vivir y todos rengueamos de alguna pierna, unos más y otros menos. Tan desacostumbrados estamos que a veces sentimos repulsión a vivir una vida de verdad y no podemos soportar que alguien nos lo recuerde. Porque hemos llegado a una situación en que consideramos la auténtica vida de verdad casi como un trabajo, una especie de servicio obligatorio. ¿De qué manera, en nuestro fuero íntimo, estamos convencidos de que vivir como en los libros es mucho mejor? ¿Qué nos inquieta? ¿De qué nos encaprichamos? ¿Qué solemos pedir? No lo sabemos ni nosotros mismos. Sin embargo, aún nos iría peor si se cumplieran nuestros extravagantes deseos. Hagan la prueba si no lo creen. Adelante. Que, por ejemplo, nos den más autonomía. Que nos desaten las manos y amplíen nuestro campo de actuación. Que nos suavicen esa tutela que pende de nosotros. Y yo les aseguro que inmediatamente pediríamos refugio otra vez bajo este escudo protector. Memorias del subsuelo. Fiódor Dostoyevski.

Buen día, ¿cómo les va? Bienvenidos, bienvenidas, bienvenides a la radio de la mañana, el mundo de los despiertos, a nada del otro mundo, a tu programa, a su programa, a nuestro programa, al programa que construimos arremangados y arremangadas día a día entre todos, colectivamente. Un abrazo inmenso desde nuestro nuevo estudio acá en Ucbar, en Unquillo, desde Córdoba para todo el país, para el mundo. Un abrazo gigantesco para la comunidad que se acerca tempranito a escuchar los fragmentos de algún gran clásico, de alguna crónica periodística, de algún cuento, de algún poema, de algún ensayo. Hoy con ese funcionario que nos invita a vivir un poco como nos pasa hoy, aún apostando a ese sufrimiento autoinfligido, Memorias del Subsuelo. Un abrazo muy especial para toda esa comunidad que ayer marchó, que ayer dijo presente, que ayer se sacó de encima esa, bueno, sensación de que estamos adormecidas, adormecidos, de que somos zombies, sonámbulos que andamos por ahí. Ayer vimos otra enorme demostración social de autonomía, de pensamiento crítico, de un pueblo que no se resigna, que lucha, que reclama contra lo que le parece una barbaridad, contra los femicidios, contra los descuartizadores, contra quienes someten. Un abrazo grande, muy especial a todas aquellas mujeres y aquellos que estuvieron ayer marchando por todo el país en contra de los femicidios. Un abrazo grande para quienes estén escuchando, donde quiera sea que estén. Sepan que no están solos, sepan que no están solas. Y no olviden, por favor, que a pesar de todas las cosas que pasan, nos levantamos para decir que el mundo, a pesar de todo eso, sigue siendo un mundo maravilloso.

0: De pie, así estamos, como el gallo cantando a la mañana, despertándonos, metiéndole un poco de pilas a una mañana que tiene, por estas latitudes al menos, mucha neblina, lluvia, llovió ayer. Igual la rompió la marcha, las marchas, marchas en todo el país, multitudinarias, que de alguna manera, como pasa tantas veces, nos devuelven la confianza, el entusiasmo en los colectivos sociales argentinos, nos devuelven una esperanza en nuestro pueblo, en nuestra sociedad, que no está adormecida, que siente, que reacciona, que lucha, que se conmueve, que tiene rabia por lo que ha pasado y que lo expresa en la calle, ¿eh? Aquellos que pudieron ir y aquellos que acompañaron con el sentimiento desde casa o desde el trabajo, donde quiera que fuera, la verdad, es muy importante, aun cuando estemos viviendo un mundo con variables nuevas, y esto no lo cambie todo ya, pero qué triste sería, qué fiero sería vivir si no hubiera esto que hay, si no hubiera miles y miles y cientos de miles de personas en toda la Argentina diciendo ni una menos. Bueno, estamos arrancando la mañana 7:12, está el querido Jean-Paul Capdevila en la puesta al aire, el que hace sonar el gallo, el que nos hace sonar. ¿Cómo le va, maestro? ¿Qué dice? Buen día. Ahí estamos, arrancando la mañana de Nada del Otro Mundo, con 14 grados centígrados, está nublado, hay neblina, recién está empezando a clarear. Estamos en algunos lugares con lluvia todavía, en otros con los charcos que ha dejado la lluvia de ayer. Bueno, salió una multitud con el paraguas en la mano. ¿Cómo le va, Sole Santander? ¿Qué dice? Buen día.
1: Buen día, Cristian. Muy buen día para toda la audiencia. La verdad que sí, ¿no? Una marea impresionante la cantidad de gente en Córdoba. Bueno, en todos lados, ¿no? La marcha también en Buenos Aires. En las distintas localidades se organizaron pequeñas movilizaciones. Ni la lluvia pudo parar. La verdad que fue impresionante la cantidad de gente.
0: En Santa Fe, en Necochea, en La Plata.
1: Mar del Plata, en Rosario, sí. Fue realmente masiva en todo el país.
0: ¿Usted estuvo en la de Córdoba?
1: Yo estuve en Córdoba capital, sí.
0: Bueno, nosotros estuvimos por acá, cerquita del estudio, ¿eh? La marcha pasó por a 20 metros del estudio, en un quillo, una gran cantidad de personas en un quillo.
1: Sí, vi las fotos, impresionante.
0: Proporcionalmente, les quiero decir, una gran cantidad de personas en un quillo, que terminó ahí en lo que se conoce como la Plaza Redonda, acá a unos metros en diagonal, a unos 30 metros, Juan, 40 metros de donde estamos ubicados en este mismo momento, un montón de gente. Y bueno, lo de Córdoba, muy masivo, terminó ahí rodeando el homenaje, ese monolito a Agustín Tosco, y con una pueblada en la calle, la verdad, en Buenos Aires, ni les cuento, estamos hablando de cifras muy parecidas a aquellas del año 2015, si no me equivoco. Sole trae un informe para compartir. Pero me parece que estamos hablando, la reminiscencia nos lleva directamente al año 2015, ¿no? A lo de Kiara Páez.
1: Sí, después de 11 años, la verdad que sí, se salió masivamente, pegó, tuvo un impacto. Bueno, los datos que traigo hoy tienen que ver específicamente con los números de femicidio y la responsabilidad del Estado en relación a eso.
0: Bueno, me preguntan con qué empezamos, se llama Memorias del Subsuelo, es una de las obras clásicas de Fyodor Dostoyevsky, gran escritor ruso. De alguna manera uno podría pensar que ese funcionario, ese narrador, es uno de los que está escribiendo nuestra historia, ¿no? Por estos días. Sirve juntarse, sirve salir, sirve protestar, sirve tener pensamiento crítico, sirve luchar, sirve ayudarse, sirve la solidaridad, sirve el conocimiento, sirve nuestra historia, sirve conocer nuestra historia, quienes han luchado antes que nosotros, que nosotras. Sirve, todo eso sirve. Sirve no naturalizar. Las sociedades que han naturalizado la miseria planificada, el horror planificado, los genocidios, la violencia, son sociedades peores. Son sociedades que dan vergüenza. Nosotros tenemos que estar orgullosas y orgullosos de que si abusan, si descuartizan a una niña, la sociedad sale. y a la sociedad le duele, lucha y pelea y quiere justicia. Y está, y pone su tiempo, y pone su cuerpo, está pendiente del teléfono, escucha la radio, lee, mira, pregunta. Quiere que haya justicia. Y eso tiene que afectar las distintas esferas de poder que permiten esto, que protegen esto, que lo perpetúan. Y si no hay cimbronazos abajo, esto sigue así. Bueno, ya voy a los títulos, ya actualizamos datos, aparecen cada vez más pruebas, más testigos, nuevas denuncias. Parece que el caso no es ni un caso aislado, ni el único. Es cada vez más grave lo que está ocurriendo en torno del femicidio de Agostina. Hay otros, hay perspectiva de qué está pasando, de cómo estamos en Argentina. En Argentina estamos de la media para abajo. Han descuartizado a una niña y el presidente de la nación no ha dicho nada. No ha dicho nada. No ha dicho lo siento, lo lamento, qué barbaridad. Nada. Y habla de Monster Inc., habla de la gilada que usted se le imagine o no se imagine. Bueno, vamos a hablar en un rato de eso. Ya escuchamos audios y usted tiene un informe sobre qué.
1: Sí, los datos que traigo tienen que ver con los femicidios, ¿no? En estos 11 años, desde la primera marcha, ni uno menos, y específicamente, ¿cuál es la relación del Estado y la responsabilidad del Estado en base a estos números? Hay datos, digamos, vimos festejar, mientras se conocía el peor final de Agostina, veíamos al gobierno festejar que habían bajado los femicidios, bueno. Si vemos la película completa, los homicidios no bajaron. Y hay datos, y hay pruebas, y hay información respecto a eso que desmienten el discurso oficial. Por supuesto que donde hay también no solamente desmantelamiento de las políticas de género a nivel nacional, sino también un discurso muy marcado, muy negacionista de los femicidios, ¿no?
0: Bueno, como hacen con todo lo demás, ¿quién habló? ¿Quién habló? ¿El presidente de la nación? No. Habló la senadora, ex ministra, la mujer del 13%, la mujer que odia a los jubilados, la mujer que odia al pueblo argentino, Patricia Bullrich, ¿no?
1: Sí.
0: Ella dice que hay cada vez menos femicidios, hay cada vez menos violencia machista, que han desfinanciado todo, lo va a contar solo en un rato con data, y que eso fue para mejor, que el desfinanciamiento es para mejor, que nos va mejor en Argentina. Sin recursos, sin financiamiento, sin quien atiende el 144, sin quien recibe una mujer. Hoy, la verdad, es muy jodido para buena parte de la policía. Me imagino que hay una parte de la fuerza que siente vergüenza, que está pidiendo algún cambio, pero no puede ser que en todo el país, prácticamente en todo el país, cada vez que una mujer va a denunciar un hecho de violencia, que su hija no está, que va a denunciar un acto de violencia machista, no la reciban. Tenga que esperar 4 días, 7 horas, 4 horas, que la verduguen, que la maltraten, que la humillen. No puede pasar más eso en un estado más o menos racional, en un estado más o menos que cree, que considera que la trata de personas está mal, que descuartizar a una niña está mal. Miren de lo que estamos hablando, ¿eh? Miren de las cosas que estamos hablando. Bueno, enseguida estamos con eso. Vamos con algunos audios, vamos a picar ahí algunos títulos, hacemos la tapa del diario radiofónico nuestro de cada día, y enseguida venimos con eso. Vamos a hablar de inteligencia artificial. Viene Cami Ratti hoy, va a hablar del endeudamiento de los barrios, ¿eh? Del endeudamiento de nuestro pueblo, del endeudamiento en las esferas más castigadas, más empobrecidas de la Argentina. Mucha repercusión por la visita del profe Signorini ayer, que estuvo también en la minerita. Estuvo recitando algunos poemas, muy lindo cómo recita el profe Signorini. Hay un niño en la calle, no sé si lo escuchó, muy lindo.
1: Sí, hermoso.
0: Hermoso y, bueno, muy fanático de Tejada Gómez. Y que va a estar hoy presentando libro en Luz y Fuerza. Hoy va a estar en Luz y Fuerza presentando el libro y anda mucho el profe, ¿eh? Se va después para Buenos Aires, va a estar el viernes en Buenos Aires. Tiene una clínica, me dijo, en que vamos charlando un rato largo, por suerte, una persona que le gusta...
1: ¡Qué hermoso!
0: Disfruta de la charla, ¿no? Disfruta de la palabra, de la charla. No, que no se quiere ir de acá, de la Sierra Chica, porque de Córdoba, porque le gusta...
1: Se emocionaba, ¿no?
0: Grabar el vínculo humano. Sí. El vínculo humano, ¿no? Charlar, que no es perder el tiempo. ¿Qué va a ser perder el tiempo? Bueno, vamos con los títulos, por favor.
1: Dale, vamos a escuchar primero, ya que estamos en el tema, vamos a escuchar a la tía de Agostina Milagros Heredia, el audio número 2, que ayer estuvo en la marcha y esto fue lo que dijo.
2: Me siento orgullosa de estar acá. Nunca en la vida, hasta antes de la desaparición de mi sobrina, nunca en la vida había participado en una marcha. Nunca. Siempre lo veía, le daba like, lo compartía, pero realmente estar acá gritando y sacándome la garganta y toda mojada y lo que fuera, me siento orgullosa de estar acá, orgullosa. Y espero que todas las mujeres que están del otro lado, que todavía no han participado en una marcha, que se sumen también. Que se sumen porque no saben lo que ayuda. Así sea un mínimo grito, no saben lo que ayuda.
1: Bueno, ahí escuchamos.
0: Qué lindo eso.
1: Sí.
0: Qué lindo eso.
1: Sí.
0: Qué contagioso que es eso. Qué contagio sano ese. Lo escuché también al abuelo.
1: Y qué interesa también.
0: A la abuela.
1: ¿No? Sí.
0: Ella es la.
1: Ella es la tía. Tía. Ella es la tía por parte de su mamá. Se llama Milagros Heredia. Y bueno, esto decía al finalizar su participación en la marcha y que está orgullosa de participar por primera vez en la marcha de 3J.
0: Bueno, ¿qué más? Que yo escuché ahí al abuelo. Bueno, enseguida hacemos un repaso. Sé que hay parte de la audiencia que quiere tener la data nueva, actualizada. ¿Sí? Vuelve el secreto sumario. ¿Sí? Hay muchos datos. Por ahora, solamente ha ocupado el lugar. A ver, para la galería. Un decálogo de normativas que exigirían un poquito más para el ingreso a la municipalidad. Eso es para la galería, ¿eh? Eso no es sustancial. El reemplazo de Moreno no lo han... Nadie lo expulsó a Moreno del Consejo de Liberantes, ¿sí? El oficialismo, el PJ cordobés, ha pedido que vaya otro hombre, ¿sí? La Cava, que vaya... porque estaba primero en la lista. Esto supone que si mañana renuncia o se va o se enferma o le pasa algo a algún concejal, puede volver Moreno tranquilamente, ¿eh? No ha habido cambio en la estructura real, no ha pasado. Iván Rodríguez, por ahora, miren, lo hemos visto mil veces, hace muchos años, casi 30 años que hacemos esto. Se pueden hacer los giles, ¿no? Marear la perdiz un poco y después empieza el mundial, pasa el tiempo. Como pasó el año pasado, cuando salió una mujer con las manos atadas, semidesnuda, que denunció finalmente que había sufrido un intento de violencia, que pensó que era parte de una red de trata. Porque vos escuchaste el audio, ¿no? Ella dice ahí que supuestamente el presunto femicida, que está preso hoy por el femicidio de Agostina, le habría dicho... las personas que te tienen que ver. Hay cada vez más indicios de que no se trató de un solo caso. Y de que hay una red por detrás. Más elementos. Cada vez más vínculos. Además, muchas personas que conocen los entornos. Que... Ahora, eso es parte de la investigación. Yo no quiero sacar del centro que quien está preso y quien es el apuntado, ¿no? Como el responsable directo, principal de esto, es este hombre, Barrelier. Y que ha tenido una protección del Estado, sin la cual hubiese sido difícil incluso que hubiera hecho esto. Y eso es lo central, una protección del poder. La política, las políticas, las distintas instancias judiciales, el poder judicial, ¿no? Y un poder estructural que tiene que ver con, ¿no?, el fútbol, las barras. Después, evidentemente que Agostín estaba en un contexto de mucha vulnerabilidad, ¿no? Ayer parte del material de pruebas, una carta que entregan los abuelos de Agostina. Bueno, esperamos a tener más datos. Imaginamos que la familia está sufriendo muy profundamente todo esto. Esperamos tener más datos de ese contexto y saber si algo de todo eso está tipificado como delito. Tener más información respecto de eso se ha manejado mal la causa. Han pasado muchos días, todos los reclamos ayer en la marcha tienen que ver con la cantidad de días, ¿no? El abuelo,
1: tal cual.
0: La abuela que tuvo un discurso muy firme. La madre todavía está en la cama, ¿no? La madre todavía está sedada en la cama, no se puede levantar.
1: Muy fuerte. Y ayer también se conoció una nueva declaración de Soledad, de esta persona que es la que le presta el 4K a Barrelier para trasladar el cuerpo al campo donde lo encontraron, y un allanamiento al bar donde ella trabajaba, que se llama Guachitas, que está ahí en Nueva Córdoba, con incluso la clausura del lugar, ¿no? Ayer también Instituto emitió un comunicado, tardísimo, donde decía que expulsa a Barrelier.
0: Que era socio activo.
1: Sí, expulsa a Barrelier tarde, después de un año ya del primer intento de femicidio, de violación en ese mismo domicilio por la misma persona, con una denuncia abierta en un club que tiene una subsecretaría de género y un protocolo de género que nunca activó. Y no es únicamente el caso de Barrelier. Hay muchos testimonios de mujeres que son perseguidas, acosadas en la cancha, dentro de la cancha, por violadores, por abusadores, por personas que las han maltratado, que tienen causas y denuncias abiertas, y el club jamás aplicó el protocolo de género. Eso lo tengo que decir porque lo sé con conocimiento de causa.
0: Bueno, muy importante. Es un esquema que permite esto. Miren, lo saco instituto, si querés. Podemos llevarlo a donde sea. Hemos cuestionado mucho cuando trajeron un jugador de Estudiantes de La Plata con una causa y lo trajeron a Talleres. No jugó mucho, pero estaba en el banco de suplentes. ¿Sí? Acusado de haber violado a una jugadora de hockey de Estudiantes de La Plata. En Estudiantes de La Plata,
1: Boca, cuando estaba ahí. Boca ahora
0: quiere a Villa de nuevo. Claro. Bueno, tenemos un par de audios más. Vamos a completar ahí la data. Son las 7:28 de la mañana. Estamos compartiendo en la mañana de Nada del Otro Mundo con ustedes. Perdonen la dureza, pero la verdad es que no seríamos honestos si no lo hiciéramos así, ¿sí? Porque estamos tratando de usar la técnica periodística, pero estamos atravesados por todo esto que nos duele mucho y que no queremos naturalizar. Y además tenemos el objetivo de que lo pueda ser transmitido así. Que a usted también le dé bronca, que usted tampoco lo naturalice, que vayamos un poco más allá. No quiero decir que tenga sentido, porque ningún descuartizamiento, ningún femicidio tiene sentido ni sirve para nada. ¿Sí? Pero que honremos la memoria de esas víctimas. ¿Sí? Que lo mínimo que querría es que la sociedad haga justicia, que la sociedad repruebe esto, que la sociedad se indigne, que la sociedad cambie esto, que no haya más Kiara Páez, que no haya más Agostina Vegas. Ayer estuvieron 2 horas ahí en la plaza de Nunquillo, imagino en Córdoba también, nombrando la cantidad de femicidios, de mujeres que mueren. La mayor parte, miren, la estadística ahora la completa bien Sole, de qué pasa en Argentina. Pero la mayor parte de los femicidios, todo este contexto, en este caso, ha tenido un magnetismo enorme por la cantidad de patas del poder que hay. Es como la causa Epstein, ¿no? Llevada a otro grado, pero la mayor parte de los femicidios los cometen parejas o exparejas. Hombres, parejas o exparejas. Eso es un dato estadístico.
1: Personas cercanas dentro del entorno, digamos, no es un desconocido. Existe también ese tipo de femicidios, pero la gran mayoría es dentro del vínculo, donde la mujer supuestamente debería sentirse segura en su casa.
0: Bueno, tenías una más, ¿no?
1: Sí, tengo un audio de Bullrich que habló ayer respecto, le preguntaron si hay fractura o no respecto a la interna en la Libertad Avanza.
3: ¿Hay riesgo de fractura?
4: No, de ninguna manera, además el bloque es un bloque que está consolidado en las ideas, es un bloque que tiene un trabajo de unidad muy, muy, muy claro. Hemos votado todos los proyectos que el Ejecutivo ha enviado. Ahora, este jueves, vamos a tener una sesión importante y no vamos a parar por el Mundial. Vamos a seguir trabajando.
1: Bueno, ahí le escuchábamos a Bullrich a la salida de en una conferencia de prensa, donde decía que no hay ningún tipo de riesgo de fractura dentro de la Libertad Avanza, después de que ayer conocimos su intento de renuncia, ¿no?, al bloque en la Cámara de Senadores.
0: Bueno, hay una foto ayer, perdón, estaba justo viendo un audio que mandaste, una foto ayer, ¿verdad?
1: Una foto de ella con Karina Milei. La publicaron.
0: ¿Una foto real o es una foto tocada? Se la ve de costado a Patricia Bullrich.
1: Parece real, no sabemos, ¿viste?
0: El copy es siempre juntas.
1: Tal cual, trabajando juntas, siempre juntas. Bueno, la reposteó Milei, la compartieron en ese canal de WhatsApp que tiene el gobierno también, bueno, como para dar pruebas de que no hay fracturas, como dice Bullrich.
0: Bueno, hay una reunión, está la data, que se juntaron en Colonia, Macri, Galperín y otros empresarios, Kovalíker, otros empresarios argentinos muy adinerados, pensando en una alternativa, por si Milei se viene a pique definitivamente. Por ahora no pasa. Si Milei se viene a pique definitivamente, parece que Macri se tragó el sapo y le dijo a Bullrich que es ella, ¿no? Porque ve los números y ve que es la que menos imagen mala tiene de ese sector de la ultraderecha argentina. Bueno, quiero que escuchen esto por último, no me quiero ir de tema, ya volvemos a... Hay datos económicos que son... En un ratito vamos a volver a hablar de Palantir, de la inteligencia artificial, de los algoritmos. No queremos dejar de tocar el tema, dejar de poner en la agenda grande ese tema. Y vamos a hablar de los números, de lo que está pasando con la economía. Es un desastre. Vamos a hablar de la ley de tierras, ¿no? El gobierno intenta voltear, intenta extranjerizar todo. Pero hay un esquema en los medios de comunicación. Uno podrá decir, che, cada quien opina lo que quiere. Sí, y nosotros y nosotras también. Cada quien mira lo que quiere. Está bien, nosotros tenemos la posibilidad de juzgar. Quiero que escuchen el audio 3, por favor. Es el mismo sujeto que cuando le estaba haciendo, no una pregunta, le estaba tirando un centro a Milei respecto de ese delito del que participa Milei, por lo cual está siendo investigado por la justicia en Estados Unidos, supuestamente acá también en Argentina. Lo interrumpe el jefe de asesores, el monotributista Santiago Caputo, y le dice, no, de eso no. Le interrumpe la entrevista. Se filtra, lo filtra Mañeto. Lo vimos. Vimos un esperpento de cómo le digitan qué preguntar y qué no preguntar. Esa persona sigue al aire. Evidentemente que hay oyentes, oyentas, televidentes, a los cuales no les molesta seguir escuchando a esa persona. No creen que eso es un motivo de descrédito suficiente para no escucharlo más. ¿Está mal lo que digo? Parece que si vos seguís a alguien, lo seguís, qué sé yo, crees en eso, y ves que le dicen qué preguntar, qué no preguntar, y le ves una cantidad de barbaridades que después llegan descapotables. Bueno, que antes decía que la estatización... No digo que sea un personaje de una influencia notable en el periodismo argentino, pero evidentemente sigue al aire como pululan otros en espacios a donde cobran bien, están, tienen niveles de audiencia más que aceptables. Bueno, escuchen lo que dijo ayer, criticando la marcha, criticando a las organizaciones feministas. Escuchen.
5: Yo me pregunto con total honestidad si alguna de estas chicas... ¿Le interesa de verdad saber lo que pasó con la nena? Bueno, o es más fácil repetir el libreto, que es lo que corresponde, ¿no? Lo políticamente correcto, ¿no? Ni una menos, viva nos queremos, el Estado es el responsable, paren de matarnos, el patriarcado va a caer, muerte a los machos, que ya hace 20 años más o menos, 10 años, pero ya más o menos lo tenemos todos estudiado, ¿no?
0: Bueno. No sé si hace falta agregar mucho, pero no queremos dejar de pasar una piecita nada más de las cosas que se dicen en el sistema de medios de la República Argentina. No todo es así, pero la mayor parte es así. ¿O me equivoco, Sole?
1: No, tal cual. Ayer había un cartel, déjame buscar a ver si tengo la foto. Pero digo, estoy pensando en este personaje, porque ni siquiera es periodista, estaba pensando en Majul. Sí.
0: Hay un montón, ¿eh?
1: Sí.
0: Y vas a un hospital a hacerte un estudio, y en la tele está TN, A24, lo más morboso de lo morboso, la nación más, está. No es una marginalidad que no meritaría que pasáramos ni siquiera un audio. Está. Vas a un negocio, vas a otro negocio, es lo que el establishment impone que se tiene que escuchar.
1: Y es parte del problema. Eso es parte del problema. Mira, ayer había un cartel que decía ¿por qué seguimos escuchando a estos misóginos? Con una foto de Luis Majul y de Pablo Rossi. Basta de culpar a las víctimas. Con dos frases que dijeron también. Majul, yo a los 13 años hacía 17.000 cosas distintas solo. Y Pablo Rossi, la madre, tenía serios problemas para controlar a la hija. Solamente por elegir dos frases, ¿no? Porque así están todos los días. Feynman también intentando ayer discutir con una persona que iba a la marcha para ver si había marchado o había, había protestado en los casos que le implican violencia perpetrada por alguna persona relacionada con el peronismo. Y la chica, por supuesto, le responde, sí, no interesa, no interesa quién, es un varón, le responde ella, ¿no?
0: Y hay que decir cosas obvias, hay que decir cosas obvias en el marco de este debate cavernícola recalcitrante. El que la descuartiza, el que está acusado y muy probablemente tenga una condena de acá un tiempo, ¿no?, de cadena perpetua, es un hombre con nombre propio, que tuvo una protección, porque si no naturalizamos. Si el enfoque y la jerarquización de una crónica, de un informe, de un punto de vista, es que no la cuidaron bien, o que las organizaciones feministas son el problema, hay un punto de vista político, ideológico. Esto no es inocente. No es inocente. La mirada que intentamos dar, muchos colegas, muchos periodistas, muchos programas en Argentina, es que lo grave es que descuarticen a una niña y que de esto tenga un correlato, una parte de la sociedad, en las canchas de fútbol, en la televisión, en la política, en la justicia. Ayer trajo Sol el audio de... No estaba al aire porque se estaba reponiendo del problemita de salud, pero el audio del fiscal general de la provincia. Hablando, ¿no?, militando el proyecto de las falsas denuncias, que ha caído en desgracia ya, por razones obvias. Bueno.
1: Sí, yo digo, ¿no?, ¿para qué está la ley Micaela? O sea, el propio Poder Judicial se llevó a marzo la ley Micaela, porque, digo, están capacitados, en teoría deberían estar capacitados, para aplicar la justicia con perspectiva de género, porque para eso está la ley Micaela, hace varios años, ¿no?
0: Y no tienen una sola vez enfoque tendiente a considerar ni la ley Micaela, ni una mirada de género. Cero, ¿eh? La militan desde el otro lado. Mire, nada nos gustaría más que no tener que perder tiempo en todo esto, ¿no?, en establecer marco, dar un contexto, decir dónde está parado cada quien y avanzar, porque tenemos muchos problemas, ¿eh? Mientras todo esto pasa, pique el hambre, el proyecto del saqueo está... De la destrucción, nos miran de afuera y verdaderamente nunca hemos sido un país tan bananero como ahora, un país tan bananero como ahora, que destruye su industria. A los jubilados le hicieron una modificación en su sistema previsional, que si esto no es modificado con otra modificación normativa, no van a recuperar nunca más su poder adquisitivo. Ha caído casi un 50% de las personas que se jubilan, es decir, la mitad de las personas que se jubilaban no se jubilaron. Creen que no van a poder vivir de la jubilación. Están transformando de cuajo, de raíz, el proyecto económico de este país, perdón que lo diga así, pero el proyecto económico de este país, lo están transformando de cuajo y eso impacta socialmente, culturalmente, en términos sanitarios, nuestra salud mental, nuestra vida, estamos quemados, andamos rotos. Tiene que ver con esto, ¿eh? Bueno, ¿por dónde seguimos, querida Sole?
1: ¿Hay algunos
0: ¿Tenemos informe ya o lo hacemos...?
1: Ahí en un ratito, dale, en un quiero ratito. Dejar ¿listo? Algunos títulos para que no se nos haga tarde.
0: Dale.
1: Ya en un ratito vamos con notas, ya está Camilo acá para compartir su informe. Los docentes universitarios van a hacer nuevamente un paro de 48 horas y exigen la convocatoria inmediata a paritarias. Esto lo comunicaron el día de ayer desde FEDUM. En relación a lo que ya conocemos, ¿no?, la no aplicación de la ley de financiamiento universitario y porque desde que asumió Milei perdieron más del 52% de su poder adquisitivo. Antes de ayer se conoció que Pérez Esquivel comenzó un ayuno en protesta al gobierno. Esto, dijo él, esto va a cambiar cuando el pueblo se ponga de pie y diga basta, el conocido premio Nobel Pérez Esquivel empezó una protesta, un ayuno, en este caso una huelga de hambre, por las personas que no llegan a fin de mes, que no tienen para comer. Esto es lo que dijo, un ayuno y una oración para despertar conciencias.
0: Bueno, yo quiero decir esto, ¿no? Dejamos de ser conscientes que nos encantaría empezar a contar goles a favor, poner una música hermosa, clásica, leer cosas lindas, empezar a recuperar todo el terreno perdido, ¿no? Nada nos interesa menos que la morbosidad, el amarillismo, ¿no? Contar penas todos los días. Es nuestra obligación. Mal haríamos si no nos esforzáramos a intentar hacer esto lo mejor posible. Y rendirles cuentas a ustedes, que al fin y al cabo es el único acuerdo que tenemos. La letra grande del contrato es con ustedes, nada más. Perdón, de todos modos, porque bueno, llevamos 41 minutos y es esto. Es esto, está así hoy la Argentina, está así hoy Córdoba. Por eso marchamos, por eso venimos, por eso hacemos, por eso hacen ustedes. Vamos a hacer un alto en el camino, vamos a hacer una canción. Ya se suma el Cami Ratti. Enseguida, informe con muy buena data de Suárez Santander. En un ratito tenemos más notas. Vamos a escuchar un poquito de música. Ya venimos. No se vaya, por favor.

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0: Bueno, 7:48 de la mañana, ya se viene el informe de Sol de Santander, ya se viene el informe de Camilo Ratti, lo voy a saludar. ¿Cómo le va, Cami? Buen día.
1: Hola, Cris, hola, Sole, hola, audiencia, Juan Pablo, ¿cómo le va? Bueno, sí, también los escuchaba mientras venía para acá, con todo lo de la marcha, con todo lo de, por supuesto, lo de Caso Agostini y toda la marcha de Ni Una Menos. Ayer estuvimos con toda la familia marchando en el centro de Córdoba, la verdad, bajo la lluvia, era una marcha... es como que, como decían algunos, que el cielo lloraba, como en otras situaciones históricas que pasó en la Argentina, pero bueno, una gran capacidad de movilización, de Ni Uno Menos. Bueno, como parte, digamos, de los varones que marchamos, que había, creo, entiendo.
2: Y que celebro, y yo celebro, sí.
1: Yo sé que, digamos, hay opiniones distintas, es una discusión que se dio en el trabajo, algunos preferían que no, algunos por distintos motivos, todos atendibles, pero yo sentía que había que estar, las mujeres de mi familia. Me convocaron y nos convocaron a mi hijo y me parece que fue súper importante lo que ocurrió ayer, ¿no?
0: Esta vez la convocatoria oficial en muchos lugares sí. Fue, ayer la escuché a Miriam Bregman, por sí. Ejemplo, decir que, menos mal, porque eso amplía. Primero, tiene motivos políticos, razón de ser, ¿no? Estar ahí, escuchar, exacto. Estar, acompañar, hacerlo más masivo. Y acá también, yo leí lo de Unquillo, leí lo de varios lugares, sí. La convocatoria oficial. Cuando la convocatoria oficial no lo dice, no vamos.
1: Sí, exactamente. Por supuesto que siempre se respeta, digamos, lo que decía la Asamblea Ni Uno Menos, uh-huh. Que a nivel general y provincial convocaba a todos los varones, y a mí me parecía importante estar. Y bueno, estuvimos ahí. Por lo que me comentaba mi compañera y otras mujeres con las que íbamos marchando, se notaba, digamos, cierta, digamos, de la rabia, de bronca... que otras marchas habían sido un poco más, no digo festivas, por supuesto, ¿no? Pero que habían tenido como otro color, que en esta, digamos, se sentía muy, muy fuerte, digamos, la carga que sí. Cómo nos ha atravesado este uh-huh. Caso. ¿No? Lo que ha movilizado en la sociedad, humanamente, y me parece que ayer, digamos, el estado anímico era, digamos, por supuesto, de bronca, de rabia, pero como muy golpeada, digamos, la gente que estaba marchando. Y así se expresaba, ¿no? Por supuesto, fue masiva, impresionante en Córdoba. No sé si ustedes habrán visto las imágenes. Así que,
2: hay unas imágenes de Luchi que son impresionantes.
1: Impresionantes, de todo, sí. del Patio Olmos para toda la... Vélez Sarsfield, ¿no? Claro. Vélez Sarsfield y General Paz mostrando todas esas imágenes así con todos los paraguas, ¿no? Porque ayer en un momento llovía copiosamente. Sí. Pero bueno, eso por supuesto que no impidió, digamos, que la gente, que una multitud participara y dijera nunca más esto, ni uno menos... justicia por Agostini y por todas las víctimas de femicidio.
0: Sí, sí, estamos hablando de cifras que no son las cifras del 24, pero son probablemente la de 2015, esta y alguna más, la segunda marcha en claro. Cantidad de convocatoria en Argentina. Sí. Estamos hablando de que están descuartizando, va a tirar ahora Sol la data, ¿no? Están descuartizando a nuestras niñas, sí. A nuestras mujeres, sí. A las mujeres del pueblo argentino. Y este caso tomó mucha difusión. El caso de Gabriela no. El caso de...
2: De Dulce María.
0: De Dulce
2: tampoco.
0: María, no. La madre, la verdad es que me gustaría hablar con la madre, me largaría a llorar, pero la madre fue a la policía y no le tomaron, y el otro día no le tomaron la denuncia, y su hija estaba en un pozo séptico, una cámara séptica. La habían asfixiado. Van a buscar ahora en la casa de este hombre en Cofico, qué otras pruebas hay abajo del piso, ¿no? Dicen que era un experto en descuartizar. Mirá de lo que estamos hablando, sí. Están descuartizando mujeres.
1: Sí, sí, impresionante. En las conversaciones previas y ayer también en la marcha, o sea, digamos, las mujeres, me parece que a vos te debe pasar como una situación ya de cansancio,
2: estamos
1: absoluto,
2: hartas,
1: realmente sí. De un hartazgo.
2: Estamos hartas.
1: Basta, o sea, ojalá, lamentablemente siempre los cambios, las transformaciones cuestan vidas, ¿no? O sea, esta vez el caso de Agostina, que no había visto yo un caso que se haya viralizado así, o haya impactado de tal manera, digamos, mediáticamente, también con toda la carroña, con todas las cosas que recién lo escuchaba, de muchos, sobre todo medios porteños, que hacen el foco en lo que no tienen que hacer el foco.
0: Medios cordobeses también, te quiero
1: sí,
0: decir.
1: Sí, sí, medios cordobeses también, tenés razón. Sobre si la madre o no la madre, bueno, tratando justamente de correr lo importante, digamos, que es justamente toda la complicidad, todo el mal desempeño de todos los poderes del Estado, la complicidad de un montón de sectores políticos, y de que esto, digamos, es un problema cultural profundísimo, que nos afecta a los varones y que me parece que el cambio, sin ninguna duda, va por ahí, ¿no?
2: Tal cual. Coincido totalmente.
0: Bueno, yo solo quiero decir que, por haber vivido en otros lugares, yo no daría por hecho, que el desenlace después de este drama siempre es un desenlace feliz. Hay sociedades que se acostumbran en Brasil, ¿sí? Cracolandia, a ver zombies en vida y nadie para ayudarlos. Cientos de personas que duermen en la calle, pueblos que no tienen salud, pueblos donde violan personas y nadie para, a donde hay golpizas en migrantes y nadie se mete. Es un momento importante para no perder ese sentido de pertenencia, ese sentido humano que todavía tenemos en Argentina. Hay sociedades que lo naturalizan y se queda así nomás. Puede ser peor, puede ser peor. Lo peor ya pasó, no sabemos. No sabemos. Puede ser mucho peor, ¿eh? La crisis, el ajuste, la violencia y naturalizar todo eso puede ser peor. Es decir, tiene mucho sentido, vale mucho la pena seguir luchando, ir a las convocatorias, hacer, organizar,

0: nacen, digamos, de la pirámide del poder político, de este gobierno. Entonces eso también influye, eso baja hacia los medios de comunicación, en quién tiene las audiencias, en quién, los medios hegemónicos, influye, digamos. Me parece que justamente hoy, más que nunca, seguir, digamos, luchando y peleando, sí, para que sí, eso, para recuperar los avances que había logrado el movimiento feminista, que habían logrado las mujeres. Me parece que hay un momento de retroceso y es fundamental justamente participar y decir, no, no, no pasarán, digamos. Me parece que eso es fundamental hoy.
1: Avance de los que nos beneficiamos todos y todas, ¿eh? Porque hijos, hijas, hijes, tenemos, ¿no? Y están en riesgo de que pase esto. Sí, quiero decir, supuesto, como pasa cuando hay una lucha salarial. Exacto. Nos beneficiamos de la lucha de la organización feminista. Eso es así. Y por eso necesitamos apoyar y porque creemos en eso y queremos la justicia. Yo solo pongo un caso y nos vamos al informe de la Sole. Un caso que a mí me parece importante. Yo sé que hay quienes dicen, che, no hay que hablar más de Milei, por ejemplo. Bueno, pero es el presidente de la nación. No había que hablar cuando le daban todo el tiempo prensa. Nosotros no le dimos nunca una nota. Cuando le daban todos los días nota, estaba en el prime time, todo el mundo hablaba. No. Ahora es el presidente de la nación. No, no, bueno, no hay que hablar, qué sé yo. Ya está. No, no está. Milei puede ganar el año que viene. Puede ganar el año que viene. Lamentablemente, lo digo con todo el pesar del mundo. Puede ganar el año que viene, todavía sí. No sabemos cómo. Yo no sé si va a haber elecciones como las vimos siempre. Está este hombre Palantir acá, Peter Thiel, juega sucio, no les importa nada. Bueno, este hombre, sí, y todavía hay mucha gente que dice, bueno, pero lo de antes era peor, ¿no? Y bueno, hay que darle una oportunidad, hay que darle tiempo. Uno escucha todo el tiempo argumentaciones a favor de esta distopía, aun cuando esté cayendo mucho la imagen de él. Está cayendo mucho la imagen de él, es un desastre. Nos gustaría que cayera mucho más. Bueno, ayer él, y con esto termino, replicó un posteo de la derecha diario que es financiado por la plata del Estado, ¿eh? No tiene mucho mérito, no es que son un medio súper que tienen un montón de suscriptores y que tienen, no sé, un éxito bárbaro. Lo pagan con la plata de YPF, con la plata de las privatizaciones, lo pagan con plata no declarada. La derecha diario publica un posteo, no sé qué, con la cara de Miriam Bregman golpeada, y el presidente lo replica. El presidente de la nación, perdón el tono, replica una imagen donde aparece una dirigente opositora golpeada, moretoneada, golpeada. Y el presidente, que no se conmovió, que no dijo ni siquiera nada para caretearla, sobre una niña que fue abusada y descuartizada y sobre la cual hay una causa que conmocionó al país, no dijo nada, publica un posteo de una mujer golpeada. Ese es el estado de situación. Yo sé que la mayor parte de los oyentes de otro mundo no saben de memoria todo esto, lo tienen clarísimo, saben qué, cómo van a votar o qué no van a votar, etcétera. Pero no podemos no seguir diciéndolo. Sabemos que se suma. Ayer había mucha gente que no va habitualmente a las,
0: sí,
1: marchas.
0: Yo me encontré con gente que no va a las marchas, que no se moviliza, que la política está muy lejos, que las discusiones ideológicas están lejísimos, y que ayer total se sintieron interpeladas y estuvieron marchando. Y estoy seguro que eso pasó con un montón de gente que de otras manifestaciones no participa, y ayer sí se sintió totalmente atravesado por este caso de Agostina.
1: Y ojalá la tía sea de Agostina, sí, que pasó,
2: sí,
1: la Sole.
2: Sí, el audio de la tía.
1: Bueno, ¿cómo estamos, Sole?
2: Bueno,
1: ¿cómo estamos en Argentina?
2: Me gustaría empezar con una pregunta que nos interpela un poco y tiene que ver con cuántas mujeres más tienen que faltar para que dejemos de discutir si esto es una emergencia o no. Ayer en las calles explotaron otra vez este 3J, volvimos a repetir lo mismo que hace 11 años, ni una menos. Con el agravante de que lo que está en disputa hoy no es solamente la violencia machista. ¿Qué hace el Estado con esa violencia y qué decide no hacer? Bueno, según el observatorio, ahora que si nos ven, en los últimos 11 años hubo más de 3.200 femicidios en Argentina. Esto significa una víctima de violencia de género cada 30 horas. Y en lo que va del 2026 ya se registraron más de 100 casos de víctimas letales. Mientras se conocía el triste final del caso de Agostina, el gobierno nacional salió a festejar que bajaron los femicidios. Eso fue lo que dijeron. Tomando un dato parcial del 2025, una supuesta baja, una caída de 228 a 200 femicidios directos. Pero si miramos la película completa, nos damos cuenta de varias cosas. Primero, suben las tentativas de homicidio, de 218 a 301 casos. De 218 a 301 casos, según los equipos de monitoreo de violencia de género de ELA. Después, en las provincias que fortalecieron las políticas de género, los dispositivos de atención, de prevención y de

acompañamiento, como por ejemplo la provincia de Buenos Aires, mostraron mejoras en los números, mientras que a nivel nacional el patrón es distinto. El Estado desmantela y desfinancia la línea 144, la ley Brisa, el programa Acompañar, el plan ENIA, la ESI y la ley Micaela. Sumado a un discurso completamente negacionista de la violencia machista y de la desigualdad estructural que hay entre varones y mujeres. Y esto es una decisión política que tiene consecuencias concretas, porque el femicidio no empieza cuando aparece el último golpe, empieza mucho antes, cuando hay desprotección, cuando la denuncia no se escucha, cuando en la fiscalía hay demora, cuando el botón antipánico no llega, o cuando escuchamos, bueno, no es para tanto, o debe andar con un noviecito. ¿Y cómo termina? Bueno, vimos cómo termina en los últimos casos que conocimos. Agostina Vega, 14 años en Córdoba, una investigación tardía, un imputado con antecedentes, una respuesta estatal que llegó tardísima. Dulce María Candia, de 17 años en Misiones, graves demoras en la investigación, tanto para recibir la denuncia inicial como en la búsqueda de los peritajes, incluso con funcionarios hablando de suicidio. Noelia Riveros, de 30 años en Buenos Aires, llamó al 911 para denunciar que su pareja mantenía, la tenía retenida en contra de su voluntad y la justicia demoró la autorización para el ingreso a la casa y fue tarde. No son hechos aislados, son el reflejo de un sistema patriarcal que sistemáticamente trata los cuerpos de las mujeres como objetos de descarte y que llega siempre tarde. Según ELA, una de cada dos mujeres sufrió violencia de parte de su pareja o su expareja y solamente una de cada cuatro llegó a denunciar. Incluso así, solamente el 8% tenía medidas de protección vigentes al momento del femicidio. Entonces el problema no son las falsas denuncias como nos quieren hacer creer. Después de estar 11 años en las calles gritando ni una menos, no podemos discutir esto como si fuese un problema aislado, individual, privado, cultural. El femicidio no es un crimen individual. Hay toda una estructura social que organiza desigualdades, violencias y muertes evitables. Y esa es la palabra clave, evitables. Cada femicidio es evitable. Cuando hay prevención real, cuando hay una justicia que llega a tiempo, cuando hay políticas públicas sostenidas en el tiempo. Pero cuando eso no ocurre de manera sistemática y planificada, la pregunta es inevitable. ¿Cuánto más tiene que doler para que la justicia sea completa y paguen todos los responsables?

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0: Bueno, es jueves 4 de junio ya, son las 8:09 de la mañana. La verdad, impecable y conmovedor, ¿eh? El informe de la Sole. Acá nos están agradeciendo mucho por la columna de la Sole. Acá nos dicen, mira, Estela dice, excelente editorial de la Sole. ¿Pueden colgarla en las redes? Sí, claro que sí. El posteo amerita un pronunciamiento del Congreso y de todo el arco político. Miriam es diputada de la Nación. Bueno, lo que está haciendo la política hoy, gran parte de la política argentina, es muy lamentable, muy lamentable. Es cómplice de todo esto, ¿eh? Estamos camino de el que se vayan todos, si esto sigue así. Si no hay una reorganización de la representación política, yo entiendo que lo va a haber, que hay un sector que está trabajando en eso, ¿no? Pero es un momento a donde hay condiciones parecidas por los problemas de representación política al que se vayan todos, ¿no?
1: Sí.
0: Yo veo, por supuesto, que está el gobernador de la provincia de Buenos Aires, ayer fue a Corrientes, está organizando para hacer una propuesta, vemos Miriam Bregman, vemos algunos sectores que están levantando la mano, pero hay un problema en la diaria, ¿no? La persona común te pregunta, che, ¿qué hace la oposición? ¿Qué hace la política? ¿Qué hace? ¿Qué hace? ¿A quién me representa?
1: Está como muy lejos.
0: Y sí, ¿quién me representa? Sí, y como no hay elecciones a la vuelta de la esquina, esto se siente más. Probablemente si hubiera elecciones cerca, ya estarían las opciones ahí. Bueno, ¿qué más? Para, nos estaban...
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0: Bueno, se acaba la lluvia y empieza la pintura, ¿eh? Hay que pintar, hay que darle una mano de pintura.
1: No sabe cómo lo necesito.
0: Sí. Bueno, ayer estuvo el profe Signorini en Ukbar, tomándose un desayuno. Sí. Después acá tuvimos una charla larga.
1: Felicitaciones por la entrevista, Adam. Maravilloso, te dan ganas de que siga el programa una hora más.
2: Tal cual, ¿no?
1: Sí. Qué maravilloso.
2: Para hacer
1: escuchar
2: un programa completo con el profe.
1: Qué inteligencia, qué profundidad, qué honestidad, qué integridad de persona, ¿no? La verdad que un ejemplo.
0: Sí, qué personaje, ¿eh? La verdad, lo disfrutamos más como charla, no fue técnicamente una buena entrevista, la verdad, pero tuvimos un rato ahí pasando bien y dejando que sucediera, ¿no? Para escuchar al personaje y eso. ¿Qué más? Bueno, acá agradecen mucho lo de la Sole. Mira, acá Silvia dice, gracias Sole, para que termine, excelente columna Sole, dice Mari González, un placer tenerla, un abrazo, impresionante en Mina Clavero, nos mandan fotos de la cantidad de personas que marcharon ayer. Bueno, gracias, muchas gracias, muy, muy impecable toda la data y muy conmovedor, ¿no? El tono en el que lo dijo Sole, me gustó mucho. Vamos a escuchar a Camilo, le parece que nos trajo otra data, que de alguna manera yo vi ayer muchos carteles que decían, nos queremos vivas y desendeudadas, decían muchos los carteles, ¿no?
1: Exactamente, y bueno, ese es el eje de esta columna, venimos charlando y denunciando y contando y advirtiendo la catastrófica situación económica de este país, de comerciantes, de empresarios, de industrias y de los sectores medios. Bueno, hoy ponemos el foco, bueno, cómo está impactando justamente esta situación económica en los sectores populares, en los barrios más empobrecidos. El paraíso de la usura y el infierno popular es de alguna manera el título de la columna, porque en esta Argentina, donde más de la mitad de la población está endeudada y recurren al crédito para satisfacer necesidades básicas como alimentos, medicamentos y pago de servicios, bueno, esa situación se soluciona o se afronta con tarjetas de crédito, con créditos bancarios, personales, billeteras virtuales, que amasan fortuna a costa de nuestra desgracia de no poder llegar a fin de mes con nuestros magros salarios. Pero eso pasa en los sectores medios, ¿no? Donde los usureros usan traje y corbata y pautan en los medios de comunicación, pautas millonarias, para lavarse la cara o enrollarnos en otro crédito y así seguir haciendo plata. En los sectores populares la cosa funciona de otra manera, y endeudarse no solamente es más caro, mucho más caro, sino que la morosidad es un poco más compleja y se cobra de otra manera. Como nos decían varios referentes de esos sectores, lo único que ha florecido en esta crisis son los prestamistas en los barrios. Hablamos con Bea Silvera, que vive en Barrio Yapeyú, de esta Córdoba capital, integra la organización social La Poderosa, sostiene junto a otras mujeres disidencias un espacio comunitario que alimenta a muchas familias en una cola que no para de crecer, y cuenta cómo se las arreglan ante la falta de trabajo y la pulverización de sus ingresos.
3: la situación de endeudamiento que estamos viviendo nosotras y nuestras vecinas y nuestros vecinos acá en el barrio es una situación sumamente delicada, sumamente angustiante, aunque es cierto que gran parte de la sociedad está endeudada, la clase media se endeuda con tarjetas de crédito. Nosotras estamos endeudadas con billeteras virtuales, con prestamistas, quienes no acceden a eso, las vecinas que no acceden a eso, hoy están endeudadas con los tranzas del barrio, que les retienen la libreta de la asignación, los intereses son monstruosos, y no pagarla sería algo muy peligroso y algo que genera miedo y mucha angustia.
1: Escucharon a Bea, prestamistas, usureros, tranzas. Si pedís 100, te cobran 200 y te retienen. La libreta de la asignación universal por hijo, entre otras cosas, Cristian. O sea, cosas muy, muy serias que están pasando en los barrios. Pero bueno, eso, el fondo del asunto es la falta de trabajo. Entonces, conversábamos con Bea y que nos contaba que cuáles son las posibilidades de trabajo. Cocinar, lavar, limpiar, cuidar niños, vender ropa usada en la feria, son algunas de las changas que antes tenían todos trabajos precarizados, informales, que hoy no se consiguen porque la clase media tampoco las puede contratar porque está igual de endeudada que ellos. Entonces, sin un reconocimiento como trabajadoras comunitarias que son, deben hacer magia con un magrísimo programa social que está siempre al filo de la motosierra del presidente.
3: Hoy nosotros nos encontramos peleando para que nos sigan pagando esos 78 mil pesos que están congelados desde que asumió Milei, 78 mil pesos de la exponencia trabajo, y si bien la suma es una suma ínfima, pero nosotros la peleamos porque nos sirve para completar la deuda que vamos contrayendo mes a mes para comer.
1: Además de una subsistencia familiar que además es difícil, como cuenta Bea, ella y muchas compañías sostienen espacios comunitarios que amortiguan el hambre y otros servicios en los barrios populares.
3: Hoy los espacios comunitarios están sostenidos por mujeres y disidencia. Recibimos una tarjeta activa de 250 mil pesos, que es la que da la municipalidad. Es una tarjeta 250 mil pesos por mes cuando los pagan. Y lo demás vivimos de los aportes y de la solidaridad de la gente y de las actividades económicas. La gente cada vez puede colaborar menos porque ellos tampoco pueden. Nosotros hoy sostenemos una triple jornada laboral porque trabajamos afuera cuando conseguimos alguna changa, en la informalidad, trabajamos en los espacios comunitarios y después venimos y seguimos trabajando en nuestras casas. Estamos trabajando 14 horas. Nosotros tenemos un observatorio social, que es el Observatorio Villero de La Poderosa, que está integrado por compañeras y compañeros de nuestro barrio, donde se hizo un relevamiento en distintas provincias y en todas partes lo mismo. Trabajamos 14 horas sin salario.
1: Endeudados tuvieron siempre. El tema es que antes se endeudaban para o comprar una bici, un juguete, una licuadora, una cama, arreglar un poquito la casa. Hoy es endeudarse para morfar y comprar alimentos cuando se puede. Como una inmensa mayoría de compatriotas, este acelerado deterioro material también se traduce en deterioro físico, psicológico y emocional. Y eso se paga con salud mental. Sin embargo, ya lo contaré ella, no están dispuestos a darse por vencida ni tirar la toalla, porque cuando hay organización hay salida.
3: Destruyendo, estamos atravesando situaciones de depresión, de estrés, de mucha angustia, pero si tengo que rescatar algo de esto, ¿sabes qué rescato? Rescato las ganas que tenemos de seguir, porque a pesar de todo esto, de todas estas violencias, que nos atraviesa la vida, que nos atraviesa el alma, seguimos trabajando para la comunidad, seguimos resistiendo, seguimos porque sabemos que la lucha y que la salida es colectiva. Nadie, pero nadie se salva solo ni sola. Hay que seguir estando, hay que seguir haciendo comunidad, seguir juntándonos, seguir abrazándonos, porque en estos momentos es cuando uno más necesita de las redes, de los abrazos, de los amigos, de las amigas, de la familia, de la gente, de las redes que hemos sabido construir a lo largo de todos estos años. Rescato esto, la fuerza colectiva, la fuerza de mis compañeras y las ganas de seguir todos los días para adelante, porque sabemos que no hay otra.
1: Bea Silvera, madre, abuela, militante social, luchador popular.
0: Me impactó mucho, ¿eh?
2: ¿No? Son datos muy fuertes y el testimonio también de en el territorio, ¿no?
1: Claro, ¿qué es lo que está pasando en el territorio? Digamos, y que la situación es, digamos, muy compleja, tener que recurrir a eso, que se cuenta, a prestamistas, tranzas, bueno, que si no pagas te aprietan, donde fundamentalmente también el otro reclamo, no son reconocidas como trabajadoras comunitarias, las changas que hacen no están, todos los trabajos son informales, bueno, una situación, también desmontar un mito, ¿no? De que cómo viven siempre del Estado, de planes, no, viven del laburo, viven de esa fuerza popular, se sostienen entre todos y todas, así que me parecía importante también contar qué estaba pasando, cómo estaba afectando justamente esta crisis que nos atraviesa a todos en los sectores más castigados.
0: Bueno, sí, escuchar la voz ahí, me parece que es un aporte muy interesante escucharla a ella, un aporte. Hay un dato ahí que es muy fuerte, que es, cuando ella dice, tenemos estrés, tenemos angustia. En otro momento se decía que los sectores empobrecidos no tenían el margen para darse el lujo de tener estrés, ¿viste? Y era como una doble discriminación, porque tampoco encima que no tienen recursos, tampoco pueden tener estrés. Bueno, la tasa, hemos durante muchos años hecho informes respecto del barrio, respecto de los usureros, los rompepiernas. Alguien que va y, por ejemplo, te vende un sistema de sábanas en un barrio y lo hace en cuotas, ¿no?
2: Las mini cuotas.
0: Las mini cuotas.
2: Claro.
0: Al final, cuando vos ves la cuenta, es una usura total, ¿no? Bueno, la tasa ahora ronda el 30% mensual. Hay quienes consiguen tasa del 15-20, pero la tasa es del 30%. Es una barbaridad, ¿no?
1: Es una barbaridad.
0: Sí, pensarlo, sí. Es una barbaridad. ¿Está muy lejos de la tasa de Galperín?
1: No. Bueno, ella lo decía, digamos, la angustia cotidiana.
0: Él aparece como un exitoso, es el más rico de la Argentina, tiene el Estado, es un chupateta del Estado, pero y no es caracterizado como un rompepiernas, como un usurero. Uh-huh. Pero tiene la tasa igual o peor que esta del 30%.
1: Sí, aparte, digamos, estos espacios comunitarios no solamente garantizan la comida, Cristian, garantizan las situaciones de violencia, garantizan el tema de los consumos problemáticos. Digamos, bueno, y me impactó y me gustó mucho esto, ¿no? Bueno, si no es colectivo, no hay salida, y a pesar de toda la angustia cotidiana y de todos los meses de no saber qué le vamos a dar de comer, bueno, seguimos juntos, juntas, poniendo el pecho.
0: Muy lindo, sí.
2: Un trabajazo, un laburazo ahí de la organización.
1: Bueno, hay un proyecto de ley por la Poderosa y otras organizaciones sociales que se presentó para el Congreso para un desendeudamiento popular. Bueno, requeriría otra columna para no entrar en detalles, ¿no? Pero me pensé que lo interesante era, bueno, un testimonio de los territorios, ¿no?
0: Muy bueno. Muy bueno. Yo quiero decir que hay un crecimiento exponencial. Nunca ningún gobierno tuvo tantos planes, ¿sí? Esto explotaría si no. Es un hecho estadístico, es una realidad. El tema es que hay preocupación porque es un gobierno que en cualquier momento podría eliminarlos, ¿no? Y dejarte...
1: Todo el tiempo está amenazando con eliminar el potencial de trabajo, que es una miseria, ¿no? Lo dice ella. Y para toda la organización, una tarjeta de 250 mil pesos, que no siempre se cobra todos los meses, ¿eh?
0: Sí.
1: Para toda la organización.
0: Sí. Estamos hablando de 6 millones aproximadamente, ¿no? Es el gobierno más planero que hemos tenido. ¿No ha habido un gobierno más planero que este? ¿Estamos de acuerdo?
2: Sí, claro.
0: No ha habido un gobierno más planero que esto. Ningún gobierno en la Argentina ha tenido más planes que esto. Ni Duvalde, ni Macri, ni... ni Alberto Fernández en la pandemia, ¿eh? Los números están, los repetimos muchas veces. Bueno, me encantaron los dos, ¿eh? Las dos columnas, los dos informes, muy buenos. Vamos a hacer una tanda que tenemos una nota inmediatamente. Dale, vamos.
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0: Bien ahí, Juan, para quiero bueno, estamos con tanta información, con tantas cosas, pero no quiero dejar de decir que ha tenido ahí un detalle muy interesante, Juan, de poner la sonata número 16 en do mayor. Mozart,
1: qué nivel,
0: Marta Argerich, ¿no? Una cosa extraordinaria. La escuchamos y nos sirve para sobrevivir un poco. Y le quiero mandar un abrazo muy grande a la fuente de Cami, recién a la entrevistada de La Garganta Poderosa,
1: ¿no? Bea Silvera.
0: A Bea. Le mando un fuerte abrazo. Nos estuvo acá contando un poco Cami, es oyente
1: en algún... oyente en otro mundo, así que nos invitaron algún día a hacer alguna transmisión ahí. Vamos a ver si algún día lo podemos hacer. Lo hemos hablado, conversado de ahí en otros lugares, así que ojalá algún día se pueda dar. Para que, bueno, nos invitaba que pudiéramos, digamos, no solamente el tema del endeudamiento, sino un montón de otras problemáticas que están atravesando los territorios y poder contarlas, porque, bueno, también saludan y celebran justamente el programa que se hace acá.
0: Bueno, arriba, Bea, un abrazo grande para vos y para la familia ahí, para todos los que están luchando y las que están luchando. Un abrazo grande, Bea. Voy a saludar a Emilce Garzón, hemos charlado ya con ella. Es periodista especializada en ciberseguridad, licenciada en marketing y docente universitaria. No queremos sacar de la agenda, estamos con la diaria, con los temas que nos atraviesen, pero entendemos que es un tema que ya está, que está hace mucho, pero que es un tema que va a tener mucho impacto el año que viene, ¿no? Y que se está cocinando ahora a fuego rápido, un vínculo, una relación, y no queremos dejar de hablar de este tema, para que no nos lleven puestos, para que no nos agarren dormidos. Emilce, ¿cómo andás? Cristian te saluda, buen día.
2: Buenos días, ¿todo bien por acá?
0: Bueno, gracias por atendernos. ¿Cómo lo estás viendo vos? La verdad es que cada día surgen nuevos datos de... vamos camino de ser Roatán, ¿no? Esa isla de allá en Honduras, porque cada vez surgen nuevos datos de los vínculos. Ya algunas revistas muestran las mansiones que se compra o que se manda a hacer Peter Thiel. En el Congreso vemos que hay cada vez más lobistas que, evidentemente, con mucho entusiasmo están trabajando para armar normativa a favor de Palantir, de Peter Thiel. Y vemos cada vez un escenario creciente a pasos agigantados, y por eso te quiero escuchar.
2: Bueno. A ver, dos cosas. Primero, que tenemos que diferenciar, aunque muchas veces está muy vinculado, lo que consumimos en redes sociales y lo que está ocurriendo, que es lo que están haciendo muy bien ustedes de fondo, como para pensar en qué plan nos metieron, uh-huh, y que no decidimos, y que es un plan, porque tenemos a Peter Thiel, que está en Argentina, que es algo que no es para nada menor, entendiendo otros lugares en los que estuvo, los recorridos que está haciendo, lo que intenta también de alguna manera agarrar en la región, porque hay que, siempre con lo que es tecnología, hay que prestar atención a quiénes desarrollan esas tecnologías, quiénes financian esas tecnologías y con qué objetivos lo hacen, y en dónde nos quedamos, en este caso como argentinas y argentinos, en dependencia de ese tipo de estructuras. Entonces, tenemos a Peter Thiel, que es un tipo que tiene muchísimo, muchísimo dinero, y que la manera en la que él piensa, si la escuchamos a una persona que está sin ese dinero, en una esquina en la calle, gritándolo y diciendo que tiene libros, hablando del anticristo, de que la democracia es obsoleta, que tiene que ser tecnología lo que maneje todo, que va a haber un futuro que no necesita ni siquiera de las personas. Y bueno, ahí diríamos que es un loco, pero en este caso tenemos a alguien que tiene el dinero para implementar y buscar defender esa forma de pensamiento básicamente religiosa. Y Peter Thiel es alguien que es admirado por los libertarios y ha sido siempre admirado por empresarios, porque vieron cómo él es una persona que pone dinero en distintos lugares, invierte, y esas tecnologías de vanguardia en las que suele invertir crecen. Pero por otro lado, tenemos también esta locura que el manejo, que diríamos que es una locura solo porque es Peter Thiel, ahí lo ponemos en discusión de una forma diferente. Sí. El punto está en que también piensa en cómo hacer modificaciones genéticas, como esta idea de, bueno, tener búnkers o lugares alejados ante un posible apocalipsis que ellos mismos están generando, ¿no? Ese es el punto, cómo sí, las personas que generan problemas generan la solución. Y actualmente Argentina presenta un marco regulatorio de no regulación en pos de buscar inversiones, que es lo que desde el principio de esta gestión se está planteando, Recordemos que cuando empieza la gestión Milei se va a Silicon Valley con la idea de buscar inversiones, pero no tenemos ni idea de qué se habló, o sea, la opacidad de la que se abre, la falta de transparencia en las tecnologías de inteligencia que usan inteligencia artificial, se representa en los gobiernos y la falta de transparencia en revelar de qué son las reuniones, que generalmente cuando hay opacidad se plantea esta lógica de es por seguridad. Pero ¿qué tipo de seguridad se está planteando? ¿Qué es la seguridad? ¿Qué es la libertad? Entonces, teniendo en cuenta todo esto, Peter Thiel es la persona que funda Palantir. Palantir, que es una empresa de militarización, que tiene productos que coincide con lo que viene planteando, por lo menos ya desde el año pasado y el anterior, esta gestión de ciberpatrullaje, de interoperabilidad y vinculación de datos entre distintos ministerios y organismos públicos, también el uso de inteligencia artificial para perfilamiento de gente, para ver si puede ser un posible delincuente, cuando tenemos una situación en la que están matando a las chicas y si quisieran realmente agilizar la seguridad, podrían empezar por eso y sería muy claro el efecto, o niños que son que están desaparecidos. Entonces, ¿eso en dónde se pone el foco y para qué? En una situación en la que estamos próximos a elecciones, y Peter Thiel ha sido uno de los que ha puesto mucho dinero, y de empresas tecnológicas también, y de cripto, en Estados Unidos, para campañas política de Trump, y J.D. Vance, su vicepresidente. Entonces, entendiendo que está toda esta estructura, que Peter Thiel está en América Latina, que está comprando terrenos en Uruguay, que visita Chile, que va a Paraguay y diciendo que va a invertir en data centers, que Argentina está en una ubicación geográfica ideal ante situación de guerra, que no nos damos cuenta, porque realmente no nos damos cuenta que si comparamos con Europa, por ejemplo, están todos los países ahí pegados y chiquititos en relación a Argentina, ellos tienen otra mirada en relación a la guerra, y nosotros estamos muy lejos de eso, entonces es una ubicación ideal. Y cuando vos hablaste de esto de experimentos y el caso de Roatán, hace más de un mes, y se sabe, el caso de Roatán con Próspera fue un caso que lo que se buscaba era cumplir también este deseo que tiene Peter Thiel de tener, y bueno, y de muchos, honestamente, de muchas personas del sistema capitalista que está roto. O sea, ya esto no es un sistema capitalista, ni hay democracia con este tipo de tecnologías de vigilancia. Y lo que está sucediendo es que no sabemos para qué viene y qué tipo de cosas hace y qué tipo de reuniones tiene y con qué fines. Hay algunos políticos que estaban planteando esto de el superrigi o algunas regulaciones están hechas a la medida de Peter Thiel. Pensemos algo más, no es Peter Thiel solamente. Cuando se hacen definiciones de políticas públicas o de proyectos de ley, tenemos que ver quiénes están asesorando en eso. Si vemos el caso de Estados Unidos, cuando los que manejan las Big Tech dicen hay una caja negra de la inteligencia artificial que no podemos descifrar, Anthropic, esta empresa que se separa de OpenAI, diciendo que son una empresa más buena, más buenita, porque no quieren colaborar con el Pentágono, pero ya lo hicieron, y además están llevando los datos de toda la gente, y después se están reuniendo ahí en el Vaticano con el Papa y están ahí, es un doble discurso. Tenemos al Papa diciendo hablando de una forma de servidumbre nueva, de quitar la humanidad y trasladarla a la máquina, y quién define la ética, y asimismo, si bien es un gesto amable, asimismo la Iglesia misma está marcando una línea ética y no está permitiendo que los países desarrollen, no pone ese enfoque en los países, cuando tenés a alguien como Anthropic, que formó parte de la captación de Maduro, que no voy a poner en discusión si eso es correcto o no, yo me dedico a la parte tecnológica o el análisis político de la tecnología, pero sí decir que lo que se hace es no respetar las normas internacionales y el derecho internacional con estas tecnologías también, con impunidad.
0: Vos es que te escuchamos con atención porque queremos aprender, queremos entender, vemos que son actores nuevos, variables nuevas. A ver, yo te escuchaba recién decir, Peter Thiel es un hombre con mucho dinero. Hay otros que tienen mucho dinero, que son Warren Buffett. Y la mayor parte de los ricos del mundo, Elon Musk, Jeff Bezos, no sé, podemos hacer la lista completa del top 10.
2: Todos estos hombres.
0: Sí, pero no todos juegan igual. Hasta acá lo que conocíamos eran hombres que querían tener era una oligarquía diversificada que quería tener mucho dinero, mucho poder, que tiene ese trípode, ¿no? De prebendas con el Estado, precarización laboral y exenciones impositivas, si querés, y que compra medios para influir, porque hasta acá lo que más o menos conocemos y de lo que hemos hablado mucho es la manipulación mediática, Milce, ¿no? Que yo, acá se habla de Mañeto, cuánta influencia tiene, que ser presidente es un puesto menor, qué sé yo, y más o menos hasta ahí veíamos, vemos, conocemos, mucho tiempo hemos hablado de cómo es la manipulación mediática para justificar una guerra, un genocidio, un saqueo, lo que sea, un plan económico. Lo que vemos acá de nuevo es que este Peter Thiel se dedica a algo más específico, más fino, que vos conocés, que es tener una data que permite la nueva manipulación a través del algoritmo, a través de las redes, a través de sus nuevos aparatos. Es como el tipo que tiene la herramienta para manipular más y mejor, y por eso lo vemos como un tipo peligroso, muy peligroso, y queremos saber qué hace en Argentina. Por eso estamos un poco estableciendo la charla, la entrevista, para entender, para ver, porque evidentemente hay algo ahí nuevo, ¿no? De un tipo que ha perfeccionado, que va al nicho, que tiene datos muy sensibles, que maneja información privada, ¿no? Que tiene una precisión mucho más quirúrgica que los Warren Buffett, que los Mañeto hasta acá, ¿no?
2: Sí, pero no dejemos de pensar que son las caras visibles y que quizás tienen una filosofía de cierto estilo, lo dicen abiertamente. Pero Peter Thiel ha sido el mentor de Mark Zuckerberg, amigo de Sam Altman,
0: de Elon Musk,
2: socio de Elon Musk, y un montón de vinculaciones con políticos. Y después pensamos también en Trump como personaje, ¿no? Como los implementadores a veces. Pero son una red de trabajo sobre las plataformas que usamos todo el tiempo. Entonces, por eso digo, es Peter Thiel que está acá instalándose, con lo cual deberíamos ir a su casa, o sea, como periodistas, ir a su casa, ir a preguntar qué hace acá, porque no nos están dando respuesta respecto a políticas o proyectos como el gemelo digital, que coincide con un producto de Peter Thiel, pero también coincide con un producto de Microsoft, y también coincide con que están en la nube de ciertas empresas. Entonces, es como un sello que viene acá de un personaje que, por más que quieren mantener perfil bajo y lo quieren humanizar, que va a jugar ajedrez.
0: Eso te iba a decir, que va a jugar al Magro, ¿no? Al Magro el otro día jugó, ganó un partido ajedrez. Es cierto lo que decís. Sí.
2: Humanizar al monstruo, no es gente monstruosa, pero gente que está al lado, que va a Chile y casi se ahoga en un restaurante porque con una espina mientras está comiendo pescado. Entonces, no nos olvidemos que son gente que está ahí viva y que busca, en este caso, por ejemplo, la vida eterna con estos experimentos, pero que son una red, que cuando se definen, no sé, políticas en relación, o se está buscando redefinir políticas en relación a la ludopatía infantil, y se está hablando de toma de datos biométricos de menores de edad, ahí tenés a otros actores también. Y después tenés todos temas de ciberseguridad y seguridad informática, con datos que vos decías bien, che, Peter Thiel es el que puede tener toda esta data sensible. No solo esa empresa, tenemos Clearview, por ejemplo, otra empresa donde él invirtió $200,000 en los inicios. Clearview, una empresa hiper polémica, empezó a funcionar en Estados Unidos, pero empieza a funcionar en Canadá la prohíben. Clearview tiene una precisión altísima, toman la información de las redes sociales, tuvieron un juicio también ahí, toman la información de las redes sociales, nuestras fotos, sin permiso de nadie, eso forma bases de datos, con esa base de datos, con una foto de una persona en la calle, poder tener más de definiciones de esta persona muy, muy, muy claras, de dónde vive, su edad, que parece ciencia ficción, pero está porque son datos que nosotros proveemos. Entonces, acá la pregunta es, ¿por qué está acá? ¿Por qué se reúne con políticos? La justificación tiene que ver con, así de primera instancia, dinero, inversión, qué tipo de análisis, con qué tipo de riesgos se hacen las implementaciones, por qué dejamos que las cosas sucedan y después se hacen el análisis crítico de las implicancias de estas implementaciones. Pero no solo eso, ya tenés casos alrededor del mundo donde estas cosas no funcionan bien para la gente, y creo yo que Peter Thiel es uno. Pero esto es un plan que tiene décadas de distintas maneras. Es como Estados Unidos toma la América Latina, pero no quiero ser inocente con esto. China a su manera hace lo suyo. Entonces, la pregunta es, ¿por qué estamos bajo el plan de otros y la gobernanza de otros, aceptando términos y condiciones de otros? Porque no hay regulación y toda la lógica esta de, bueno, hay que innovar, pero ¿qué es innovar? ¿Para quién? ¿Por qué no innovamos en, por lo menos en cuidar nuestros datos? ¿Con qué objetivo hacemos todo esto? E insisto con este tema de la hipervigilancia y la seguridad. ¿Seguridad para quién? ¿Seguridad para controlar qué? Y hay algo más oscuro también, que es que hoy lo vemos con la derecha, con los libertarios, pero yo realmente me pregunto, y podríamos consultar todos, muchas veces nos encuestan a nosotros como ¿quién vas a votar? ¿Qué necesita la gente? ¿Qué parece que necesita la gente? Nadie está encuestando a los políticos. ¿Por qué la tecnología de seguridad y de hipervigilancia nos hace para hipervigilar a los que están laburando para nosotros, a los que nos están representando? A hacer una democracia más participativa, a marcar el error en vez de marcar a nosotros el perfilamiento.
0: Sí,
2: y lo siguiente es, lo vemos en la parte en la derecha, en las ultraderechas, pero en México, en Colombia, hubo casos de uso de sistemas de seguridad, de vigilancia, de spyware, que son sistemas que contratan los estados, a empresas como NSO, que es una empresa de Israel, que se la vende solo a los gobiernos, tanto gobiernos de derecha o gobiernos que decían ser de centro o gobiernos que decían ser de izquierda que después terminan siendo de derecha. Esto lo quiero poner sobre la mesa, que puede ser incómodo, que no es lo más sencillo, pero es preguntarnos quiénes gobiernan, con qué fines. Cuando alguien gobierna, ¿con qué fin lo hace? ¿Con poder gestionar a una población? Bueno, pero ¿con qué lógica lo está haciendo? Si es para mantener su propio poder, vemos el caso de México, que nosotros vemos a esta mujer, a Sheinbaum, que tiene iniciativas que vemos como buenas, pero después cuando hablas con gente en México te dice sí, pero el narcotráfico continúa y hay una alianza muy fuerte, muy difícil de sacar. Todo esto para decirles que finalmente cada vez que compartimos nuestra información, que no ponemos esto en debate, que nos enloquece, que es un sistema que nos paraliza, de ahí distintos autores, distintos pensadores, sociólogos, gente de cultura digital que escribe hace años,
0: sí,
2: que tienen sus maneras de analizarlo, pero la realidad es que tenemos que hablar de esto. Es peligroso, muy, que esté este tipo Peter Thiel acá, que no sepamos por qué se instala con claridad, por qué no pedimos información de eso, y como dijiste al principio también sobre el manejo de los medios. Ustedes pueden hablar de este tema, lo plantean, pero no se puede hablar en todas partes, de forma pública, siempre hay alguien que le interesa que no se sepa más, porque no es solo Peter Thiel, sino que son personas y de carne y hueso que están instalando con sistemas como Google, por ejemplo, para meterse en la educación. Y la educación tiene que ser del Estado, del gobierno, planificarlo. Pues tampoco tenemos gente que está preparada para eso. Sí. Ni pensando en la soberanía y estructuras, infraestructuras con soberanía y cuidado de nuestros datos, realmente estamos en el horno.
0: Bien. Sí, es muy amplio, muy apabullante, pero no queremos dejar de escuchar y entender y aprender y que cada quien saque su punto de vista sobre esto. Y por suerte podemos hablar. Te agradezco mucho este contacto, este rato, tu deferencia, Emilce. Te mando un fuerte abrazo.
2: Abrazo.
0: Abrazo. Emilce Garzón, periodista especializada en ciberseguridad, licenciada en marketing, docente universitaria.
1: Le escucha y te abruma. Es como si cayeras el techo de encima. Así, como
3: cual,
1: que,
3: ¿no?
1: ¿Qué herramientas tenemos para afrontar esto, para enfrentar, para plantear otro tipo de mundo? ¿No?
0: Estamos buscando permanentemente ahí con Sol y con todo el equipo notas que nos permitan. No somos, por supuesto, especialistas en esto. Buscamos la voz de especialistas. Para empezar a entender, es apabullante. Ahora, nuestra idea es no llegar tarde.
1: Claro.
0: No llegar tan tarde. Porque estos son los nuevos Magneto, ¿eh? Viste que mucho tiempo decíamos, Magneto es el que influye, el que digita. Y era un hombre con mucho nivel de influencia. Hoy no tiene tanto nivel de influencia. Y hoy estos son los nuevos especímenes. Y yo tengo claro que vino a hacerle ganar la elección a Milei el año próximo. No tengo ninguna duda de eso. Y no solo a eso, sino a modificar nuestra estructura, nuestra forma de vida, nuestros consumos, nuestras decisiones, que impacten el humor social. Hasta acá lo que conocíamos eran, ¿qué medio tiene Jeff Bezos? ¿Qué medio tiene Murdoch? ¿Qué medio tiene Warren Buffett? ¿Qué Magneto? ¿Qué sé yo? ¿Cómo compra? Lo nuevo era Larry Fink, de BlackRock.
3: Claro.
0: Siendo socio de todos, siendo accionista de todos, ¿no? Influyendo en Clarín, influyendo en cada medio. Ahora, esto es otra cosa, ¿no? Son los dueños de herramientas específicas que desguazan los estados, que moldean las poblaciones y que tienen por finalidad que no exista la democracia, que no voten las mujeres. Nosotros empezamos hablando del programa de los femicidios, que no voten las mujeres y que no vote el resto, ¿no? Que la intermediación sea por vía del mercado y de las máquinas.
1: Sí, me parece que por ahí, lo que venimos hablando, estamos tratando de entender, porque todo es muy acelerado, pero está claro que hay un nuevo esquema, una nueva arquitectura, un nuevo orden mundial. Y digo, en este programa que pasamos de la situación del barrio, de Bea, de lo más básico, de la subsistencia misma, a cómo están tramando y diseñando el mundo que viene. O sea, me parece muy importante, muy interesante. Yo, las cosas que compartió recién Emilce, te dejan pensando, no las sabía o no las sabía en profundidad. O sea, valoro muchísimo, gracias por la nota, me parece que la audiencia también lo valora, y esta posibilidad, ¿no?, de ir desde lo más del fondo de lo que nos está pasando en situaciones cotidianas a cómo se está pensando el mundo que viene. Así que me parece que es fundamental para poder discutirla, digamos, para poder discutir en qué mundo queremos vivir. Así que, bueno, muy bien, digamos, Emilce.
0: Sí, totalmente, sí. El tema, vamos a seguir con el tema, distintos puntos de vista, distintas miradas, y por supuesto siempre con el objetivo de entender las cosas y ser felices. Que yo, la gran pregunta de la politología es ¿por qué la gente vota como vota? Y la gran pregunta de la humanidad es ¿por qué la humanidad, de las ciencias sociales en general, por qué la humanidad actúa como actúa? Sí. Y en un barrio, ¿por qué vota como vota? ¿Por qué actúa como actúa? ¿Qué sé yo? ¿Por qué usa el celular como lo usa? Tenemos esa intención humana, ¿no?, de las ciencias sociales, de hacernos preguntas acá en un medio de comunicación y como pueblo.
1: Sí, después de la conversación que teníamos, por ejemplo, con Bea para hacer este informe, él nos comentaba, digamos, la gente del barrio que sabe que se equivocó y no quiere reconocer que se equivocó, por ahí acompañando al actual gobierno que lo está destruyendo.
3: Y hay una cuestión con este tema, y es la rapidez con la que avanza, ¿no? Porque
0: eso.
3: Es muy importante la rapidez con la que avanza. Por eso también con Cristian, con todo el equipo, decidimos ponerlo siempre sobre la mesa. Esta semana hablamos dos veces de esto y lo vamos a seguir haciendo, porque creemos que hay que discutirlo, y que cuanto más gente se entere, cuanto más gente tenga esta información, más fácil va a ser poder frenar el carro, ¿no?
1: Sí, ¿y cómo vinculé esto con lo que decían al comienzo del programa? Digamos, la modificación de la ley de tierras, los super este rigi que quiere imponer, lo que hablamos en otra columna del impacto que puede tener la instalación de mega data center en la Patagonia, las condiciones geográficas que tiene la Argentina, los recursos naturales.
0: Bueno, tiraste el otro día, sí.
1: O sea, está todo vinculado.
0: Ahora vamos a hablar ya de la ley de tierras enseguida, nada más. Tenemos sorteos, ¿se pueden seguir anotando por los sorteos o no?
3: Sí, por supuesto, al 351-5068-102.
1: Hay más contenido todavía, ahora Ley de Tierra, no
3: Ley
1: paren
3: de Tierras,
1: un poco.
3: Perdón.
1: Paren somos un esto. Poco. Impresionante la producción de este programa.
0: Bueno, vamos a seguir. Ahí me están escribiendo, me cuentan, dice que se rieron el otro día, que es cierto que están vendiendo calzoncillos, bombachas y medias, me dice, en las escuelas. No, los profes, las empanadas que están haciendo ravioles.
1: Rifas por todo lado.
3: Los casinos virtuales, chicos, los casinos virtuales. Y sí. Cómo también termina relacionándose con esto nuevamente, ¿no?
0: Sí. Yo veo, primero, bueno, lo del votar. Votaron tres veces esto, ¿no? ¿Cuántas veces votaron esto? Tres veces ya. Elecciones medio término.
1: Claro.
0: Pasos cuatro veces en algunos casos.
1: Claro, sí.
0: En algunos casos cuatro.
1: Sí, pasos generales,
0: bueno.
1: Sí, claro.
0: Tres. Bueno, después. Hay algo que se nos prende una alarma, es que hay unos que van en aviones a chorro, viste que antes se decía, uno sube en ascensor, el otro en escaleras, ¿no? Entonces un avión es a chorro y los otros están medio con un cuchillito de manteca, con la cuestión tradicional. Entonces estamos intentando, antes que nos lleve puesto todo esto, que ya nos ha llevado puesto, entenderlo. Ya venimos con más.

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Bueno, vamos a ir a la última nota. Hoy un programa cargado con mucha info, con mucha data, ¿eh? A veces cuando se puede lo aprovechamos así, le metemos y bueno. No, no que pedimos disculpas, pero sí que sepan entender que vale la pena aprovechar estos espacios. Hay días donde nos reímos más, tenemos más espacio para alguna chanza, para aflojar, relajar un poco. No son estos días, precisamente, pero no queremos que se escape ninguna, ¿eh?

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0: el arte. Y las pinturas, si le hace falta una mano de pintura a su casa, se anota en el 351-5068-112. Vamos a hablar por último, mirá, nos están escuchando de un montón de barrios, ya leemos, ahí de barrio Cupán y de un montón de barrios de Córdoba y de otros lugares del país. Voy a saludar a Matías Oberlin, que es licenciado en Historia, es investigador del CONICET y es uno de los creadores del Observatorio de Tierras. Es un día clave, después se viene el Mundial. ¿Qué va a pasar con la extranjerización de tierras? ¿Se rompe con ese tope? Bueno, Matías, ¿cómo andás? Bienvenido, Cristian te saluda.
2: ¿Qué tal, Cristian? ¿Cómo estás? ¿Cómo está el equipo técnico? Saludos a la audiencia también.
0: Gracias. Bueno, bien, un poco preocupado, la verdad, son unos días muy muy movilizantes, muy muy ásperos, pero no queremos dejar de escucharte unos minutos sobre esto, contanos un poquito, danos un contexto, vemos que hay una avanzada, mira, recién charlamos un poquito acá en la pausa con la Sol y con el Cami, y yo le decía, mirá, si a Luis le han dado en un momento el lado escondido y han permitido que haga lo que quiera y qué sé yo, yo no tengo ninguna duda que hoy se está ofreciendo, este gobierno está ofreciendo como el que mejor condiciones da, el que da la vida por los ricos, ¿no? ¿Qué estarán ofreciendo? Bueno, tierras, por lo pronto.
2: Exactamente, sí, mirá, hoy es un día clave porque lograron meter el dictamen en el Senado y hoy lo van a tratar finalmente en la Cámara de Senadores, de una ley que llaman de inviolabilidad de la propiedad privada, que es una ley ómnibus que modifica un montón de aspectos vinculados a la vida de los argentinos, ¿no? Por ejemplo, están en riesgo los inquilinos porque fortalece la propiedad privada, la ley de manejo de fuego, una serie de leyes. Pero para nosotros, desde el Observatorio de Tierras, venimos señalando que lo más grave que se va a tratar hoy en el Senado, la idea es tratarlo en el Senado hoy y que pase a diputados y tratarlo en la mitad del Mundial. O sea, es un escándalo a nivel político lo que están queriendo hacer, que es una ley ómnibus entre gallos y medianoche con un título pomposo para discutir el corazón de la ley de tierras, que la ley de tierras es una ley del año 2011 que lo que hacía es fijar un límite a la extranjerización de tierras. Cuando decimos extranjerización nos referimos a grandes capitales que vienen a apropiarse de tierras en nuestro país, ¿no? A gente que viene a trabajar acá a nuestro territorio y se queda a vivir acá. No habla de eso la ley de tierras, habla de grandes capitales, ¿no? Y fija un límite a nivel nacional y a nivel provincial y subprovincial de un 15%. La verdad es que a nivel nacional ese límite no se alcanza, sin embargo es un 5% de tierras extranjerizadas, que son alrededor de 13 millones de hectáreas, lo que significa que es, más o menos, para que se den una idea, el tamaño de la provincia de Santa Fe o de Inglaterra entera, que está extranjerizada, o sea, en manos de grandes corporaciones. Pero además lo más grave, lo que venimos señalando desde el observatorio, es que hay ya 36 departamentos a nivel nacional que están incumpliendo el límite de la ley. Esto no quiere decir que sea un proceso de ahora, la ley fija reglas del 2011 en adelante, pero es un proceso que se venía arrastrando desde la década del 90 y que en el año 2011 se le logra poner ese límite. Entonces son 36 departamentos a nivel nacional que ya superan el límite del 15%. Y esos 36 departamentos están ubicados en zonas estratégicas, en nuestro territorio, en zonas de frontera, a la vera de la principal cuenca fluvial, la mal llamada hidrovía del Paraná, en zonas limítrofes, en zonas con minerales críticos, con tierras raras, con grandes acuíferos. El proyecto que presentan hoy en el Senado deroga ese límite del 15%, deroga una serie de límites también que se ponían. Por ejemplo, dentro de ese 15% solo el 30% podía pertenecer a una sola nacionalidad, eso también lo derogan, y derogan algo que está vinculado a lo que decía de Lewis, que es, esa ley también limita que ningún capital extranjero se pueda quedar con tierras ribereñas o que rodean un espejo de agua importante. Bueno, eso también lo derogan. Y eso se está por tratar ahora a las 11 de la mañana en el Senado, ¿no?
0: Lo que está diciendo es grave, porque hasta acá tenía la complacencia del poder judicial, del poder económico, por ejemplo, Joy Luis, ¿no? Uno de los hombres más ricos de Argentina, cuando está acá es el más rico, pelea cabeza a cabeza con Galperín. Pero hay marchas, ¿no? Que dicen, che, tiene que haber caminos porque el lado escondido de todos. Acá, por ejemplo, no sé, algún estero, en cualquier lugar, se lo podrían apropiar con la anuencia de la ley.
2: Exactamente. Por ejemplo, hace pocos días hubo un escándalo también en Bariloche, cerca del río.

0: Manso con el emir de Abu Dhabi, que compró tierras a través de testaferros. Bueno, eso está prohibido por la ley de tierras del año 2011, ¿no? Por eso está judicializado el caso. Esa compra de tierras, que son 14.000 hectáreas, hace que el departamento de Bariloche se convierta en el 37º departamento que excede el porcentaje estipulado por la ley. Lo que hoy es ilegal, porque está judicializado justamente, porque lo compran a través de testaferros, el testaferro de Clara, que le pasan dinero, ¿no? Y que la usa para comprarla, que en realidad son para el emir de Abu Dhabi. Bueno, eso pasaría a ser normal y estaría dentro del marco de la ley, ¿no? De eso estamos hablando cuando hablamos del problema de la extranjerización de tierras. Bariloche hoy tiene, si se legitima esta compra de tierras fraudulenta, el 22% de su tierra extranjerizada. O sea, una de cada 5 hectáreas
1: ¿De dónde,
0: está en manos
1: dónde, no te
0: de
1: escuché,
0: capitales extranjeros.
1: No te escuché, ¿de dónde?
0: En Bariloche.
1: Bariloche.
0: Exacto, exacto. Después hay 4 departamentos a nivel nacional que el 50% de las tierras está en manos extranjeras. Uno en Neuquén, uno en La Rioja y 2 en Salta, ¿no? Realmente es una situación crítica, crítica porque lo que está en disputa es nuestro territorio y la soberanía sobre nuestro territorio.
2: Estás hablando de territorios, muchos de ellos provinciales, y el Senado es como el espacio de los gobiernos provinciales, de los gobernadores donde pesan fuerte. ¿Cómo está la discusión ahí? ¿Qué sabes vos? ¿Cómo se va a acompañar esto? ¿No? ¿Cómo está ese tema?
0: Bueno, venía trabado el tema, el gobierno lo ha tratado de avanzar con esto a través del decreto 70, ya apenas asumió, fue una de las primeras cosas con las que quiso avanzar, eso se trabó a través de un amparo que presentaron los excombatientes de Malvinas, se trabó en el Poder Judicial, hay una cautelar que impide el avance, digamos, sobre esa derogación de la ley de tierras, y ahora volvieron con la modificación de las cámaras, bueno, lo dijo Adorni el día que asumieron, ¿no? Vamos a avanzar con la extranjerización de tierras en nuestro país, al mismo tiempo que hablaba de los incendios, ¿no? Fue un escándalo, un poco ahora lo hacen con esta ley, pero ahora metieron una cláusula, el proyecto que presentó Sturzenegger no es exactamente igual al que se va a tratar ahora, tiene algunas mínimas modificaciones, y una de esas mínimas modificaciones es que quedaría en manos de los gobiernos provinciales si se pueden extranjerizar las tierras o no, con lo cual le da cierta libertad más a los gobiernos provinciales, pero a costa de destruir la nación, de destruir, digamos, la articulación nacional. Hay como un falso federalismo al que se apela, lo mismo se hizo con la ley de glaciares, ¿no?
1: Es una balcanización.
0: Exactamente, una balcanización.
1: Sí, quiero decir que, a ver... yo sé que las estrategias de marketing y de comunicación, porque vos empezaste diciendo esto, es una ley que cuida la inviolabilidad de la propiedad privada, ¿no? Y entonces otra vez volvemos al tiempo de las cavernas, al discurso remanido, si la propiedad privada sí, no, qué sé yo. Si uno saca un poco la cabeza en medio de todos estos engaños y este saqueo, hay que, Matías, preguntar qué pasa en las grandes potencias, ¿viste? Cuando hablamos de déficit fiscal, lo preguntamos. Y en las grandes potencias, ya hay déficit fiscal, no pasa nada, emiten, no pasa nada. Para hacer una comparación, que yo no es para vivir comparándose, pero para saber si nos estamos comiendo un cuento o qué pasa en el resto del mundo, ¿viste? Capaz que un día vienen y nos dicen, che, comamos una vez a la semana. Nos vamos a preguntar, che, esto empezaron a hacer, usan redes y también comen una vez a la semana, ¿no? Bueno, en Estados Unidos es un tema de seguridad nacional. Hay juntas.
0: Exactamente.
1: Es un tema. En China no podés. Es un tema de seguridad nacional. Las grandes potencias no hacen lo que hacemos nosotros. Somos una colonia.
0: Incluso.
1: No, porque
0: incluso
1: vos me traes un ejemplo, ¿no? Matías, y me decís, no, pará, mira, acá lo hacen. No lo hacen en ningún lado.
0: No. No, no, tal cual, porque además es justamente un problema de soberanía. Por eso las tierras, por eso señalaba que muchos de estos departamentos son tierras fronterizas, ¿no? Que es un tema sumamente grave, que el Estado no pueda controlar las fronteras si esté en manos de privados, más aún en manos de privados extranjeros, o extranjeros en términos de que no viven ni siquiera en nuestro territorio, ¿no? De que controlan una porción de nuestro territorio desde afuera. Ningún país, ninguna potencia mundial permite esto, ninguno de los países vecinos, ni Brasil, ni Paraguay, digamos, todos los países tienen un control respecto a la extranjerización de tierras mucho más firme, bueno, similar al de nuestra ley de tierras que están queriendo derogar, ¿no?
1: Sí, sí, sí. Vamos a estar pendientes hoy de eso, Matías. Mira, ¿cuánto faltan para que empiece el Mundial? El 11, empieza el Mundial, sí, el 4, 11. Falta una semana, 7 días. Vamos a cantar por los pibes de Malvinas que jamás olvidaré. Vos vas al lado escondido y hay un inglés que es un que no vive en Argentina, como dice él, que vive en un barco porque no quiere pagar impuestos en Estados Unidos ni acá, y va y viene, qué sé yo. Es el dueño del Tottenham, el equipo donde juega el Cuti, ¿no? Que va a jugar ahora en el Mundial. Bueno, los pibes de Malvinas que jamás olvidaré. El lugar de, es un lugar que está a 2 horas en, de Malvinas, 1:40 de Malvinas, y está al lado de Chile. El tipo puede hacer lo que quiere, maneja, es un territorio. Esto lo podemos ver multiplicándose por mil si se aprueba esto en el Congreso, ¿verdad, Matías?
0: Exactamente, y el control de nuestros bienes comunes, como el agua, la tierra, ¿no? Temas que son bienes que son absolutamente necesarios para que sigamos existiendo, para que sigamos viviendo arriba del territorio nacional.
1: Bueno, muy lindo escucharte, bien, bien dateado, muy buena forma de comunicarte. Agradezco mucho este ratito, perdón que te llamamos un poquito más tarde. Y la seguimos, porque esto sí, ahora, ¿no? Empieza hoy, sí, así que la vamos a seguir, más allá de que haya mundial y demás. Nos importa mucho, así que si vos nos atendés, te seguimos llamando.
0: A disposición de lo que necesite. Mil gracias por levantar el tema. Saludos.
1: Gracias, maestro. Matías Oberlin, gracias, Sol. Licenciado en Historia, investigador de CONICET, uno de los creadores del Observatorio de Tierra, no de la Ley de Tierra, del Observatorio de Tierra.
2: Sí, mide esto. Y me parece súper interesante el eje, ¿no? Estamos hablando de la soberanía, de los recursos, de los bienes comunes. El fondo es ese. A mí, la verdad que lo que acaba de decir me preocupa mucho más, porque si estos Peter Thiel vienen a negociar directamente con un gobernador, o sea, es muchísimo peor.
3: Digamos, ¿Cuánto estamos de entregar una provincia?
2: Claro. ¿No? O sea, más allá, digamos, de que uno defiende el federalismo, etcétera, digamos, sabemos que el peso que tiene el capital internacional, lo hemos visto con las mineras, lo vemos con las petroleras, con el tema del agua, imagínate ahora con estos tipos recontra mega millonarios y poderosos como Peter Thiel y otros tantos que señalaba también Emilce en la nota anterior.
1: Sí, sí, sí, porque es un, digamos, vivimos en un país, en una nación, más allá de estar adentro, claro, de una provincia, ¿sí? Las provincias tienen una autonomía limitada porque formamos parte de un país que deseamos un país federal, ¿sí? Es una cosa, y otra cosa es la balcanización. Algunos podrán decir, bueno, pero hoy es mucho más peligroso el presidente que tenemos, sí, aunque sea una marioneta, tiene un rolcito tiene, evidentemente, juega, va y ofrece esto. Che, yo soy el que mejores condiciones te da para hacer plata rápido y para quedarte con todo y concentrar. Es una oferta, ¿no? Sí. Yo que soy la cara de esto, que todavía tengo votos, soy el que te ofrece eso. Después, manejen ustedes, que Sturzenegger, Caputo, la banca internacional, implementen todo esto.
3: Pero son los que van con la valijita a entregar a Argentina, claro, como dicen, ¿no?
1: Claro.
2: Ellos y la camiseta que vamos a ponernos todo a partir del 11 es la misma, así que somos un país, además, sí,
1: pero de una ¿Malvinas qué es? ¿Malvinas es una canción? ¿Fútbol o es soberanía?
2: Claro.
1: Es soberanía, soberanía, ¿no? Soberanía. Si no, ¿para qué diablos hablamos tantas veces de Malvinas? Malvinas es eso. Yo te quiero decir que hay gobernadores, ya que estás hablando, porque si bueno, pero los gobernadores bancan un poco más la parada. Haldo, Berelinek, el gobernador de La Rioja. El gobernador de La Rioja. ¿Sabes qué dijeron? Que lo que hay que dejar del programa de Milei es la política exterior y el alineamiento con Estados Unidos. Gobernadores peronistas, no todos, por supuesto, estos que nombré, Berelinek, le han preguntado, ¿qué habría que dejar? Viste que Aníbal Fernández el otro día dijo, che, no hay que, todas las cosas que hizo bien Milei no hay que tocarlas.
2: Sí, ¿no? Me encantaría que me dijera una buena.
1: No voy a decir, hay que valerse en un rincón, porque fíjate lo que está pasando con los suicidios, pero te querés arrancar la remera.
2: Sí, sí.
1: No es que no tenga ninguna expectativa en Aníbal Fernández, quiero decir, no tengo ninguna, nunca lo tuve, pero y quiero decir, pero los gobernadores hoy, después de lo que estamos viendo, de la entrega, la colonia, todo esto, el saqueo, están diciendo que lo que no, que cuando se vaya Milei, lo que no hay que tocar es la política exterior y el alineamiento con Estados Unidos.
2: Digamos, que forma parte de la identidad peronista, digamos, ¿no? Oponerse o tener una mirada independiente o tercera posición en relación a los imperialismos, o sea, van contra su propia historia y cultura política, ¿no? Decir eso. Estados Unidos, pero el peronismo siempre fue
1: algunos,
2: un enemigo.
1: Algunos, ¿eh? ¿Qué sé yo? Está en la historia de las relaciones canales, parte de 10 años del peronismo, ¿no?
2: Bien,
1: hoy, por ejemplo, un personaje muy menor, muy minimalista, pero Guillermo Moreno es el Milei del peronismo.
2: Sí, sí.
1: Está con Netanyahu, está con Bolsonaro, está con Villarroel y está con Trump. Diciendo lo de Trump es, sigue diciéndolo, no es que ahora bajó, viste que ha dicho 100.000 cosas, no le pegó una. Pero lo que dice, lo sigue bancando a Trump, ¿no? Sí. China el enemigo, Trump el amigo.
2: Sí, sí. Pásate de ser peronista a sionista, le decía en otro. En un medio de comunicación.
1: Es rabino. Sí, pero eso, digo, una cosa es, puede ser un rabino, pero lo que uno es inadmisible es la perpetración de un genocidio y bancar un genocidio. Sole querida, nos vamos.
3: Nos vamos, tenemos ganadores de los sorteos. las
1: pirúes. Gracias, quiero decir un gracias, un gustazo trabajar con este equipazo, con estas jugadoras, jugadores, todos los compañeros, con Juan, con Cami, con la Sole, con todo el equipo, con todo el equipo que trabaja todos los días. Un gustazo que podamos hacer esto. Súmense, suscríbanse, apoyen esto de la forma que puedan. Queremos seguir estando, no es fácil en el esquema de medios, sobrevivir este sistema de medios, no es fácil hacerlo con esta libertad, poder trabajar así. Apóyennos, métanse en nadadelotromundo.com.ar si quieren, si les pinta, si tienen su comercio. Queremos seguir haciendo esto con toda la libertad que lo hacemos y con apoyos, en falta los recursos, así que les agradecemos mucho si lo hacen.
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3: Bueno, lo tenemos a Santi279 que se lleva las pinturas y me falta acá, Andrés148 se lleva la merienda.
1: Bueno, acá la saludan a la Sole, están felicitando a la Sole, a Camilo, impecables, los trabajos que trajeron los dos, gracias acá a Juancito, nos escuchan de un montón de barrios de Córdoba. Bueno, la seguimos mañana, ¿tienen ganas? Si se quedaron con ganas, mañana cerramos la semana junto a ustedes, mañana viernes con todo. Un abrazo grande, gracias, chau.

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8: Hola Argentina, muy buen día, ¿cómo están? Les damos la bienvenida a esta producción informativa nacional de Farco, el Foro Argentino de Radios Comunitarias. Estamos aquí en nuestro centro de producción en la ciudad de Rosario y ya estamos enlazadas las radios comunitarias del país para nuestra primera edición de hoy jueves 4 de junio de 2026. El Ni Una Menos se hizo oír otra vez masivamente en las calles de todo el país. En la ciudad de Buenos Aires, una multitud se concentró frente al Congreso Nacional contra la violencia machista a 11 años de la primera marcha.
9: Es nuestro grito, el grito de hartazgo que hace 11 años salió a la calle en Argentina y se extendió por todo el mundo, tejiendo una denuncia colectiva. Seguimos desde entonces, cada año en las plazas, en las calles y en las casas denunciando las violencias contra mujeres, lesbianas, travestis, trans, intersex y no binarias. Hoy, frente al gobierno de Milei, que es negacionista de la violencia patriarcal, decimos: nuestras vidas no son desechables. Las vidas de las pibas valen. Denunciamos la crueldad ejercida sobre nuestros cuerpos, territorios, contra todas las formas de sometimiento, explotación y violencia. Hoy volvemos a gritar: ni una menos. ¡Vivas, libres y desenfrentadas nos queremos! Gracias.
10: ¡Vivas, libres y desenfrentadas nos queremos!
11: ¡Ni una menos! ¡Vivas, nos queremos! ¡Ni una menos! ¡Vivas, nos queremos! ¡Ni una menos! ¡Vivas, nos queremos! ¡Ni una menos! ¡Vivas, nos queremos!
8: Y esto pasaba en Buenos Aires. En Córdoba, a pesar de la lluvia, también fue masiva la marcha, que finalizó en el patio Olmos con la presencia de familiares de la niña Agostina Vega y de otras víctimas de femicidio.
12: En este nuevo 3 de junio nos encontramos todos nuevamente en las calles, con la misma fuerza con la que salimos el 8 de marzo y durante todos estos años. Hoy, de nuevo decimos que no estamos todas, que nos falta Agostina Vega, y abrazamos a su familia en este duro momento. Denunciamos la responsabilidad de la justicia, los gobiernos y el Estado. Exigimos la destitución del fiscal Garzón y del ministro de Seguridad Quinteros, porque no activaron los protocolos de búsqueda inmediata y porque revictimizan a las víctimas, a su madre y a su familia.
8: Lo que pasaba en Córdoba en la cobertura de las radios comunitarias de esa provincia. Y en Jujuy, Mónica Cunchila, la mamá de Yara Rueda, asesinada en 2020 en Palpalá, criticó la falta de respuesta estatal frente a las denuncias. La cobertura de FM La Voz del Cerro.
13: No queremos más mujeres muertas en la provincia, ni en la Argentina. Pero sepan ustedes, fiscales, ayudantes de fiscales, estudien. Y cuando llegue una denuncia, tómenla en serio. No espere que se hagan cuatro denuncias, que te amenazan de muerte y recién trabajen. ¿Qué
8: que se vivía en Jujuy. Y en Rosario, la masiva marcha del Ni Una Menos finalizó en la céntrica Plaza San Martín. Allí se reclamó por la eliminación de políticas públicas durante el gobierno de Javier Milei.
14: Estamos hoy acá porque queremos decidir sobre nuestros cuerpos, maternidades y proyectos de vida, por el pleno acceso a la salud sexual y reproductiva de todos, con provisión de preservativos y anticonceptivos en todos los efectores de salud provinciales y municipales. Estamos hoy acá con la implementación de la educación sexual integral, científica y laica, en un marco de derechos humanos y con perspectiva de género, contra el desmantelamiento de la línea 144, la línea 137 de asistencia y acompañamiento para víctimas de violencia familiar y o sexual, y el desmantelamiento del programa Patrocinar, declaración de la emergencia nacional y provincial de la violencia a las mujeres y disidencias.
15: Estamos hoy acá porque exigimos asistencia real y efectiva para las víctimas de violencia por motivo de género.
8: Y de Rosario a La Pampa, donde también fue importante la marcha en Santa Rosa, a pesar del mal tiempo, la cobertura de Radio Kermés.
16: Desfinanciaron la línea 144, eliminaron el programa Acompañar, propusieron sacar femicidio del Código Penal. No nos vamos a callar, no vamos a retroceder, no vamos a callarnos, no vamos a abandonar las calles, no vamos a resignar ninguno de nuestros derechos, porque vivas nos queremos.
17: En este contexto, los medios de comunicación hacen una espectacularización del horror.
8: Lo que pasaba en Santa Rosa, La Pampa, y en Concepción del Uruguay, la provincia de Entre Ríos, una nutrida movilización se convocó en el Ni Una Menos. Allí, la abuela de Micaela García, asesinada en 2017, decía esto.
18: La asesinó un monstruo que se aprovechó de su inocencia. La asesinó un fiscal que no actuó, que sigue tratando la situación sin compromiso. Y el sistema judicial lo premió por eso. La asesinó la policía, que dejó a su mamá esperando 8 horas para tomar la denuncia. La asesinó el gobierno que eliminó recursos, la asesinó la prensa en forma sin responsabilidad social y la siguen asesinando hora tras hora. Cuando nos tratan de anular y callar, entendemos algo: la violencia de género no es un problema, es una emergencia pública. Argentina, Agustina Vega, presenta ahora y siempre, por ella, por su familia, por las pibas que faltan en las mesas de su casa. No vamos a dar ni un paso atrás.
19: ¡Presente!
8: Lo que decía Graciela Alves, la abuela de Micaela García, esta chica asesinada en 2017, en la movilización por el Ni Una Menos que se realizó en Concepción del Uruguay, cobertura de Radio Sapucay. Y finalizamos este recorrido federal por lo que dejó este Ni Una Menos en todo el país, en La Plata, donde también fue masiva la marcha, con una importante participación de familiares de víctimas de femicidio. Nos lo cuenta nuestra compañera Vanina Artola.
20: En la ciudad de La Plata se vivió una movilización muy grande en este nuevo aniversario del Ni Una Menos, y la verdad que fue una movilización que hacía rato no se veía en la ciudad, con muchísima participación. Casi toda la ciudad estuvo, todo el centro de la ciudad estuvo cortado por esta movilización que unió las dos plazas principales y terminó en las puertas de la Fiscalía, en calle 7, 57 y 58. No hubo una lectura de un documento escrito en conjunto por las organizaciones, sino que quienes tomaron la palabra fueron los familiares de las personas que fueron víctimas de violencia de género. Los invitamos a escuchar a una de las familiares del cuádruple femicidio de La Loma, que fueron 4 mujeres asesinadas en el 2011. Una de ellas tenía 11 años.
21: Decisiones políticas concretas, hacen falta políticas públicas sostenidas y hace una falta una justicia que llegue a tiempo. Y también hace un falta de un compromiso real de todos los compañeros y de todas las compañeras para garantizar una vida libre de violencias. Estamos viviendo un tiempo en el que se discuten derechos que creíamos verdaderamente conquistados, compañeros. Un tiempo en el que se recortan políticas públicas. Un tiempo en el que incluso se intenta negar o borrar la violencia de género y la figura de femicidio. Frente a eso no hay lugar para la indiferencia y tampoco hay lugar para la tibieza. Mientras algunos discuten si esto existe o no existe, nosotras seguimos enterrando a nuestras pibas. Por Micaela, por Bárbara, por Susana, por Marisol, por Agostina, por Dulce y por cada una de las que ya no están. Vamos a seguir en las calles y les decimos verdaderamente, acompañen a los familiares porque no damos más, nos están matando nuestras pibas. Necesitamos justicia por todas.
20: Desde la ciudad de La Plata, para el informativo Farco, reportó Bani Artola.
8: Información deportiva en el noticiero de Farco, porque la Liga Nacional de Básquet se define entre Quimsa de Santiago del Estero y Gimnasia de Comodoro Rivadavia. Nos informa nuestro compañero Iván Alday.
0: La Liga Nacional de Básquet tendrá un nuevo campeón que surgirá desde el interior del país. Lo definen Quimsa de Santiago del Estero y Gimnasia de Comodoro Rivadavia, que vienen de eliminar en semifinales a Ferro y Boca respectivamente. Gana el que se quede con 4 partidos, jugando la definición por el título a mejor de 7. El equipo santiagueño empieza de local porque hizo mejor campaña en el año a partir del próximo sábado 6 de junio a las 19 en el estadio de Santiago del Estero. Los 2 primeros partidos son en el norte, después la serie se muda al sur de nuestro país en Comodoro Rivadavia. Si la serie se alarga, vuelven a alternar hasta que uno gane 4. Todos los partidos van por la señal alternativa de Teis Sports, ya que la principal estará abocada a la cobertura del Mundial. Son 15 días de final, el que gane 4 veces levanta la copa. Deportes, Noticiero Nacional de Farco, Iván Alday.
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8: Y hasta aquí llegamos con la primera edición de informativo Farco de hoy, jueves 4 de junio de 2026. Cristian Torres estuvo en controles, Pepe Frutos en la conducción y las radios que integran Farco en la producción. Nos reencontramos en la segunda del día. Chau.
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buenos días. Así va comenzando todas las mañanas. Todas las mañanas este programa que te acompaña de lunes a viernes aquí por el aire de la 94.7 Radio La Minga, la radio que es parte de la Biblioteca Popular Leopoldo Lugones. Sostendremos el aire, la comunicación y la información hasta las 12 del mediodía, aquí en todas las mañanas. Estamos en Villa Yardino, en Avenida San Martín 357, por si tenés ganas de pasar a dejarnos un regalito, un recado, lo que tengas ganas.

0: También podés dejarnos mensajitos o recados a través de nuestras redes sociales. Estamos en radio, en La Minga, perdón. La Minga FM 94.7 Radio Comunitaria. Eso es para que nos busques a través de Facebook. Y si no, en Instagram, en Radio La Minga guión bajo 947. Te voy a compartir las vías de comunicación telefónica para que te puedas también hacer una llamadita si tenés ganas. 3548-497812 es el número de nuestro teléfono de línea. 3548-506799 el número para que te comuniques a través de WhatsApp o de Telegram. Y obviamente no tenés excusas para no escuchar la radio, porque también estamos a través de internet, no pueden escuchar en cualquier latitud del planeta, a través de www.radiominga.org.ar.
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0: Yo soy Cintia y voy a estar acompañándoles hasta las 12 del mediodía, como les decía. Tengo esta voz de señora recién levantada. Porque no hace tanto, la verdad es que sucedió eso, pero también porque ayer fue un día memorable, importantísimo, de bueno, cantar, gritar, transitar emociones, y el cuerpo lo manifiesta en todas sus formas, ¿no? La voz es una de ellas. ¿Cuánto sacrificio, cuánta reflexión, cuánta valentía nos ha costado también poner la voz, ¿no? A un montón de situaciones tan horribles. Pero bueno, ayer el 3J dio revancha, renovó las esperanzas y las expectativas, así que estaremos charlando de eso sobre todo durante este programa. Vamos a ir poniendo un poquito de orden a la información, y mientras eso sucede en este hermoso lugar que es Radio La Minga, vamos a escuchar una canción. Voy a dejar sonando entonces Gozo Poderoso de Aterciopelados y enseguida seguimos con este programa.

0: Sabemos bien cómo se resiste a esta época, a lo que tiene de mortuoria y de asesina, a lo que expande como vanidad, banalidad cruenta y estupidez masiva. No sabemos, pero sí que hay trazos de comunidad, sueños compartidos, infinitas riquezas por cuidar, huellas de alegrías y dolores. Hay músicas, encuentros y poéticas, documentos de cultura que hoy son
1: de resistencia.
0: ¿Y esto quién escribió?
1: María Pía López escribió.

Bueno, así pasaba Gozo Poderoso por el aire de todas las mañanas y recién escuchábamos a Liliana Herrero junto a Susy Shock ahí leyendo unas palabritas. Vamos a consultar los datos del tiempo para ver qué nos depara este día gris y húmedo. Hoy es jueves 4 de junio. 17 grados se anuncia la temperatura en este momento. Se espera que la máxima sea de 18, que durante la noche descienda hasta los 11 grados. Los vientos estarán soplando desde el noroeste de 15 a 25 kilómetros en la hora. La humedad es del 81%. Sí, claro. Durante la noche quizás podamos apreciar la formación de algunas lluvias. Y para el día de mañana se espera que la temperatura también sea con un máximo de 18 grados. Nubladito por la mañana con alguna posibilidad de rayitos de sol por la tarde. Así que, bueno, para lo que resta de la semana, del fin de semana, también se espera que esté así, nublado y con posibilidades de lluvia. La temperatura estará medianamente agradable, entre los 10 y los 16, 17 grados. Y para la semana que viene parece que se mantendría más o menos similar. Bueno, en transición al reino Fungi se llamará esta etapa de junio. Siempre bienvenida la humedad, el agüita. Esperamos que, bueno, nutra esos suelos, humedezca bien toda la hojarasca y que banque hasta cuando llegue el periodo de sequía. Bueno, vamos a iniciar el recorrido por lo que estuvo sucediendo durante el día de ayer. Ojalá hayan tenido la posibilidad de acercarse a alguna de las plazas. El corredor de Punilla estuvo plagado de manifestaciones, de encuentro y de marcha y movilización también. Desde Cabalango hasta San Marcos Sierras, cruzando ahí un poco para el lado de Cruz del Eje, tenemos información concreta de lo que fueron las movilizaciones en los diferentes puntos de encuentro, y la verdad que todas multitudinarias, como también podemos saber de lo que sucedió en Córdoba Capital, ¿no? Impresionante el despliegue, esa marcha, miles y miles de personas reunidas una vez más a través de, bueno, de la terrible noticia de el femicidio de una adolescente, de una niña que podría ser cualquiera de nuestras vecinitas, porque en este pueblo, yo ayer caminaba a la mañana mientras me iba a mis espacios de encuentro con mis compañeras y veía a los pibis aquí en la plaza o dando vueltas, también en horarios que son de ellos, porque salen de la escuela, porque se cruzan entre otras escuelas, y la verdad que el paisaje era hermoso. Y no fue ayer, fue el día anterior. Era hermosa poder ver que los chicos, las chicas, habitan este pueblo. Y en ese mismo cruce de lectura del contexto y del entorno, también pensar la responsabilidad como adultos y adultas que tenemos de cuidar esa juventud, ¿no? Y esa es una responsabilidad del mundo adulto, totalmente. Así que espero que podamos realmente entrar en un proceso de reflexión profunda, que sí se manifieste en las esferas de poder, pero que sobre todo se sostenga, se cultive, se geste, se ejecute desde las bases que son las redes comunitarias, ¿no? Que es esto, estar viviendo en el mismo pueblo, saber que nuestros vecinos son niños, niñas, adolescentes, jóvenes que están creciendo y que necesitan tener oportunidades, futuro, lugares de escucha, respeto y cuidado, sobre todo mucho cuidado en este contexto, en este mundo que es tan hostil, y también frente a esta posibilidad que tenemos, porque vivir en una comunidad pequeña te habilita la posibilidad de pensar otras opciones,
que son posibles. Entonces no nos unamos a lo que sucede en las grandes urbes, porque no estamos ahí. Estamos en este territorio en donde nos conocemos, en donde sabemos más o menos por dónde andamos, cuáles son los horarios, quiénes están más cerca, quiénes están más lejos. Entonces no nos hagamos los otas y exijámonos entre vecinos y vecinas lo que nos tenemos que exigir mínimamente, que es el cuidado y el respeto por quienes están creciendo.

0: Bueno, vamos a arrancar con el recorrido de un poco lo que estuvo sucediendo en Córdoba en el día de ayer. Ni una menos se hizo ir masivamente en las calles de todo el país, una vez más, en la ciudad de Buenos Aires. Una multitud se concentró frente al Congreso Nacional contra la violencia machista a 11 años de la primera marcha. Allí se leyó el comunicado consensuado entre las distintas organizaciones feministas, sindicales, sociales y familiares de víctimas de femicidio y trata. Es nuestro grito, el grito de hartazgo de hace 11 años que salió a la calle en Argentina y se extendió por todo el mundo, tejiendo una denuncia colectiva. Seguimos desde entonces cada año en las plazas, en las calles y en las casas denunciando la violencia contra las mujeres, lesbianas, travestis, trans, intersex y no binarias. Vamos a escuchar unos recortes pequeñitos de lo que estuvo sucediendo ayer en Córdoba Capital.
1: Es nuestro grito. El grito de hartazgo que hace 11 años salió a la calle en Argentina y se extendió por todo el mundo, tejiendo una denuncia colectiva. Seguimos desde entonces, cada año en las plazas, en las calles y en las casas denunciando las violencias contra mujeres, lesbianas, travestis, trans, intersex y no binarias. Hoy, frente al gobierno de Milei, que es negacionista de la violencia patriarcal, decimos: nuestras vidas no son desechables. Las vidas de las pibas valen. Denunciamos la crueldad ejercida sobre nuestros cuerpos, territorios, contra toda la forma de sometimiento, explotación y violencia. Hoy volvemos a gritar: ni una menos, vivas, libres, indesenudadas nos queremos. Gracias.
2: ¡Vivas, libres y desendeudadas nos queremos!
3: ¡Ni una menos, vivas nos queremos! ¡Ni una menos! ¡Viva nos queremos! ¡Ni una menos! ¡Viva nos queremos! ¡Ni una menos! ¡Viva nos queremos! ¡Ni una menos!
4: En este nuevo 3 de junio nos encontramos todos nuevamente en las calles, con la misma fuerza con la que salimos el 8 de marzo y durante todos estos años. Hoy, de nuevo decimos que no estamos todas, que nos falta Agostina Vega, y abrazamos a su familia en este duro momento. Denunciamos la responsabilidad de la justicia, los gobiernos y el Estado. Exigimos la destitución del fiscal Garzón y del ministro de Seguridad Quintero, porque no activaron los protocolos de búsqueda inmediata y porque revictimizan a las víctimas, a su madre y a su familia.
0: Bueno, ahí unos pedacitos de lo que se estaba leyendo y denunciando durante el día de ayer en la jornada del 3J en Córdoba Capital. También se pidió por la destitución del fiscal Garzón y el ministro de Seguridad Quinteros. ¿Por qué no activaron los protocolos de búsqueda inmediata que revictimizan a las víctimas, a su madre y a la familia?

En el marco de también las denuncias que se realizaron en diferentes puntos del país, la ciudad de Buenos Aires, por supuesto, la gran capital, demostró la fuerza una vez más del movimiento feminista en las calles. Hoy interpelado también por la sociedad en su conjunto. Recordarnos que el 3J es una fecha que nos encuentra y nos reúne con toda la comunidad, no solo en los temas de las mujeres o de los feminismos, por decirlo de alguna manera, sino que especialmente esta última semana se ha levantado una consigna muy concreta de pedido, de reflexión, de cuestionamiento hacia los compañeros varones, hacia estas masculinidades que se sientan interpeladas por la violencia, por el maltrato, por los femicidios, por las violaciones y también, bueno, invitarles a hacer esa reflexión sincera. Esta también fue una consigna como y un diálogo concreto y directo en cada una de las plazas, por lo menos que pudimos observar el pedido hacia esa masculinidad que necesita revisarse, reflexionar y cambiar de manera urgente. En La Falda también estuvo presente en las movilizaciones

0: compañeras a las que el sistema les soltó la mano. ¡Vivas, libres, desendeudadas, con presupuesto nos queremos! ¡Ni una menos!
1: ¡Ni una menos! ¡Viva, nos queremos! ¡Ni una menos! ¡Viva, nos queremos!
2: Una denuncia, una jornada en donde también se denunció los casos locales, entre ellos la desaparición de Delicia Mamanis, por otro lado la impunidad con la que continúa la memoria de Cecilia Gisela Basaldúa, y se recordó, se trajo a la memoria los diferentes femicidios y muertes por violencia de género que sucedieron en el Valle de Punilla, que la verdad, haciendo la cuenta, era escalofriante, muchas más de las que podemos incluso recordar de los que más han resonado. También sucedieron espontáneamente denuncias en ese momento sobre situaciones concretas, durante las marchas me refiero, madres denunciando la violencia vicaria a la que están expuestas por esta justicia patriarcal que les impide el acceso a la comunicación y el contacto con sus hijos, y que han sido revinculados con los varones que eran sus parejas, que son los progenitores de los menores de edad, de una manera muy violenta de parte de la justicia y también muy injusta, y que a través de esta lógica de las falsas denuncias y del falso SAP que le encanta a la justicia cordobesa utilizar para revictimizar a las madres que sostienen casos de denuncia tanto de ASI, de violencia infantil y de maltrato. Este fue uno de los momentos álgidos en Capilla del Monte. Y por otro lado, también abuelos que han tomado la palabra y que han dicho claramente en el diálogo con la comunidad, ¿no?, en estas denuncias espontáneas que sucedieron, que bueno, que la mayoría de la conclusión que llegábamos, ¿no?, que sus hijas estaban sosteniendo los hogares y que los padres de esos hijos, ninguno estaba pasando la cuota alimentaria. Entonces le hablaban directamente a esos varones que también viven en nuestros pueblos, que son nuestros vecinos y que se hacen un poco los sotas al momento de, bueno, cumplir con sus obligaciones y garantizar el derecho de sus hijos y de sus hijas, que es, bueno, poder tener una vida más digna y también tener una madre con menos estrés, ¿no? Porque sería como para hablar todo un programa lo que genera en la psiquis, en el cuerpo, en la vida de las mujeres, tener que lidiar con absolutamente todo mientras ellos están en Narnia. En Capilla del Monte fue una reunión de alrededor de 300 personas. Realmente fue muy impactante llegar a la plaza y encontrarnos ahí, porque no sé si nos esperábamos este número. Y por otro lado, la presencia de la juventud también fue un momento clave. Adolescentes con sus maestras, compañeros de grado, llevando sus lecturas, llevando sus pinturas, su arte, ahí como una forma de concreta, ¿no?, de expresar y de denunciar y de decir y de participar.

0: Vamos a escuchar una de las poesías que acercaba una de estas jóvenes ayer a Capilla del Monte. Leía un poema escrito por ella que se llama El grito urgente.
1: Hoy quiero quemarlo todo, porque me cansé de llorar. Me cansé de suplicar de rodillas y de intentar explicar. Que tan solo me indigna el no saber si me van a matar. Me cansé de pedir perdón, después de generalizar, de intentar no incomodar, de dudar antes de hablar. Y puse el alma sobre la mesa y me comencé a gritar. En nombre de las que faltan, porque sé que me van a escuchar. Que cada piba asustada que quiera pasar al frente y estar vivas y libres ya no sea cuestión de suerte.

0: mirarnos a la cara y recuperar algunas consignas que nunca se fueron, solo que tenemos tantos frentes abiertos y es tan complejo el contexto que, bueno, de alguna manera hoy nos obliga de la peor forma a encontrarnos otra vez acá.
1: Pero siento que es muy importante que esa palabra circule entre hombres y que no seamos solo las mujeres las que reclamemos ni las que abramos la discusión, el debate de lo que se necesita. Porque todos tenemos mujeres.

favor, los jóvenes, todos, cada uno, estoy segura de que podemos hacer un cambio o un montón de cambios. Vivas nos queremos. Por favor, ni una más. Ni una más. Muerta, descuartizada, asesinada, violada.

0: Nos vamos a ir a la tanda rápidamente y enseguida volvemos con más todas las mañanas aquí por el aire de la 94.7. Gracias por estar del otro lado.
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2: Los patrones tienen miedo del que piden las calles, eso que todos le debemos. Teme a la muchedumbre enardecida que crece en un fuego desde el pecho hasta la plaza, a las valientes y guardianas almas que recorren los rincones develando las injusticias de sus dominios. El patrón tiene miedo a las preguntas, al desvelo. Le teme a la ebriedad de los desamparados, esa chispa que despierta lo visceral de las emociones, los recuerdos, nuestra versión más humana, el no animal. Pero lo que más teme el patrón es a su propia mujer. El sudor y las lágrimas se mezclan en su almohada cuando imagina por un segundo que esa mujer adquirida con todos los papeles de la ley pueda un día sentir, escuchar, mirar todo aquello que él teme. Como temieron también su padre y su abuelo. El patrón sabe, no puede ignorar tanto, que una mujer se apasiona hasta el final y sin precio, como el agua desata su cauce y no se detiene jamás. Y entonces, de solo pensarlo, tiembla, imaginando todo su castillo de naipes caer. Se busca con otros atemorizados, se esconde tras blancos velos y llenos vasos, se escabulle en rincones lujosos, dando lugares a excesos de disfrutes puestos en escena. Busca ocultar a su mujer del mundo y del barro que la parió, llenándola de artificios brillantes, coloridos, exclusivos, de plantas y animales decorativos e infértiles, porque quiere que las mujeres, princesas, sientan que están hechas de oro y no de carne. No sabe el patrón que su miedo es profecía. Ignora que la patrona sabe, juzga, entiende y dimensiona cada cosa de esta tierra. Pero la patrona también tiene miedo. Mira su cómodo nido, su jaula de plata, sus responsabilidades identitarias. Ella llena de sentido cada día el castillo de naipes. Sueña que sus hijos puedan vivir en uno igual, más grande, más lujoso, con otras mujeres que lo mantengan hermoso. Tiene miedo del sexo, del que dirán, del hedor, del disentir. Le tiene terror a otras puertas que otras mujeres ya le abrieron. Vamos, hermana, confía en tu cuerpo, en tu pequeño y gran espíritu, porque el día que nos encuentre a todas afuera será el nuevo día de nuestra especie.

Mientras suena Sara Eve de Cortina, aquí en el aire de todas las mañanas, voy a contarles que lo que escuchábamos era un poema de Lourdes Albornoz. Es una joven diaguita de Tafí del Valle. Es la actual secretaria de la Unión Diaguita e integrante de la UAC. Suma un horizonte vital, pensar la resistencia no solo de los valles o las montañas, sino también en las ciudades. Y la realidad es que siempre cuando escuchás a Lourdes, que pueden encontrar material de Lourdes Albornoz en YouTube, hay cosas subidas de diferentes notas o cosas que se están publicando, siempre su palabra trasciende el tiempo y el espacio, invitándonos a imaginar universos donde la diversidad no es un obstáculo, sino un refugio. Lourdes ha caminado estas tierras, estos suelos, y seguramente este año lo haga nuevamente para el encuentro. Recordemos que en Córdoba se está gestando el encuentro número 39. Ya estaremos con información bien concreta y certera sobre, bueno, cuáles son esas conspiraciones que estamos trazando para poder llevar adelante semejante evento. Mientras tanto, vamos a vamos a hacer un recorrido sobre, bueno, la información que está circulando esta mañana en los diferentes portales virtuales que consultamos todas las mañanas.

0: Bueno, Pérez Esquivel ha iniciado una semana de ayuno en Plaza de Mayo. Vamos a escuchar un pequeño reporte sobre esta decisión que ha tomado el Premio Nobel de la Paz Pérez Esquivel junto a la Mesa Encumérica por la Democracia, la Vida y el Bien Común. Este proceso, esta manifestación comenzó el día martes y finalizará el próximo martes en contra del gobierno de Javier Milei bajo la consigna ayuno y oración para despertar las conciencias.
1: Es importante este encuentro para despertar conciencias, para que cada uno en su casa, en el trabajo, donde se encuentre, reflexionemos juntos y juntas la situación que vive nuestro país y el mundo. Ustedes saben que en estos momentos hay mucho oscurantismo mundial, guerras, hambre, desesperación, falta de trabajo, también un ataque directo a los niños que se los penaliza a los 14 años en lugar de buscar solución a la vida que los margina una sociedad. Esto no puede ser, no es una democracia. Democracia significa derecho e igualdad para todos y todas, y no para algunos. Esta reunión queremos en la fuerza de la oración. No es el primer ayuno que encaramos. Hemos hecho otro en los momentos muy difíciles durante la dictadura. Hoy con la Mesa Ecuménica, pastores, curas, la opción por los pobres, laicos, que estamos aquí es para comprender que la fuerza de la oración puede cambiar la situación. No lo va a cambiar este gobierno, pero es el pueblo que tiene que cambiar las cosas. El pueblo tiene que dejar de ser espectador para asumirse como protagonista y constructor de su propia vida y de su propia historia.
0: Ahí escuchábamos entonces a Pérez Esquivel, que está transitando una manifestación en Buenos Aires, en Plaza de Mayo. Desde el día martes, un ayuno por una semana en Plaza de Mayo por más conciencia.

Bueno, parece que en Comodoro Rivadavia la protesta del sindicato estatal fue respondida con represión y detenciones, incluso de dirigentes gremiales. La manifestación se realizaba en el marco de un paro de 72 horas por mejoras salariales, convocando a la Asociación de Trabajadores del Estado y la CTA Autónoma. Trabajadores y trabajadoras intentaron entregar un petitorio en la delegación administrativa del Ministerio de Educación de Comodoro Rivadavia, pero recibieron la agresión de la policía. Terminaron esposados y detenidos la secretaria general de ATE y la CTA, Verónica Rosales, además de los dirigentes Lorena Rosales, Evangelina Arbe y Marcelo Cheveste. Antes de ser trasladados, Verónica le pedía a sus compañeros y compañeras que se retiren para luego ver qué medidas se toman para continuar con la organización. Y a pesar de que las personas se retiraron, las y los referentes fueron trasladados violentamente por la policía y por la noche todos los detenidos fueron liberados.

inundadas las informaciones, los medios informativos de, bueno, lo que estuvo sucediendo ayer, porque fue realmente histórico. Creo que también es, además del grito de hartazgo, es un poco esta cuestión de poder salir desde un lugar incluso hasta más genuino, en donde podamos como poner en común todas las injusticias que estamos atravesando y que se imprimen claramente en el cuerpo de las mujeres, de las juventudes, de las niñeces y de las disidencias. Un punto aparte es lo que está sucediendo desde los medios de comunicación, ¿no? Como también esta cuestión de habilitar el micrófono y la palabra a los varones, por supuesto. Nos expone a escuchar aberrantes comentarios, como los de los de diferentes periodistas, tratando de hablar o de decir y de justificar, ¿no?, el abuso sexual infantil. Y ahí una vez más caemos en la cuenta de que la cultura de la violación existe y se perpetúa, por supuesto. Si un periodista varón, varón blanco, cis, hegemónico, por supuesto, adulto, grande, una persona grande, mayor, justifica a través del caminar de una chica si su sexualidad, digamos, como habilitando todo ese discurso a que, bueno, como nos vestimos así, como caminamos así, como somos libres, como andamos sueltas por la vida, entonces los varones tienen este derecho de confundirse, entre comillas, y violarnos. No solo violarnos, sino después matarnos y después caer en manos de la justicia, que nos revictimiza una y otra vez, ¿no? Es inaceptable. Esto ya es inaceptable. Por eso ni siquiera voy a reproducir el audio de esta persona. En redes lo van a poder encontrar. Ya hay un montón de periodistas también y de otro orden de la comunicación. No solo periodistas, pero gente que está dentro de los medios de comunicación haciendo esta revalidación, ¿no? Y este descargo sobre los dichos de esta persona, porque la verdad que es irreproducible, es impensable que haya. Yo entiendo que es una lógica que se comunica y que se traspola todavía, pero es realmente inaceptable. Digo, si la cultura de la cancelación nos enseñó algo, es que hay cosas que ya no dan gracia de verdad, hay cuestiones que ya no se pueden decir ni sostener y que no estamos dispuestas a que eso siga sucediendo. Así que solo lo voy a comentar y no voy a reproducir ese audio ni ninguno que tenga este tipo de información o de contenido, porque no podemos seguir abriéndole el aire a estos discursos. Podemos escuchar pensadoras, sexólogas, estudiantes de la psicología o psicólogas o otras mujeres que tengan otros discursos que son los que nutren y los que realmente están apostando a la construcción de una posibilidad de que, bueno, el mundo no sea un peligro para las mujeres.

Bueno, y como por supuesto todo tiene que ver con todo, o algo parecido, contarles que en el día de mañana se estará llevando adelante una actividad muy importante en Córdoba Capital, en el marco del Día Mundial del Ambiente. Es un llamado a toda la comunidad, el movimiento ambiental, comunidades indígenas, brigadas forestales, organizaciones sociales y políticas se hacen eco y hacen un pedido, un llamamiento contra el extractivismo que envenena y mata el empresariado y los gobiernos ecocidas y contra las instituciones cómplices. Si en Córdoba no hay justicia ambiental, ¿para quién trabaja la Secretaría de Ambiente? Esta es una convocatoria para el día de mañana que se estará llevando adelante en Córdoba Capital, desde muy temprano en la mañana, con posibilidad de radio abierta. Ahí en los tribunales, en donde duermen muchas de las causas y en donde, por supuesto, se firman muchos de los contratos y de los permisos para que los proyectos extractivos avancen en nuestro territorio. Vamos a ir contando un poquito sobre esta convocatoria. Para, bueno, que la propuesta es defender el territorio, una sociedad que se define no solo por lo que crea, sino por lo que se niega a destruir. Así que esperamos que mañana sea una gran jornada, veremos si podemos en vivo compartir alguna comunicación o debate de lo que esté sucediendo en esta radio abierta que se va a llevar adelante para, bueno, poder estar al tanto de cuáles son los reclamos concretos que se le hace al gobierno provincial.

0: Vamos a hacer la tanda rápidamente y enseguida volvemos con más información aquí en Todas las Mañanas.
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Continuamos con la información aquí en todas las mañanas. Vamos a compartir información sobre lo que está sucediendo en las escuelas técnicas. Más de 170 estudiantes de escuelas técnicas cordobesas participaron de la Bienal Metalmecánica. A ver, ¿de qué se trata esto? La experiencia permitió fortalecer la articulación entre la educación técnica y el mundo productivo, acercando a las y los jóvenes a nuevas tecnologías, automatización, robótica e inteligencia artificial. Se trata de uno de los encuentros industriales más importantes del país, vinculado al sector metalmecánico y manufacturero. El Ministerio de Educación de la provincia de Córdoba acompañó la participación de 175 estudiantes y 22 docentes de dos escuelas técnicas en la feria Bienal Metalmecánica 2026. La actividad se desarrolló en el marco de la feria organizada por la Cámara Argentina de la Máquina, Herramienta y Tecnología para la Producción, consolidada como uno de los espacios estratégicos para el entramado industrial productivo y tecnológico de la provincia. Durante la jornada, los estudiantes de las especialidades equipos de instalaciones electromecánicas y técnico-mecánicas recorrieron el stands, participaron de actividades especialmente diseñadas para el sector educativo y asistieron a charlas vinculadas con automatización, robótica e inteligencia artificial y nuevas tecnologías aplicadas a la industria. Además, pudieron intercambiar experiencias con profesionales y egresados que actualmente se desempeñan en distintos ámbitos productivos. Uno de los el ministro de Educación, Horacio Ferreira, señaló que por decisión del gobierno Martín Yarlora, seguimos fortaleciendo una educación técnica conectada con los desafíos reales del mundo productivo y tecnológico. Que nuestros estudiantes puedan participar de estos espacios significa ampliar horizontes, conocer las transformaciones de la industria y prepararse para construir proyectos de vida con más oportunidades de formación y empleo en Córdoba. En relación a la propuesta, el director general de Educación Técnica y Formación Profesional, Diego Suárez, expresó que la posibilidad de participar en espacios como el BIM permite que los estudiantes conozcan de cerca las transformaciones que atraviesa la industria y comprendan cómo los saberes que adquieren en la escuela se proyectan en escenarios reales de producción. Ahora nos vamos a Carlos Paz, porque allí se estará llevando adelante el homenaje a Armando Tejada Gómez y Hamlet Lima Quintana este sábado en Santo Diablo. La vida dos veces, un homenaje a Armando Tejada Gómez y Hamlet Lima Quintana, dos figuras fundamentales de la canción popular argentina y referente esencial del nuevo cancionero. La propuesta está cargada de músicos, estará a cargo de los músicos Mario Díaz, Mauricio Pereira, Iván Beunader, quien realiza un recorrido sensible y profundo por obras emblemáticas de estos enormes poetas del canto popular. Una noche con lo mejor del canto popular, que sucederá en Santo Diablo, bar de culto de Villa Carlos Paz. El repertorio incluye canciones inolvidables como Zamba de Laurel, Zamba para no morir y Regreso a la tonada, entre otras piezas que marcaron un antes y un después en nuestra cultura nacional. Santo Diablo invita al público a rememorar canciones que sembraron la base del nuevo cancionero popular, celebrando cada poesía, la memoria e identidad de nuestra música folclórica e interpretaciones íntimas y emotivas. La cita con la vida dos veces es para este sábado, en Maradona 165, en Villa Carlos Paz, abierto desde las 22 horas.

Y vamos a contarles que en La Carlota, una mega obra de 17 kilómetros de extensión protegerá a la ciudad contra inundaciones. El proyecto en ejecución implica una inversión provincial de 1.700.000 pesos para concretar uno de los sistemas de defensa. 1.700 millones. Para concretar uno de los sistemas de defensa hídrica de mayor magnitud en la provincia. La infraestructura también tendrá un importante impacto en el sector agropecuario de la región. El gobierno de Córdoba, a través del Ministerio de Infraestructura y Servicios Públicos, lleva adelante la obra de protección contra inundaciones en La Carlota, con un avance que ya alcanza el 66%, consolidándose como una de las intervenciones hídricas más relevantes del territorio cordobés. El proyecto busca fortalecer la capacidad de drenaje urbano y proteger a la población de eventos hidrometeorológicos extremos, especialmente la crecida del río Cuarto, que históricamente ha afectado a la ciudad. El proyecto, que demandó el diagnóstico técnico encargado por el propio municipio, consiste de intervenciones urbanas y periurbanas que combinan con canales, terraplenes, estaciones de bombeo y nuevas compuertas. Lo que distingue a esta intervención es un carácter integral, un sistema articulado que actúa en distintas etapas. Contiene los excedentes del río Cuarto, aguas arriba mediante los terraplenes y bordos, y luego los deriva hacia el sur a través de canales y finalmente evacúa el agua que eventualmente ingrese al tejido urbano mediante las estaciones de bombeo y las compuertas.

Por otro lado, también noticias provinciales, la paritaria de prensa estancada, sueldos por debajo de la canasta de indigencia en Córdoba. Desde el CISPREN señalaron que no hubo avances en la discusión con ofrecimientos por debajo de los índices de inflación. Refieren que las empresas ofrecen propuestas irrisorias. La discusión paritaria entre los trabajadores de prensa de la provincia de Córdoba y las patronales está estancada. Según el Círculo Sindical de Prensa, las propuestas van hacia abajo respecto de los índices de inflación y resultan irrisorias. Las empresas ratifican la propuesta de un aumento del 8% para el cuatrimestre. En la actualidad, el salario básico ronda los 860.000 pesos, por debajo de la canasta básica total para un hogar tipo que mide el INDEC, que es de 1.170.000 para el mes de abril, último dato disponible. La secretaria general del CISPREN aseguró que desde el gremio tienen ánimo de negociación y esperan avanzar en una resolución que lleve a algo de tranquilidad a los trabajadores. La paritaria entró en estado de cuarto intermedio hasta el próximo lunes 8 de junio, mientras que en asambleas en distintos medios se evalúan potenciales medidas de fuerza.

0: Vamos a escuchar una cancioncita y enseguida volvemos aquí con más información. Aquí en todas las mañanas. A ver. Que no quiere salir. Bueno, vamos con esta. Vamos a escuchar en breve, a ver si es... sí. Saraeve haciendo el deseo.
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Vamos a continuar con el recorrido de información aquí cerquita, porque se trasladaron 71 aves rescatadas del cautiverio aquí en Tatucarreta. A partir de la denuncia de la policía ambiental, allanó viviendas en Villaparque, Santana y secuestró los ejemplares. Entre ellos había cardenales amarillos y loros habladores, especies que tienen comprometida su conservación. Luego de recibir una denuncia que alertaba sobre la tenencia de fauna silvestre en cautiverio en dos propiedades de Villa Parque Santana, la Policía Ambiental constató la situación y rescató 71 aves silvestres. Previo a los allanamientos, los agentes realizaron una investigación y solicitaron las correspondientes órdenes judiciales para inspeccionar los inmuebles. Fueron dos los sitios en los que se pudo comprobar que había fauna silvestre privada de la libertad y se evaluó si los infractores se dedicaban a la comercialización de los ejemplares. Todas las aves fueron trasladadas al Centro de Rescate y Rehabilitación de la Reserva Tatucarreta de Casa Grande, donde serán evaluadas y permanecerán en cuarentena sanitaria. Una vez finalizada esta etapa, se analizará si deben realizar rehabilitación física o comportamental y si es factible que regresen a la naturaleza.

Vamos a, estoy intentando descargar una, en realidad hacer sonar un audiecito. Ahora vamos a ver si lo podemos reproducir.

avanzan los procesos de investigación en sobre el caso de Agostina Vera. Han realizado diferentes allanamientos. En este momento se realizó la inspección ocular y del bar Guachitas y en Córdoba Capital, y se ha realizado, se ha llevado adelante una nueva declaración de la dueña de este lugar, que también es quien posee el Forca rojo, ese Forca famoso, que es el que trasladó el cuerpo de Agostina hasta el lugar en donde la encontraron. A partir de estas declaraciones, la mujer está imputada dentro de la causa en este momento, y bueno, será investigada, por supuesto.

Vamos a repasar un poquito porque ya nos estamos yendo la agenda para este fin de semana. Cine en la cumbre, Una flor en el barro, se estará proyectando en el microcine, la sala Carafa, a las 19 horas, este largometraje con entrada gratuita. Será a las 19 horas y pueden repetir, o sea, esta función se repite nuevamente el día 18 de junio. Una flor en el barro, en la sala Carafa, en este microcine, a las 19 horas, hoy 4 de junio o jueves 18 de junio. Por otro lado, también cine en Capilla del Monte, Scary Movie 6. El día desde hoy hasta el 8 de junio estará en cartelera en el Cine Teatro Enrique Muño. A las 20:30 horas es la función y la entrada es de 7.000 pesos. Y en la Babel, en el Cine Club Babel, se presentará Casi todo Adolfo Aristán el día viernes de junio a las 20 horas. Esto será en el Galpón, estación de tren de La Falda, con entrada a La Gorra. Se estará proyectando la parte del león de Beba Vidart y Osvaldo Terranova, con la participación de Laura del Sol. Es una película donde también participa Luisina Brando, Julio Gracia, Fernanda Mistral, Ulises Dumont, Julio Chávez y Arturo Mali. Todos ganaron la parte del león, pero ¿a quién le importa? Esta película se estará proyectando, reitero, el viernes 5 de junio a las 20 horas aquí en el Cine Club Babel.

Y el sábado 6 de junio, con entrada a la gorra, se realizará una función especial sobre esta película de Lucrecia Martel, Nuestra Tierra, la cual recomiendo muchísimo ver. El sábado 6 de junio a las 20 horas.

Infantil el 6 de junio a las 16 horas en la Plaza 25 de Mayo de La Cumbre, con entrada gratuita. Esta es una actividad para niños y niñas de entre 5 y 13 años. Es una actividad libre y gratuita, pero el uso de casco es obligatorio. Así que si tenés casco y bici, podés acercarte a participar de esta carrera de bicis infantil el día sábado a las 16 horas en la Plaza 25 de Mayo de La Cumbre. Y también en La Cumbre, el sábado 6 de junio a las 20 horas, en el microcine de la Sala Carafa, pasaje Tassano 55. Esta es una actividad con entrada que podés reservar al 3548 452557. Porque se estará presentando José Alba a las 20 horas aquí en el microcine de la Sala Carafa, con un concierto íntimo atravesado por sonidos andinos, guitarra, canto y poesía, una propuesta para detener el ritmo cotidiano y abrirse a un viaje interior donde la música se convierte en paisaje, memoria y emoción. Cada canción invita a recorrer caminos profundos de nuestra humanidad, a reconocernos en las palabras, en los silencios y en los sonidos que nos conectan con nuestras raíces. Será una noche para dejarnos llevar por la sensibilidad del encuentro, para escuchar, sentir y compartir.

Bueno, ahí compartimos algunas de las actividades que estarán llevándose adelante este fin de semana, aquí nomasito en los pueblos de al ladito. Mucho cine, mucha arte, mucha música, así que aprontate y acercate si tenés tiempo o ganas para, bueno, poder disfrutar de algunas de estas ofertas.

Bueno, nos vamos a ir de este programita de día jueves. Hoy es el día del cuarteto en toda la provincia de Córdoba. Así que nos vamos a ir escuchando a Lorena Jiménez haciendo Nací para brillar. Quédense prendidos al aire de La Minga porque enseguida llegan los informativos del mediodía y toda la buena música y la programación de la radio. Todas las mañanas se encuentra con ustedes mañana. A partir de las 10:30 horas aquí para compartir más información. Gracias por estar del otro lado. Seguimos construyendo comunicación colectiva y comunitaria. Nos escuchamos. Que estén muy bien.

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2: Bienvenidos todas y todos a esta nueva emisión de su noticiero Contacto Sur este miércoles 3 de junio. Karina Torres en el control de sonido y Fernanda Ver en los micrófonos, los saludamos desde la Coordinadora de Medios Comunitarios, Populares y Educativos del Ecuador. Es momento de revisar la información más importante de América Latina y el Caribe que llega a ustedes gracias al trabajo y la colaboración de nuestras radios socias de ALER. Vamos con los titulares. Organizaciones critican condenas irregulares en el sistema judicial paraguayo. Sin fecha definitiva para la llegada de deportados de terceros países a República Dominicana. Analista cuestiona propuestas de seguridad presentadas en el debate presidencial de Perú.
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2: Comenzamos. La coordinadora de la Asociación de Abogados del Paraguay, Esther Roa, sostuvo que existe una crisis institucional que afecta la confianza ciudadana por el funcionamiento del sistema judicial. Nos informa al respecto Joel Román desde Radio Cáritas, Universidad Católica, Paraguay.
3: Muy buenos días desde Paraguay. Saludo cordial a los compañeros de Contacto Sur. Desde Radio Cáritas, Universidad Católica, en Asunción, observamos la opinión pública sobre los numerosos casos de condenas irregulares en el sistema judicial, situación que ha alertado a distintas organizaciones adherentes a la defensa de los derechos humanos. En esta ocasión, la coordinadora de la Asociación de Abogados del Paraguay, Esther Roa, se pronunció y cuestionó duramente la marcada desigualdad en la justicia, en la que ciudadanos comunes cumplen muchas veces injustamente largas condenas, mientras los políticos son raras veces sancionados.
4: Que esa privación ilegítima de, imagínense, 24 o 3 años, etcétera, no se da en los casos de los políticos, que nunca pisan casi la cárcel, ¿verdad? Y es lamentable. Honestamente les digo, la justicia está en una profunda crisis y la ciudadanía tiene que alertar eso, porque todo puede fallarnos, pero la justicia no. Yo creo que va a funcionar mejor si la ciudadanía se involucra. Nosotros hoy no tenemos un contrapeso, no podemos decir el Congreso me representa porque hay una gran mayoría que no le representa absolutamente a nadie. No podemos decir que el Poder Ejecutivo nos representa porque lastimosamente tampoco esa es la percepción que tenemos los ciudadanos. Y mucho menos tenemos un Poder Judicial que equilibre esa balanza, ¿verdad? Y que nos defienda de esos dos poderes. Entonces hay un sometimiento brutal y eso hace de que el Estado de Derecho se destruya. Y nosotros como ciudadanos, ¿verdad?, tenemos que empezar a pisar firme. Nuestra organización, por ejemplo, tomó la bandera de la lucha contra la corrupción desde el Poder Judicial. Otros están agarrando otro tipo de lucha, ¿verdad? Por ejemplo, por el tema de las binacionales, etcétera. Somos a lo mejor individualidades que tenemos que sumarnos y empezar a molestar al poder para que ellos puedan hacer realmente lo que corresponde, porque finalmente a todos nos alcanza esa mala gestión.
3: De esta forma, escuchábamos a la abogada Esther Roa, quien puntualizó sobre el escaso o nulo respaldo de las instituciones, situación que desprotege el Estado de Derecho de los ciudadanos. Desde Asunción, Paraguay, informó Joel Román para Contacto Sur. Hasta un próximo reporte.
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2: Persisten las dudas sobre la aplicación del acuerdo migratorio suscrito entre República Dominicana y Estados Unidos para recibir temporalmente a extranjeros deportados desde territorio estadounidense. Hasta el momento, las autoridades no han informado cuándo comenzarán los traslados ni cuántas personas podrían llegar al país bajo este mecanismo. Nos informa Rosanna Marmolejos desde UDECA, República Dominicana.
6: Hola, ¿qué tal amigos de Contacto Sur? Tras varios días de anunciarse el acuerdo migratorio entre República Dominicana y Estados Unidos para recibir temporalmente a extranjeros deportados de terceros países, las autoridades aún no han informado cuándo iniciarán los traslados ni cuántas personas serán enviadas al país. Este silencio mantiene abiertas las dudas sobre la forma de aplicación del convenio. En el Aeropuerto Internacional de las Américas, principal punto de entrada previsto para estas operaciones, persiste el hermetismo sobre la llegada de los primeros vuelos con migrantes deportados desde territorio estadounidense. Ni funcionarios de la Dirección General de Migración, ni representantes de la empresa concesionaria Aeropuertos Dominicanos Siglo XXI han ofrecido detalles concretos sobre la fecha de inicio del programa. La falta de información contrasta con la relevancia del acuerdo alcanzado entre ambos países. República Dominicana aceptó recibir de manera temporal a personas deportadas desde Estados Unidos cuyos países de origen enfrentan dificultades para concretar su repatriación. El acuerdo representa además un cambio en la postura expresada anteriormente por el presidente de la República Dominicana, Luis Abinader. El año pasado, el mandatario aseguró que el país solo recibiría a ciudadanos dominicanos deportados al considerar que esa era la responsabilidad del Estado. Sin embargo, el nuevo escenario migratorio regional y las políticas impulsadas desde Washington llevaron a la firma de un memorándum de entendimiento con las autoridades estadounidenses. La iniciativa surge como una alternativa para migrantes detenidos en Estados Unidos, cuyos países de origen, principalmente en África, Europa Oriental y Asia, representan obstáculos diplomáticos, legales o logísticos que dificultan su retorno. Así concluye nuestro informe para Contacto Sur. Desde UDECA, en República Dominicana, les informó Rosanna Marmolejos.
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2: El analista político Julio Ceballos cuestionó las propuestas expuestas durante el reciente debate presidencial en Perú y consideró que no se presentaron planteamientos novedosos para enfrentar los principales problemas del país. En materia de seguridad ciudadana, sostuvo que las intervenciones se enfocaron principalmente en fortalecer el equipamiento policial y la participación de las Fuerzas Armadas. Nos informa los detalles Jessica Cáceres desde Radio Onda Azul, Perú.
7: Analista cuestiona propuestas de seguridad y afirma que debate presidencial careció de planteamientos de fondo. El analista político Julio Ceballos consideró que el reciente debate presidencial no presentó propuestas novedosas y estuvo marcado por planteamientos que a su juicio no abordan las causas estructurales de los principales problemas de Perú. Respecto al eje de seguridad ciudadana, sostuvo que las propuestas se centraron en el equipamiento de la Policía Nacional y la participación de las Fuerzas Armadas, dejando de lado aspectos relacionados con el fortalecimiento del sistema de justicia y la aplicación efectiva de sanciones contra la criminalidad. En ese sentido, señaló que la seguridad requiere reformas legales y una mayor independencia de instituciones como el Poder Judicial y el Ministerio Público.
8: Es lo mismo de siempre, no ha habido ninguna novedad. En el caso de seguridad ciudadana, plantean una intervención que es más un equipamiento de la policía como para que se pueda trabajar, es decir, ponerles armas, ponerles vehículos, ponerles todo, pero lo que no dicen es cómo castigar, es decir, cuáles son las sanciones. No se habla de un código penal que está manoseado por demás en favor de la criminalidad. Entonces yo puedo poner 30.000 policías a cada uno de los vecinos. El problema es que cómo sé que luego va a ser castigado el corrupto, el asesino, el criminal, el sicario. Eso es lo que no se ha hablado y lo que nosotros queremos es una seguridad jurídica.
7: Para Contacto Sur les informó Jessica Cáceres de Radio Onda Azul desde Puno, Perú.
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2: En Quito, Ecuador, familiares de personas privadas de libertad llegaron a los exteriores del Servicio Nacional de Atención Integral a Personas Adultas Privadas de la Libertad y Adolescentes Infractores, SNAI, para denunciar vulneraciones a los derechos humanos en las cárceles del país. Nos informa Rolando Goyes desde Corape, Ecuador.
9: Saludos América Latina y el Caribe. Este es nuestro aporte desde Ecuador para leer. Familiares de privados de la libertad se dieron cita en los bajos del Servicio Nacional de Atención Integral a Personas Adultas Privadas de la Libertad y Adolescentes Infractores SNAI en Quito para denunciar torturas, hambre e incomunicación total. Así lo dijo Ana Morales del Comité de Familiares por una Vida Digna.
10: La fosa común que encontramos en Santa Elena no es de la cárcel del encuentro, es de Penitenciaría Litoral, porque los cuerpos que salieron de criminalística de Guayaquil. Y ellos fueron a enterrar allá en Parque de la Paz de Santa Elena. Entonces, lo que nosotros necesitamos es que realmente esto se visibilice.
9: Agrega que estas denuncias se dan con base a evidencia recopilada donde se demuestra vulneración de derechos.
10: No tienen agua. Se bañan una o dos veces cada 15 días. ¿Sí? Tienen una sola mudada. La comida le dan en 10 horas. No le dan horas adecuadas. El desayuno le dan a las 11 de la mañana, a las 3 de la tarde le dan el almuerzo y a las 11 de la noche le da la merienda, pero frías, abombadas, dañadas.
9: Vivian Hidrobo, de la Alianza por los Derechos Humanos, agrega que si bien son personas que están pagando sus condenas, esto no exime al gobierno, que deban respetarlos y que se cumplan las directrices emitidas para las personas privadas de su libertad.
11: El tema es que estamos al lado de campos de concentración, ya no se puede hablar de otra forma, donde entran las personas, pierden peso, sufren tortura, están incomunicadas, no reciben atención en salud, no reciben alimento y de lo que denuncian ahora las compañeras, al menos en algunas cárceles, son enviadas algunas personas a fosas comunes.
9: Una de las madres de las personas que están en la cárcel del encuentro sostiene que es más de un mes que no tiene noticias de su hijo y que en reiteradas ocasiones ha pedido una respuesta de las autoridades sin que hasta el momento se pronuncien.
12: Y ninguna madre, padre, por muy malo que sea un hijo, una madre da su vida a un padre por su hijo, y eso no queremos, por lo menos si están encerrados, que los tengan encerrados, pero que nos dejen ver nuestros hijos.
9: Plantón que se efectuó en medio de denuncias por casos de tuberculosis y posibles violaciones de derechos humanos en el Centro de Rehabilitación Social El Encuentro. Tras permanecer en el SNAI por unas horas, se trasladaron hacia la Defensoría del Pueblo para hacer eco de estas denuncias. Y este fue nuestro aporte desde la Coordinadora de Medios Comunitarios Populares y Educativos del Ecuador para Leer. Nos escuchamos en una próxima oportunidad.
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2: Llegamos al final de este espacio de noticias. Como siempre, gracias por mantenerse informados de lo que sucede en América Latina y el Caribe a través de Contacto Sur. Nos reencontramos mañana en una nueva revisión de noticias. Hasta entonces, un abrazo.
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8: Hola Argentina, saludos otra vez, les damos la bienvenida a esta producción informativa nacional de Farco, el Foro Argentino de Radios Comunitarias. Compartimos con ustedes que nos reciben a esta hora en todo el país, nuestra segunda edición de hoy jueves 4 de junio de 2026. La Cámara de Diputados comenzó a debatir el superrigi que impulsa el gobierno para beneficiar a grandes empresas. Fue en un plenario de las comisiones de presupuesto, industria y de Ciencia y Tecnología de la Cámara, en el que participaron funcionarios del gobierno para defender el proyecto. Este nuevo régimen de incentivo para grandes inversiones será para proyectos industriales de más de 1.000 millones de dólares que tendrán por 30 años reducción de aportes patronales a la seguridad social, van a pagar como máximo el 15% de impuesto a las ganancias y no van a pagar retenciones para exportar ni derechos de importación. Vamos a escuchar al secretario de Coordinación de Energía y Minería del Ministerio de Economía, Daniel González.
9: Los beneficios del superrigi son un poco mayores que los del rigi, fundamentalmente la alícuota de impuestos a las ganancias, que proponemos una alícuota del 15%. No hay alícuota más baja posible sin conflictuar con las normas OCDE, con lo cual 15% de tasa efectiva es lo mínimo que se puede lograr. Los proyectos superrigi tienen una exención desde el día 1 sobre cualquier derecho de exportación. En el rigi eran a partir del tercer y cuarto año. Las inversiones en proyectos superrigi no tienen ningún arancel de importación para todas sus inversiones, mientras que en el rigi era solamente para aquellas inversiones que tuvieran nomenclatura aduanera de BIC y BK. Y específicamente lo que sí mantenemos copia exacta del rigi es la estabilidad regulatoria y fiscal de 30 años. Ese por lejos es el beneficio, el incentivo más valorado por todas las compañías.
8: Y desde la oposición criticaron en el plenario de comisiones este nuevo rigi y afirmaron que el anterior, que era para proyectos de más de 200 millones de dólares, no fue un éxito. El diputado del Frente de Izquierda, Nicolás del Caño, dijo que la nueva propuesta no es un beneficio para las mayorías, mientras que la diputada de Unión por la Patria, Julia Estrada, recordó que el actual gobierno frenó una inversión de 30.000 millones de dólares que tenía prevista la empresa Petronas, que no necesitaba rigi.
10: Ustedes echaron a Petronas, que tenía 30.000 millones de dólares para invertir en gas natural licuado sin el rigi, con la ley de GNL, que ya tenía media sanción para el 2023, solo le faltaba la media sanción en el Senado, que no hacía todas las concesiones que hace el rigi, ni tributarias, ni de prórroga de jurisdicción para la judicialización en otro país, ni tampoco concesiones por, yo diría, 30 años y libre disponibilidad del 100% de las divisas. Si el rigi es un éxito, ¿por qué necesitan un régimen más concesivo que el rigi? Esto es costoso, es facilista y lo único que hace es generar rentabilidades en nichos muy específicos que ya las tienen y no en los sectores en donde la Argentina sí necesita tener desarrollo industrial.
11: Esto no es en beneficio de la grande mayoría, esto va a generar empleo, va a ser beneficioso para las mayorías, de ninguna manera. Eso ya lo demuestra el RIGI. Inclusive, digo, en el segundo semestre del año pasado se vio una caída en la inversión extranjera directa enorme, que es otra de los argumentos. Es decir, para que vengan las inversiones, tenemos que darle beneficios mayores a los que las propias empresas piden, como contaron algunos diputados acá, que se reunían con empresarios y que le decían, che, estoy sorprendido de que nosotros esto no lo pedimos. Bueno, sin embargo, tienen esta cantidad de beneficios y la estabilidad por 30 años, ¿no? La estabilidad por 30 años, la verdad que es otra de las cuestiones que llama la atención.
8: Parte de lo que pasaba en el plenario de comisiones de la Cámara de Diputados, donde comenzó a tratarse este nuevo RIGI, el Super RIGI, régimen de incentivo para grandes inversiones de más de 1.000 millones de dólares que impulsa el gobierno nacional. En Santa Fe, el gobernador Maximiliano Puyaro impulsa un proyecto para que la policía pueda hacer interrogatorios sin la presencia de abogado defensor y allanamientos sin orden judicial. Nos lo cuenta nuestro compañero Darío Uliassi desde Aire Libre, Radio Comunitaria.
12: Fuertes cuestionamientos a la reforma procesal penal que impulsa el gobernador de Santa Fe, Maximiliano Puyaro. Este proyecto que presentó el gobernador le otorga más poder a la policía y, de aprobarse, las fuerzas de seguridad podrán realizar interrogatorios policiales sin la presencia de un abogado defensor. También habilita los allanamientos sin orden judicial y también incorpora como válidas las pruebas obtenidas de manera ilegal. También establece la instalación de mecanismos de espionaje electrónico, entre otros puntos. En diálogo con Aire Libre, Matilde Bruera, reconocida abogada especializada en derechos humanos y presidenta de la organización Justicia Legítima, cuestionó esta reforma y dijo que es un retroceso histórico y que la policía va a poder volver a la tortura.
13: Por lo que he visto, el proyecto de reforma es un retroceso al siglo XVII, porque es previo, lo que propone es previo a la Revolución Francesa. Esto retrotrae, esto le devuelve a la policía algo que se peleó durante toda la dictadura, incluso durante la democracia, que es poder tomarle declaración a las personas imputadas o que haya posiblemente que imputar. ¿Por qué se terminó con eso? Porque esa era la oportunidad de la tortura. O sea, para terminar con la tortura hubo que sacarle a la policía la posibilidad de interrogar a los presos. Esto no solo le devuelve la posibilidad de interrogar a los presos, sino que además, sin abogado defensor. Eso. Dice que se los puede interrogar sin abogado defensor. ¿Por qué? Porque si no, no los pueden torturar. Esa es la verdad de la milanesa.
12: Por último, Bruera agregó que esta reforma afecta tanto los derechos de las personas sometidas a juicio como el derecho de las víctimas.
13: Es cierto que la seguridad es un derecho de la población, pero también el derecho al juicio justo. Y lo que hay que decir claramente es que esta reforma afecta tanto los derechos de las personas sometidas a juicio como los derechos de las víctimas de los delitos. Esto afecta seriamente a las víctimas de los delitos. ¿Por qué? Porque esta reforma, con estas características, para poder ser aplicada, hay que meter de nuevo los policías en las comisarías. Y vuelve a burocratizar la policía.
12: Desde Rosario, Santa Fe, para el informativo Farco, reportó Aire Libre, Radio Comunitaria, FM 91.3.
8: Se cumple el tercer día del ayuno contra el hambre en la Plaza de Mayo. Lo sostienen hasta el martes 9 de junio el Premio Nobel de la Paz Adolfo Pérez Esquivel, junto a curas en la Opción por los Pobres y pastores de otros credos. Vamos a escuchar al padre Rodolfo Viano, uno de los ayunantes.
14: Sin ninguna intención de ser iluminado ni vanguardia de nadie, pero creemos que hace falta signos que promuevan, ¿no?, una mayor sensibilidad ante tanto descarte, ante tanta indiferencia para con distintos sectores de nuestro pueblo que están sufriendo estas políticas antipopulares, estas políticas que rebajan la vida digna que necesita cada persona y cada sector social de nuestro pueblo. Ojalá que de verdad esta movida de Ni Una Menos y nuestra pequeña contribución para con semejante reclamo y movida contribuya, ¿no?, a que el feminismo no sea simplemente una cuestión de mujeres, como tampoco la diversidad, sino que sea una cuestión de humanizar nuestras relaciones, y en eso nos involucramos todos, varones, mujeres, diversidades, y que jubiladas y jubilados y jubilades también puedan mantenerse, digamos, en la calle con el respaldo de todos los sectores sociales, porque todos un día seremos jubilados y porque los jubilados también merecen una vida digna como cualquier ser humano en nuestro suelo.
8: El padre Rodolfo Viano, uno de los participantes de este ayuno para despertar conciencias que se realiza desde el martes en la Plaza de Mayo. Vamos ahora a Córdoba, porque allí el municipio de Salsipuedes registró un fuerte aumento de la demanda en el área de género. Nos informa nuestra compañera Karina Lombardi desde Radio Nexo.
15: Saludamos a toda la audiencia del informativo Farco. En el marco del Ni Una Menos, a lo largo de Sierras Chicas se llevarán adelante distintas acciones y actividades con el objetivo de seguir visibilizando la violencia de género y los femicidios, pero también para seguir tejiendo redes. La ciudad de Salsipuedes no solamente llevará adelante un encuentro el próximo 11 de junio, sino que redobla la apuesta local en contramano de las políticas regresivas del gobierno nacional. Samantha Solangure, coordinadora del área de género, habló de una demanda creciente.
16: La demanda subió muchísimo desde que nosotros hacemos gestión y eso un poco, bueno, habla bien del trabajo que estamos llevando adelante, pero también preocupa porque, bueno, es efecto de lo que estamos viviendo como sociedad en este momento, ¿no? Uh-huh. También siempre ahí tejiéndonos con otras, siempre en articulación con el polo, las políticas de la provincia siguen vigentes, y bueno, ahí estamos resistiendo un poco como trabajadoras y como personas que viven en nuestra comunidad. Está buenísimo poder visibilizar en nuestros propios territorios nuestras problemáticas, nuestras demandas, nuestros temores.
15: Sin embargo, la coordinadora remarca que el proceso de denuncia continúa siendo complejo para quienes sufren la violencia.
16: Salvo que haya una situación extrema, y por favor que se entienda que yo no estoy minimizando una u otra situación, sino que sí por ahí hay situaciones inminentes de riesgo de vida. En general, cuando no hay una situación así muy extrema, las mujeres se acercan primero a buscar asesoramiento antes de denunciar. Uh-huh. Porque la denuncia es un proceso largo, tedioso, muchas veces violento, porque depende también de quién las recibe, quién les toma la denuncia. Y después, ¿qué pasa? Una vez que esa mujer hace la denuncia, ¿qué pasa? Por ejemplo, llega la restricción. Bueno, ¿qué pasa? ¿Dónde está viviendo esa mujer? ¿Hay niños? ¿No hay niños? Que nunca se sabe el violento cómo va a accionar. Entonces, no es fácil hacer una denuncia. Sí, hay muchas mujeres que se están animando a hacerla. Nosotras contenemos mucho y acompañamos muchísimo ese proceso. Tratamos de no dejar nada al azar para que las mujeres, dentro de lo posible, tengan una experiencia lo menos violenta posible. Y bueno, y a partir de eso, por supuesto, se sigue el acompañamiento porque empieza una etapa complicada, tener que ver cómo se acomodan, qué pasa con sus economías. En general, las economías de las mujeres son las más debilitadas y las que más sufren, especialmente en este contexto.
15: A 11 años del Ni Una Menos, continuamos levantando la voz contra la violencia hacia las mujeres, en una jornada conmovida por el reciente caso de Agostina Vega. Reportó para el informativo Farco, Karina Lombardi, desde Nexo FM, Villa Allende.
8: Información deportiva en el noticiero de Farco, porque ya se conoce la lista de atletas que viajarán a los Juegos para Suramericanos de Valledupar, Colombia. Nos informa nuestro compañero Iván Alday.
17: El Comité Paralímpico Argentino dio a conocer la lista de convocados para los Juegos de Valledupar en el mundo del paraatletismo Argentina lleva 30 deportistas a superar Colombia. Van desde el 2 al 15 de julio y la delegación viene con 3 medallistas de París 2024. Brian Impericieri, oro en salto al largo. Alexis Chávez, plata y bronce en velocidad. Y Fernando Vázquez, bronce en salto al largo. También está Hernán Barreto con bronce en Londres y Río. El resto son 26 atletas de todo el país que se ganaron su lugar entrenando en clubes y escuelas municipales. En total, 1.120 deportistas de 12 países compiten en Colombia. Desde Farco vamos a seguirles de paso a nuestros pibes y pibas, porque el deporte adaptado también se construye desde el barrio. Deportes, Noticiero Nacional de Farco, Iván Alday.
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0: Y hasta aquí llegamos con Informativo Farco por hoy jueves 4 de junio de 2026. Cristian Torres estuvo en controles, Pepe Frutos en la conducción y las radios que integran Farco en la producción. Nos reencontramos mañana, que tengan buen resto del día. Chau.
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1: Damos inicio a este segmento informativo de CDM Noticias Radio, hoy jueves 4 de junio desde Capilla del Monte. Saludamos a las radios que nos retransmiten, a la audiencia que nos acompaña día a día y le doy la bienvenida a nuestro compañero, el señor Alejandro Pico, desde el sur del Valle de Punilla. Dígame dónde está, si estamos en Huerta, si estamos en Jardino, por dónde anda, ¿cómo le va?
2: Muy buenos días, señora Renata, y a toda la audiencia que nos está escuchando, tanto en directo como en diferido en el reporte del mediodía, y estoy dentro de las instalaciones de Radio La Minga haciendo un poco de compaginación de audios que fui grabando durante el principio de la semana.
1: Muy bien, muy bien. Bueno, gracias.
2: Palabra vieja. Sí. Palabra vieja, compaginación, ¿no?
1: Bueno, hay que ponerlas en uso, ¿vio? Para eso están también. Sí. Ahí estamos vía coaxil.
2: Bueno, les cuento que ayer no pude participar activamente de ninguna de las marchas programadas en los pueblos cercanos porque lamentablemente Villa Jardino no organizó nada para estar en la Plaza San Martín, que es lo que me queda más cerca, y la de Huerta Grande por cuestiones de estar al aire en el programa, porque Caminando con la Minga sale de los miércoles de 18 a 20 horas, entonces estaba aquí dentro del estudio. Con varias entrevistas que ya tenía programadas desde la semana pasada, pero bueno, me fui enterando que La Espalda tuvo una gran concurrencia y Huerta Grande también, a pesar de que justo 10 minutos antes de las 18 horas se largó a llover de forma liviana pero constante. Sí. Pero bueno, lo que pude recoger de la gente que participó, mucha gente, llamativamente, te cuento, Renata, que la marcha de Huerta Grande fue organizada por la Municipalidad de Huerta Grande a través de una funcionaria radical que se llama Lucrecia Piqui Cabana. Me sorprendió un poco que haya sido desde el lado de la municipalidad, sí, la convocatoria, pero obviamente adhirieron después otros espacios. Pero bueno, es un puntapié bueno para que una municipalidad también se comprometa con las causas, sobre todo con problemas que no tienen solución en Córdoba, porque ayer había desaparecido un menor también en Cosquín. Bueno, y seguimos con esta problemática que no tiene solución, que es la desaparición sobre todo de niñas, mujeres y jóvenes menores de 18 años.
1: Sí, y vamos viendo y queda expuesto también el sistema judicial, el sistema político y policial también ahí, lo vemos en nuestros territorios cómo cuesta. Interesante esto que decís, que haya sido convocado por la municipalidad, a diferencia de, por ejemplo, Capilla del Monte, en donde no, por lo menos a simple vista no se han visto funcionarios municipales o bueno, ¿no? Como que les cuesta un poco hacerse eco, me parece.
2: Sí, es increíble que estemos hablando de esto, ¿no? Pero sí, el funcionario actual no participa. Vamos a ponerlo también en contexto, Rena, creo que también pasa en Capilla del Monte, de ningún tipo de marcha. Acá la única vez que participó el intendente fue cuando había desaparecido hace 2 años un muchacho en La Higuerita, que bueno, él, las dos marchas que se hicieron en la plaza participó, lamentablemente al poco tiempo se encontró su cuerpo sin vida en el basural, con la misma metodología que el cuerpo de Agustina y que el de Cecilia Strazowski en Chaco, cerca de las chancherías. O sí, sea, parece que se va corriendo la noticia que hay que hacerlo de esa manera y lamentablemente se toma de modus operandi. A partir de ese momento, ambiente de la provincia intimó al Estado municipal acercar y a poner cámaras en el basural, cosa que se hizo y después se robaron y se volvieron a poner y se incendiaron. Bueno, lo mismo que pasa en todos los basurales de acá del Valle de Punilla. Sí. Por eso que una municipalidad haya dado el puntapié y ha estado el intendente, hay fotos de eso, ha estado Germán Coraza. Bueno, creemos que, no sé qué causas tendrá el intendente, posiblemente sean políticas, pero bueno, así todo se dio la cara y me parece un buen gesto.
1: Sí, la verdad que sí. Bueno, ojalá que se vayan sumando más funcionarios, porque esto nos interpela a todas, a todos, a todes, y el poder político debería estar un poco más cerca de lo que dice representar, ¿no?
2: Por supuesto, Reina, es lo que nosotros elegimos para que nos representen. Si no hacen esto, no nos están representando. Córdoba fue masivo. Ayer a la noche, escuchando noticieros de Capital Federal, por ejemplo, el de La Nación Más, el de TN, C5N y América TV, ponían en contexto que los pueblos de Córdoba todos tuvieron su marcha. Algo que, bueno, no es común en otras partes del país, aparentemente, porque lo sobresalieron de lo común. Más allá de ver lo que pasó en Córdoba capital, que se sumó muchísima gente.
1: Así es. Bueno, por suerte Capilla también ha sido una movilización importante. Así que desde algún lugar... que nos siga convocando en las calles, nos parece un buen síntoma dentro del horror que estamos viviendo.
2: Pasamos al ámbito más local. Villa Yardino, el último día de mayo se quedó sin su segundo secretario de Gobierno y Hacienda, llamado Guillermo Palma, y asumió el tercero. Se llama Luis del Seme. Mucha gente lo conoce por ser un periodista de varios medios. El último en el que trabajó, me parece, fue Radio Única de acá de Punilla, pero desde el inicio de la gestión de Soria él era su secretario privado y asesor. Bueno, al irse por cuestiones de índole de compañerismo con sus pares del Ejecutivo, no se estaba llevando del todo bien según Palma y estaba un poco incómodo y prefirió seguir en su actividad privada, le dio paso a que del SEMEN se sume. En un momento extremadamente difícil de la Municipalidad de Villa Yardino, porque estamos en el mes donde se tiene que pagar el medio aguinaldo y, bueno, los empleados municipales están esperando ansiosos tener ese dinero para la mayoría salir de deudas, Rena. Sí. Están muy endeudados con créditos personales, con billeteras virtuales, con comercios de la zona, y bueno, el relevamiento que hago yo normalmente día a día es el mismo, esperar el medio aguinaldo para poder tapar agujeros que ellos tienen. Bueno, en tarea que no va a ser fácil, y los dejo y las dejo con la palabra del nuevo secretario de Gobiernos y Hacienda, Luis del Seme, y bueno, reportaremos nuevamente el jueves de la semana que viene.
1: Muchísimas gracias, compañero, un abrazo grande.
2: Abrazo grande.
3: Donde sabemos cuáles son las falencias que se tienen en cuanto a esto que te comentaba hace un ratito, ¿no? De que un municipio vive gracias a factores externos, vamos a decir, cuando hablamos justamente de los recursos financieros para sostenerse, ¿no? Dependemos de coparticipación y dependemos de recaudación, que son dos elementos que no están, digamos, a disposición absoluta del intendente. O sea, a diferencia de una provincia que cobra renta, que cobra otros impuestos, la municipalidad no lo puede hacer, por lo tanto depende de eso, y eso indudablemente te va marcando un poco el camino, ¿no? La posibilidad de hacer o no hacer obras, de mejorar sustancialmente la cantidad de personas que puedan llegar a trabajar. O sea, hay un montón de factores que dependen de esos dos números importantes como la recaudación y como la coparticipación, pero de todas formas, siguiendo siempre los lineamientos del intendente, tratando de optimizar todos los recursos, tratando de lograr que nuestros agentes municipales, a quienes ya desde el VAMOS le agradezco la confianza que me han dispensado en el día de hoy, en ese trabajo que tenemos que hacer en conjunto, ¿no? Pensando en la comunidad, en el bien común, pensando en que tenemos que recuperar muchísimas cosas, muchísimo tiempo perdido.
4: Bueno, desafíos, prioridades, situación económica, medio aguinaldo y sueldo es lo primero que se te viene.
3: Exactamente, estamos ya justamente en un momento prácticamente de pago, el día jueves deberían estar acreditándose los sueldos, tenemos allí que hacer gestiones para lograr completar ese número, que no es un dato menor, y después, por supuesto, enseguida ya viene el tema de aguinaldos, así que hay una situación donde el intendente está gestionando, se está moviendo justamente en esa cuestión, así que los números mandan, desgraciadamente, vos lo sabés muy bien, esto es una situación bastante compleja, donde ya empieza a haber repercusiones en otros municipios también. Pero bueno, tratando de optimizar todo lo que se puede hacer en cuanto a gestión, tratando de acercarse a los distintos lugares de toma de decisión político en la provincia de Córdoba para ver cómo podemos ir superando todas estas crisis.
4: Bueno, a la vuelta de la esquina, dentro de un mes, las vacaciones de invierno, un mes en total entre lo que se desdobla y una oportunidad de poder también recibir al turista, recibir al vecino que viene solamente en estos recesos y por ahí paga el impuesto, también estar con el subsecretario de Turismo como para poder entregar también algo al que nos viene a visitar.
3: Mirá, hay gestiones que se han estado haciendo en este municipio que son destacables. Quiero en eso justamente poner en valor el trabajo de muchos de los funcionarios, o sea, de todos los funcionarios que vienen remándola, vienen haciendo cosas con el menor gasto posible, con la menor inversión posible. Este es el caso de Cultura, donde viene trabajando muy bien allí el director en el cine, donde ha recuperado el cine. Donde viene haciendo una tarea permanente muy buena, ¿no? Destacable. También en turismo, porque allí Leo Camarca ha estado trabajando desde el año pasado, cuando empezamos con las fiestas patronales, una fiesta que al municipio fue muy, muy baja la erogación que tuvo que hacer para esa fiesta. En ese sentido se viene trabajando muy bien y vienen poniendo en valor a la localidad con un montón de ideas, un montón de cosas. Que la verdad están dando muy buen resultado y a un bajo costo, vamos a decir, para este municipio. En obras públicas también se viene trabajando con los recursos que hay, con todo lo que hay, tratando de llegar a la gente. Hemos tenido una época, una temporada bastante complicada, Ale, con el tema de la meteorología, cosa muy bien que hemos tenido lluvias hasta hace una semana prácticamente. Pero bueno, cada una de las áreas viene trabajando y desarrollo social y salud, que son dos áreas también muy, muy importantes, que hoy por hoy, atentos a la situación que se vive, están trabajando muchísimo, prestando servicios a la comunidad en todo lo que se puede, con los recursos que se cuentan, ¿no?
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5: Muy buenos días a toda la audiencia. Tuve la suerte de participar el fin de semana en un evento realizado en la Escuela de Música La Colmena, donde disfruté la música de Simón Ferracuti. Entonces, traje para compartirles Canción de Otoño de Simón Ferracuti. Él vive en el Valle de Calamuchita hace casi 20 años y nació en Buenos Aires en 1995. Publicó recientemente su segundo álbum, El Precipicio de la Primavera, y lo pueden escuchar en todas las plataformas digitales. Hago canciones y salgo a tocarlas y cantarlas, dice Simón. Me llama la palabra. Disfruto mucho del río y mientras no hago música, estoy haciendo cerveza. Espero que les guste Canción de

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1: Y en este segmento ya tenemos en línea a nuestro entrevistado, pero le quiero dar la bienvenida a mi compañera, la señorita Violeta Collado. ¿Cómo le va?
2: Buen día, Renata, para vos. Buen día para nuestra audiencia y las audiencias multiplicadas de este CDM Noticias Radio a través de las radios que nos retransmiten. Estamos en una semana con donde la agenda, sin dudas, es para nosotros el 3 de junio y lo que fue la marcha de ayer. Pero es una agenda más amplia, es una agenda que viene con días y con una semana también muy pesada con relación al femicidio de Agostina Vega y a dos femicidios más que también ayer se recordaban en la marcha, pero con una sociedad argentina que pareciera que este año está conmovida con este caso y con una agenda donde aparecen nuevas preguntas sobre qué pasa con los feminismos en nuestro país. Está en línea y agradezco mucho que haya podido atendernos a hablar con nosotros en el día de hoy por varias razones. Está en línea Enrique Stola, es psiquiatra, especialista en psicología clínica y feminista. Como empezó a aparecer esta mirada sobre qué pasa con los varones, bueno, nos pareció sumamente interesante poder reflexionar con un varón feminista y encontrar, pensar nuevas herramientas y nuevos argumentos, porque las mujeres a veces ya estamos cansadas, ¿no?, de explicar o de plantear ciertas cosas. Buenos días, Enrique, ¿cómo estás? Aquí Violeta y Renata te saludamos.
3: Buenos días, bueno, y muchas gracias a ustedes, que me parece muy bueno esto que por lo cual vienen luchando tanto las compañeras feministas, y es que se ponga la mirada sobre los varones, ¿eh? Bueno.
2: ¿Qué observás vos? ¿Qué pasó de particular en este año? Esperábamos una manifestación así, y así y todo fue sorprendente la masividad, ¿no? Pero ¿creció la mirada sobre los varones para pensar en la violencia hacia las mujeres? ¿Se logró poner el foco de otra manera?
3: Yo creo que en parte. O sea, que por un lado hay más mujeres que han tomado conciencia de género, como bien dice Rita Segato, y pueden visibilizar mejor los diferentes tipos de violencia. Pero por otro lado, cuando uno ve los varones que se expresan en cualquier medio o escribiendo sus comentarios debajo de las publicaciones, el discurso del mismo: yo soy bueno, nunca le pegué a una mujer, jamás le levanté la mano, siempre nunca las ofendí, porque a mí me enseñaron el respeto desde muy chico y yo le enseño eso a mis hijos. Hay una cosa que creo que es cierta, lo dicen sinceramente, pero limitadísima, porque no tienen conciencia de las múltiples violencias que los varones podemos ejercer, y no tienen conciencia de lo que es la violencia simbólica. ¿Tienen la culpa de eso? No, porque la violencia simbólica, como bien dice Pierre Bourdieu, es una violencia que no se reconoce. Hay que trabajar y hay que leer y hay que discutir para entender lo que es la violencia simbólica, lo que es la imposición de roles, ¿eh? El hecho de que una mujer, por ejemplo, esté asistiendo, trabajando, que una mujer esté trabajando fuera de su casa y dentro de su casa, y esté poniendo 6 horas de laburo en tareas de cuidado mientras un hombre pone una sola hora, si eso el hombre no lo ve, está ejerciendo violencia simbólica, ese es un ejemplo.
2: ¿Qué pasa con esa expresión, ¿no?, con el no todos los hombres, que también es discutida desde el feminismo, o en casos como la fecha de ayer, que aparece la pregunta de por qué nosotros no podemos marchar también si estamos de acuerdo con lo que plantean? ¿Qué pasa con estos varones que están más cercanos, quizás en este discurso, ¿no?, mucho más afines hasta ideológicamente, y que de todas maneras cuestionan los modos?
3: Mirá, hay un montón de varones que se enojan porque no pueden marchar con las mujeres, porque ellos también están de acuerdo, pero te digo que hace tiempo que muchos queremos organizar una marcha de varones y es imposible. Entonces, claro, si salen los varones, las mujeres, los varones van a ir, es porque sinceramente apoyan, están dispuestos a hacer una marcha solos. ¿Estamos dispuestos los varones a hacer una marcha solos en contra de la violencia machista? Bueno, hasta el momento no. Hasta el momento no. Entonces, muchachos, déjense de joder. Le digo a los varones, a los congéneres, lean un poco, instrúyanse, déjense de decir, no todos los varones, porque ahí, como bien dice una compañera, están corriendo el eje. Y tenemos que dejar de hablar de lo que hacemos y de lo que hacen muchos varones para pasar a que hay hombres buenos, ¿viste? Es aburrido esto, ¿no?
2: Se vuelve aburrido. Hay un planteo, un análisis sobre esto de no todos los hombres que rescaté en estos días. Decía, decir no todos los hombres en una conversación sobre violencia de género es básicamente declarar que tu incomodidad importa más que nuestra seguridad. ¿Cómo lo
3: Exacto.
2: ves esto?
3: Exacto, estoy totalmente de acuerdo, ¿viste? Es pasar a ser la víctima. Es pasar a ser la víctima, no te está pasando nada. ¿Por qué si, a ver, por qué tiene que salir un varón a decir, no, en un debate, no todos los hombres? Si las mujeres saben que no son todos los hombres. Las mujeres se relacionan con hombres, con padres, con madres, con amigos, etcétera, que no ejercen violencia extrema, etcétera, y saben que no son todos los hombres. ¿Por qué tenés que aclararlo? Cállate la boca y que se siga discutiendo cómo será los mecanismos de dominación social en nuestro sistema.
2: Hablemos de leyes. Estamos hablando con Enrique Stola, recordemos. Hablemos de leyes porque también en medio de estos debates y estas discusiones se vuelve necesario recordar qué significa la figura del femicidio, ¿no? En estas lógicas donde se pone la atención sobre la víctima, donde tenemos un presidente de la nación, salió estos días también a flote un recorte de declaraciones del año pasado, donde hablaba de que pareciera que hay distintas jerarquías de víctimas cuando dentro de la figura del femicidio. ¿Cómo se sigue planteando y explicando hasta legalmente por qué hay leyes como la que determina la figura del femicidio en nuestro país?
3: Bueno, a ver, existe esa ley porque hubo una gran presión social de las mujeres para que se visibilizara lo que es la violencia estructural y de ahí deriva la figura de femicidio. Cuando estos tipos quieren eliminar la palabra femicidio, y decir todos los homicidios son iguales y la violencia no tiene género, y es idioteces por el estilo, tiene que ver porque si ellos reconocen la palabra femicidio, tienen que reconocer que hay una violencia estructural. Y esa violencia estructural tiene que ver con la forma en que está organizada la sociedad y que hace que en todas las instituciones y en todas las estructuras se dé predominancia a la figura masculina por sobre la femenina. Y que haya una estructura de dominación que es de machos, que es masculina. Y eso se expresa en todo, en educación, etcétera. Entonces podemos tener leyes progresistas, pero después tenemos un poder judicial en donde las mujeres entran, hacen una denuncia y salen con dos problemas. La denuncia que tuvieron que hacer por el problema que tenían, más el problema que es el poder judicial. Fíjense lo machista que es este garzón en Córdoba y el fiscal general de Córdoba, por ejemplo, ¿no? Que están de acuerdo con el tema de las falsas denuncias por razones de género, cuando lo principal es falsa denuncia, que no llegan al 1%, serán porque alguien dice que le robaron el auto y para que el seguro pague y intenta hacer una estafa. Uh-huh. Hay otras denuncias falsas de vecinos, pero las denuncias que tienen que ver con incesto paterno filial, violaciones, agresiones sexuales, esas no llegan al 0,09%. Déjense de joder, no son estadísticamente, digamos, relevantes para nada, pero obviamente, si ellos, por un lado, sacan una ley así, le tapan la voz, la boca a las mujeres, por otro lado, atacan la educación sexual integral, le tapan la boca a los chicos que quieren denunciar incesto paterno filial, y por otro lado estimulan la pornografía, que es lo que está educando a los varones en la visión machista y dominante.
2: Bueno, en ese sentido y en lo que está pasando también, hablemos de estamos a 20 años de la sanción de la Ley de Educación Sexual Infantil, y tenemos en el medio un entorno digital que empieza a necesitar una regulación, a poner la atención en lo que está pasando en cuestiones como la pornografía. ¿Qué ves lo que está pasando a nivel psicológico con nuestras próximas generaciones en este panorama?
3: La cosa viene muy mal, porque por un lado la Ley de Educación Sexual Integral ya está vieja. Segundo, debería aplicarse, pero esto la están atacando, así que cada vez se aplica menos, solamente gracias a las esforzadas docentes militantes que son feministas y que entienden la necesidad de la educación sexual integral, se sigue sosteniendo, pero en general la van atacando en casi todos los colegios. Y ¿qué es lo que educa? Lo que educa es la pornografía. Y tenemos otra cuestión, que es los algoritmos en Internet ligados a la pornografía, al bullying, a la trata de personas, etcétera, buscan a los niños. Entonces los niños, niñas, se ponen en contacto con la pornografía a los 8 o los 9 años. Hay una estadística en España, que tiene buenas estadísticas, que muestra de que los varones consumen pornografía diariamente. Imagínate lo que significa eso. Significa excitación, implicación afectiva con imágenes, masturbación, eyaculación, y todo el día metido en eso, entre los 12 y los 17 años. Pero además la pornografía enseña que a la mujer se le puede hacer cualquier cosa siempre va a gozar. Y cuando le preguntan a las pequeñas, a las jovencitas, al adolescente, por qué ven pornografía, que hay un porcentaje mucho menor, un porcentaje de esas jovencitas dice: porque yo quiero saber qué se espera de mí. No que la pornografía le vaya a enseñar lo que puede ser el deseo femenino, no, cómo yo puedo responder al deseo masculino. Entonces esa jovencita va a tener 15 años, va a estar teniendo relaciones sexuales con su pareja adolescente y va a creer de que es libre sexualmente, cuando en realidad está cumpliendo siguiendo el ritmo machista y el discurso machista que le ha sido impuesto por la educación a través de la pornografía. Es grave, y ha aumentado, por ejemplo, en España, las agresiones de grupos de niños a otro niño, las agresiones sexuales, y esto tiene que ver con la pornografía. Entonces, sí. Vamos peor, porque lo que se está reforzando con gobierno como el de Milei, absolutamente machista, sexista, bueno, de lo peor, lo que se está fortaleciendo es la dominación masculina.
2: Esto que estás retratando, ilustrando con claridad, Enrique, cómo a veces aparecen como peligros que parecieran ajenos en determinados círculos sociales, ¿no? Y entonces, esto que estás planteando sobre el comportamiento de infancias, también, así como los varones te dicen no todos los hombres, también te vas a encontrar con gente que te dice, bueno, no, pero esto acá con nuestros niños no está pasando. ¿Cómo podemos mirarlo más de cerca?
3: Sí, hay que dejar esa mirada omnipotente y a la vez ingenua, Y cada mamá, cada papá, cada persona cuidadora tiene que estar muy atento a lo que pasa con los teléfonos. Porque muchos y muchas prohíben los teléfonos a sus hijos e hijas e hijes, pero los chicos encuentran forma de evadir esto, y hay otros teléfonos y que están presentes de otros compañeritos o de un adolescente que se les presta al hermanito, y entonces hay acceso a información y hay acceso a implicación, vuelvo a decir, porque los algoritmos buscan a los niños, no es que los niños se pongan a buscar pornografía, ¿eh? Entonces, sí, sí. Todas estas cosas tenemos que, no podemos ya ser ingenuos en este momento.
2: Tengo una última pregunta, también a lo que mencionaste en otras entrevistas días atrás, que tiene que ver con las distintas legislaciones en el mundo, una consideración sobre que Argentina tiene muy buena legislación, a pesar de que después las leyes no se cumplen, ¿no? Como las denuncias por desaparición de mujeres e infancias y adolescencias. Pero ¿qué mirada tenés vos sobre lo que pasa en el mundo con este tema, inclusive con el fenómeno de Ni Una Menos y el 3J que nació acá en la Argentina? Somos pioneros en esta mirada. ¿En qué situación estamos realmente con respecto a los demás países en Latinoamérica, en países como España, que mencionaste en alguna entrevista? Mencionaste también el caso de Francia, que es el que también su legislación deficiente, y con casos como el de el horror que vivió Giselle Pelicot, ¿no?
3: Exacto. Sí, Argentina, digamos, que tenemos un movimiento social que está en sus valores y en sus conocimientos, y un movimiento de trabajadores que está en sus valores y sus conocimientos, muy por encima de lo que es la mentalidad actual gobernante. Es decir, Argentina tiene muy buenas leyes de protección, lo que tiene es un pésimo poder judicial. Tiene el poder judicial que puede garantizar la dominación masculina, la dominación del capital y la dominación blanca, racista. Pero en otros países, acá, digamos, estamos siempre, especialmente lo que es Buenos Aires, digamos, y cierta parte de la Pampa Húmeda, muy colonizados, digamos, por lo europeo, ¿no? Y siempre se cree que lo europeo está un poco más avanzado. No, en términos de género, están muy atrasados, son ultra machistas. Lo que pasa es que utilizan palabras latinas para calificar al machismo, y parece que el machismo solo fuera de Latinoamérica o de los mexicanos. Pero hay leyes de violencia de género solamente en España y Suecia. Después hay dos o tres países que tienen leyes de violencia familiar y otros que no tienen absolutamente nada, como puede ser también Estados Unidos. Entonces están muy atrasados. Y lo que yo comentaba, que a los franceses, con el caso Pelicot, claro, se les rompió la cabeza, ¿no? Porque hasta en algún momento estaban autorizadas las relaciones incestuosas en España. Perdón, en Francia. Así que están muy atrasados. El machismo francés uno lo ve en toda la estructura. Una mujer se casa y en Alemania pasa igual, y pierde su apellido y pasa a tener este otro apellido, el de marido. Y uno ve una profesional que es, uno llama por teléfono a Alemania para hablar con una profesional y dice: yo soy la María A, pero que antes era B y antes era C, porque tuvo dos divorcios y fue cambiando de nombres, de apellido, con el impacto negativo que tiene en el ejercicio de su profesión. Bien, están muy atrasados.
2: Increíble lo que estás contando, pensando en cómo se mira, hasta la preocupación sobre la sociedad islámica, sobre ciertas prácticas también, que también son aberrantes, y uno dice, qué primitivos que son en tribus africanas, y esto mismo, esto está pasando en la sociedad francesa, nada menos. Enrique Stola, gracias por este contacto aquí con CDM Noticias. Déjanos alguna miradita un poquito más optimista para cerrar nada más, pero te agradecemos mucho por estos minutos.
3: Oye, la otra vez me hicieron un reportaje, que era para El País de España, me dice la periodista, y tirame una frase optimista, claro. Y la verdad que no se me ocurría ninguna. Yo deseo y confío solamente en el movimiento de mujeres, ¿no? Y en las compañeras feministas. Y mis intervenciones no están llamadas a educar a los varones, porque realmente lo que me interesa a mí es, con mis intervenciones, que a veces son políticamente incorrectas, muchas, es apoyar a esas compañeras feministas que diariamente se están jugando enteras. Bien, este es el núcleo que hay que apoyar, porque es el núcleo que va a ir sumando voluntades y va a transformar la sociedad, ¿no?
2: Bien. Bueno, Enrique Estola, muchas gracias por este contacto.
3: Muy bien. Hasta pronto.
2: Hasta pronto. Era Enrique Estola, psiquiatra especialista en psicología clínica, feminista. Hablamos de unas cuantas cosas, que nos quedaron varias por hablar también, así que pronto lo volveremos a llamar.

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0: No.
1: ¿A quién?

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¿Cómo va? ¿Se me escucha ahora? Sí, buenas, ¿qué tal? En este viernes 22 de mayo, ahora se escucha fuerte y claro. Buenas tardes para toda la gente que nos está escuchando en vivo desde la radio ferroviaria, desde Barrio Lavanda, Presidente Perón, desde el otro lado del río. Aquí estamos desde la Cuenca del Sol. Acá medio que tomando la fuerza con el solcito que tuvimos hoy a la mañana y también a la siesta, con estos frescos, afrontando el frío y que se viene el invierno. Y bueno, el fin de esta semana, con este Bajando a Tierra, esta edición de este viernes 22 de mayo. Un saludo para todas las radios que retransmiten este programa, aquí con Nicole Campos en los controles y en la puesta al aire, el Quilla también como productor de Radio Roja en esta coproducción que estamos llevando adelante con Radio Ferroviaria, en este conjunto, en este equipo que sale a la cancha de la Ferro los viernes. Estamos en esta tarde para hacerle un homenaje, vamos a arrancar con eso, porque creo que es muy importante reconocer los

natalicios de los proyectos y sobre todo los comunicativos, sobre todo los radios y las comunitarias. Me tomé el atrevimiento de escribirle una poesía, si se puede decir, a la radio querida, que tiene que ver un poco también en cómo ingresé yo a este lugar, y creo que es como, bueno, lo mínimo que se le puede hacer una dedicatoria, una humilde dedicatoria. Y después también les voy a regalar una canción a estos 10 años de esta radio comunitaria que los cumple el 25 de mayo, que vamos a estar brindando, comiendo y compartiendo, y bueno, festejando y dándolo todo como siempre. Me subí un poquito la cortina, Nicole, un poquito. Refugiada en el monte, siempre en los brazos de alguna amiga, en la compañía de poder criar juntas la alegría de una pesadilla del mundo, encontrar el punto de fuga para acomodarse y dejarse sostener por una red de amor y cariño y de cuidado, con tantas preguntas llenas de incertidumbre en medio de una locura instalada y colectiva, mirando muy de cerca, más de lo que quisiéramos, las miserias, resaltando las mezquindades, en el medio de tanto caos y también belleza apareció la ferroviaria, abriendo sus puertas para darle forma y nacimiento a una idea, a muchas, a una pasión, a una búsqueda en contramano de las respuestas, sino más bien una inspiración que luego después también se transformó en una casa, en esta casa, que también contuvo, que también contiene, que también hace los sueños posibles, al sueño de entregarse a la magia de hacer radio. El 25 de mayo del 2016 se ponía, no sé si por primera vez al aire, hay una discusión y un debate entre los miembros más antiguos de la Ferro, así que ese dilema se lo voy a dejar librado para los memoriosos y las memoriosas, pero sí, la verdad es que estamos cumpliendo 10 años y un poquito más, pero creemos que se dicen, que se festejan y que también se comparten con gente que también está en la misma, ¿no? En este camino, en estos momentos creo que es muy valioso poder festejar 10 años y seguir al aire sobre todo. Así que bueno, les voy a regalar esta canción de una persona que para mí representa mucho la identidad desde este lugar, de donde está la radio, de Cruz del Eje hablo, una música y una artista que también es muy querida y siento que era muy cercano también y que era un regalito musical propicio y que le hacía mucho honor a todo este proyecto comunitario. Y estamos hablando de Mary Murúa, de una versión que digo casi poquita gente la conoce, no hay muchas grabaciones, no se encuentran, pero esta va a estar aquí sonando en esta ferroviaria, en la 107.7 desde Cruz del Eje para el mundo y para toda la gente también que se está conectando desde otras localidades, de otro departamento, gracias a la red de radios comunitarias y populares. Escuchamos a Mary Murúa con un pedazo de canción hermoso que habla también de la raíz, de una es como una historia que no sabemos si fue verdad, pero que nos gusta creerla, y se llama Olayón.

0: Bueno, qué preciosura de canción, qué bella grabación también que se hizo ahí, medio que es una versión que está perdida, que seguramente vamos a recuperar algunos datos. Me acuerdo que el piano que suena y que estaban escuchando es de Luis Quiroga, un amigo que se fue hace poco, pero que sigue sonando en sus melodías y sus teclas, y más en estas gemas, porque para mí es una gema. Con la voz muy jovencita de la Mary Murúa y la historia contada a nivel poético de una leyenda, que como dice la canción, no sabemos si fue certera, pero nos gusta creerla y tenerla, y hablar también de las raíces de los pueblos originarios que tienen tanto parentesco con la raíz y el origen también de este pueblo y esta ciudad. Bueno, compa, ¿cómo estás? Buenas tardes, bienvenido,
1: ¿Qué
0: Quilla,
1: tal?
0: el
1: Buenas
0: flamante
1: tardes.
0: productor de este
1: Aquí dando, poniendo
0: programa.
1: la voz, ¿qué tanto? No solo producción,
0: Dejando de
1: ¿no? No solo de
0: fantasmear.
1: producción vive el productor.
0: Tal cual. Bueno, saludamos a la gente que está poniendo este programa en vivo, que se anima
1: A poner
0: a
1: la
0: poner.
1: manito, el negro de la radio roja. Mirá que, y la radio roja tiene que ser roja y negra.
0: Roja y
1: Y
0: negra,
1: sí, eso sí.
0: totalmente. Un abrazo para la gente de Casa Grande.
1: Vamos.
0: Qué frío, ahí sí debe estar frío, ¿eh?
1: No
0: ¿Cómo
1: hace
0: está
1: frío.
0: Punilla? Nosotros porque
1: Punilla hace
0: somos,
1: frío. Ustedes
0: claro.
1: porque no tienen frío.
0: No, no, acá no tenemos,
1: No, no
0: no, no, no.
1: tienen. Allá
0: Entonces,
1: tenemos frío.
0: allá está fresco. Pero bueno, en serio, un abrazo y muchas gracias siempre por estar ahí y por hacer posible esa conexión, ¿no? Y que
1: ¿Qué
0: estemos hablando.
1: tanto? Tejiendo, no sabemos bien qué. Estamos tejiendo algo en inter, departamental, territorial. Estamos uniendo territorio, bajando a tierra, está intentando hacer eso, ese tejido.
0: Y hablando de tejido, ¿en dónde anduviste el domingo?
1: Vamos a
0: Entre
1: escuchar
0: otras
1: en un ratito, vamos a
0: cosas.
1: escuchar en un ratito. Yo después te cuento, ¿querés?
0: Ah, bueno, dale, dale,
1: Yo
0: dale.
1: tengo ganas, porque me prometiste desde hace como una semana que estuviste hablando con una artista muy importante de acá de la zona.
0: Exacto.
1: Entonces podemos pasar, si querés, vamos a compartir primero eso. ¿Te
0: Dale,
1: parece? Y
0: sí.
1: después te cuento mis viajes por allá por Punilla.
0: Eso, después de escuchar esta entrevista que también la estuvimos anunciando y dándole ahí bombo y platillo desde el viernes. Vamos a contar también en qué anduvo el Quilla y también, bueno, esto de unir territorios y contar las experiencias, en este caso culturales, pero también que se entrelazan con cuestiones más sociales, ¿no? Con los vínculos, con la importancia de hacer acciones conjuntas y andar visitándose. Así que, bueno, nos vamos a ir. Que para mí está recontra presentada la artista en la entrevista. Así que vamos a escucharla, a Male Vieites, que estuvo presentando hace muy poquito, calentito nomás, su disco con Corazón Idiota. Estuvo en Santa Fe haciendo sus fechas, dando talleres de clown, haciendo lo que más le gusta. Y también la vamos a escuchar que está presentando una fecha para mañana sábado en San Marcos Sierras. Bueno, estamos con Malena Vieites. Dice la biografía en Spotify, en esta plataforma que mucha gente ya la conoce y mucha gente también la usa, que es actriz, compositora, música y directora. Habla del proyecto solista de Corazón Idiota, del cual vamos a hablar, que está bien calentito ahí en esta aplicación, la pueden escuchar, que lleva más de 10 años recorriendo los escenarios del país y del continente americano, y habla también de otros proyectos como el que más conocemos acá en los territorios Alta Yara, que siempre enamoradas de ese proyecto y extrañamos un montón. Pero bueno, se queda muy corta la biografía que está porque tiene una trayectoria realmente en distintos lugares, no solamente en Argentina, sino también en Latinoamérica. Y bueno, estamos con ella en este momento. Gracias por recibirnos desde Santa Fe también, con una fecha en puerta esta tarde noche. Así que bueno, agradecidísimas, agradecidísimas que estés con nosotras por acá. Buen día, ¿cómo estás, Male?
2: Buen día, Vir, gracias, qué linda presentación. Tomando un poco de solcito del litoral, que es distinto, es bien distinto
0: Distinto.
2: a nuestro sol del noroeste.
0: Sí, tal cual, ¿no? Como adaptándote al clima. ¿Cómo estás? Contanos un poco de Corazón Idiota, que si bien ya venís hace muchísimos años haciendo esta presentación en vivo, con todo también tu carrera y tu trayectoria desde el teatro, ¿cómo fue que ahora toque el aire en esta plataforma y que también se pueda difundir a otras oyencias puedas y que siga difundiéndose este trabajo.
2: Bueno, Corazón Idiota es un proyecto que me acompaña hace muchos años. Son canciones humorísticas o que llevan una interpretación cómica. Es un espectáculo, Corazón Idiota es un concierto donde al cabo de una hora y algo, estoy entrecantando estas canciones que mayoría tienen que ver con el amor, por eso el título, ¿no? Corazón Idiota, que habla también de las frustraciones, de las apuestas, de las fantasías amorosas. Entonces, bueno, el juego es que busco el contacto permanente con las emociones también del público. Entonces es como quien viene a ver el espectáculo, a las canciones, siempre se va a tocar o riéndose de sí mismo también, porque bueno, con algunos elementos de la comedia también una se expone. Este es el sacrificio que hacemos las artistas, nos exponemos para contar nuestra historia y que se puedan reír todos, ¿no? Cuando empezó esta era tan cruenta que estamos viviendo con este gobierno que nos quita todos los apoyos económicos a los proyectos artísticos y educativos, bueno, viste, nos encontramos los del rubro escénico, nos encontramos muy en la calle, muy en la lona económicamente, y un amigo muy generoso del Salto, ahí por San Marcos, que tiene un estudio de grabación, me dijo, bueno, no importa, no tenemos plata, juntémonos igual a grabar.
0: Javier Garacini, ¿verdad?
2: Javi Garacini, que es músico de un proyecto llamado Uma y la Pasajera, también en San Marcos. Bueno, él me invitó a la casa, nos pusimos a grabar, nos divertimos, le dedicamos mucho trabajo, con mucha paciencia, todas las semanas, hasta que el año pasado pudimos terminar el material, darlo por terminado, y lo llevamos a masterizar con Ricky Collado, que es un músico también muy groso en San Marcos, y bueno, se estrenó el 12 de mayo. Lo subí a través de la agregadora musical del INAMU, que el INAMU es el Instituto Nacional de la Música, es un lugar formado por músicos y artistas compositores, que bueno, un organismo formado también para poder generar asociación entre músicos y bueno, y que nos vaya bien. Entonces, bueno, elegí esa plataforma para subirlos y ellos se encargan de distribuir estas canciones a todas las plataformas donde se escucha música, Spotify, YouTube, Apple Music y otras que yo la verdad que ni uso, pero bueno, podemos decir que el disco está en todas las plataformas ahora.
0: Che, y esto que hablabas de INAMU, qué bien poder resaltar, ¿no? Este tipo de institutos que siguen promocionando y que siguen bancando también lo que es la música de autor, de autora, ¿no? O sea, que eso para mí me parece muy importante. Total. Más en estas épocas, sobre todo en estas épocas. Así que, bueno, vimos algunas colaboraciones muy lindas. Yo estuve escuchando el disco. Aparece, bueno, el Fran Allende, bien local ahí, poniendo su guitarra, si no me equivoco, con esa chacarera linda, y bueno, aparece también Susy Shock recitando, muy emocionante ahí su voz potente.
2: Qué linda, ¿no?
0: Sí, potenciando ahí toda tu música y el mensaje, ¿no? Porque las canciones también son, creo que, experiencias muy comunes que te llevan a lugares desde el humor y desde lo absurdo, y también desde lo bien explícito, ¿no? Como poder contar esas experiencias bien que lleguen, porque realmente creo que representan a muchas más de la gente que nosotros pensamos.
2: Qué lindo, ¿no? Eso, poder escuchar algo y encontrarte también. Para mí es un placer enorme. Y la verdad que hay un montón de músicas que participaron en el disco. Bueno, todos se coparon, la verdad. Todo fue solidario, las contribuciones, digamos, los aportes musicales, ¿viste? Todos vinieron a decir, sí, claro, estamos todos en una situación de la situación socioeconómica nos propone parálisis, no podés irte de gira porque no te rinde ni siquiera para parte de la nafta. Los conciertos, la gente no está priorizando gastar dinero ni ir a los conciertos. Entonces, juntémonos a hacer lo nuestro. Y eso es una gratitud muy enorme que yo tengo de que toda esta gente talentosa, maravillosa, como el Fran, como Aleja Zanini, como la Vero, Fabricio De Vita, que es un baterista de Rosario, Edu Baeza, la Susy Shock, Ayla, que es una clarinetista australiana que vive en San Marcos también, o sea, un montón de gente copándose para que esto cobre cuerpo y se haga, ¿no? Entonces, bueno, muy, muy agradecida con el proceso. Y lo más lindo, Vir, te voy a contar a vos y a la audiencia, es que decidimos presentarlo en vivo, este disco, y se está haciendo, armando un menjunje de músiques tremendo, imperdible, para el sábado 23 en la Casa de Cultura de San Marcos. Vamos a hacer el estreno en vivo del disco con todos los músicos invitados y más.
0: ¡Qué bueno!
2: Así que de paso aprovecho para invitar a todo el mundo. Les quieran venir a pasar una noche a San Marcos, va a ser tempranito, a las 8 de la noche, hay calefacción en la sala, va a ser a la gorra para que todos puedan venir, y bueno, y vamos a estar brindando este concierto que también tiene performance y momentos escénicos y lúdicos también para el público.
0: Bueno, creo que es un gran aporte también en estas conversaciones que se tienen que dar o que se dan a nivel social con respecto a los vínculos, con respecto a lo que una permite o lo que una ya sabe que no permite, y digamos también replantearse las comunicaciones, ¿no? Con toda esta era también tan invadida por el teléfono, por la virtualidad, y creo que eso también aporta un montón a cuestionarse, a seguir cuestionando, porque pareciera que estamos hablando de que es algo que pasa hace mucho, pero creo que se le está dando como más importancia tal vez a ese tema ahora. Y bueno, nunca pasa de moda, digamos, ¿no? Hablar de eso y replantearse esos vínculos o esas maneras de vincularse.
2: Sí, la verdad que sí. Está muy bueno poder revisarlo, poder revisarnos con humor y poder encontrarnos a reírnos y también a ver si encontramos otras perspectivas también.
0: Y bueno, sobre todo también habitar y ocupar estos espacios de la música, los escenarios y seguir dedicándose a un contraviento y marea a lo que sabes que a lo que siempre te quisiste dedicar, ¿no?
2: Total, a lo que esta propuesta económica de este gobierno te dice, bueno, no, ya está, esto no te sirve. Y vos, pero yo no me voy a dedicar a otra cosa. O sea, sí, bueno, no tengo problema, me dedico igual, bueno, soy apicultora, igual vendo productos de alimentos cultivados por su productor y tal, pero yo estoy formada, recontra preparada y con muchísima experiencia en este rubro. O sea, no nos quiten el arte, ¿no?
0: Sí, esa confusión que a
2: Sí.
0: veces quieren meter, ¿no? A través del vaciamiento y de las políticas de este gobierno, en este caso este gobierno de turno, que justamente es como que te quiere confundir y decirte, bueno, no, te vas a tener que dedicar a otra cosa. Y yo creo que eso también es el desafío y es como la pelea, por así decirle, la lucha de decir, che, no, yo me paro acá, sé que estoy formada así como lo decís. Y tantos años, no solamente no es un capricho, sino también una decisión de vida, ¿no? De estilo de vida
2: Total.
0: y de profesión, que me parece re valioso eso. Y bueno, en Santa Fe, ¿qué tenés?
2: Vine en noviembre del año pasado, la verdad estuvo súper lindo, es muy amoroso el público acá también y bueno, muy interesado en general por el arte y la cultura, así que hoy voy a estar en una librería hermosa que se llama La Libre Biblia, es una biblioteca, en verdad, muy muy bueno el lugar, muy alternativo, y el domingo voy a estar dando un taller de clown acá en el San José del Rincón, se llama, en las afueras de Santa Fe. También vengo a ver siempre que me muevo, voy a ver obras del lugar, otras creaciones de otros grupos, viste, también siempre es nutritivo ver qué otras cosas se están produciendo en el país a nivel escénico. Así que también en eso.
0: Bueno, y hablando de ocupar espacios y también disputar decisiones y en el ámbito político, el público, también desde el feminismo territorial, de cara a este encuentro que se viene número 39 en Córdoba Capital, ¿cómo están las feministas, las feministas de ahí, toda la grupa de San Marcos Sierras y también en articulación con el departamento en general, también de Punilla? Pero digo, bueno, ¿qué se anda cocinando por San Marcos Sierras desde el feminismo?
2: Muy motivadas, muy, muy motivadas, con muchas ganas de ser anfitriones, anfitrionas acá en nuestra provincia con este encuentro que, bueno, no sé, yo hace muchos años que voy y entonces siento que, bueno, nos tocó ahora a nosotras, bueno, nos toca recibir. Así que organizándonos, nos estamos juntando todas las semanas en San Marcos. A darle forma a las ideas y a las ganas, y también a bueno, buscar de la vuelta cómo hacer para ir. Nos estamos organizando a ver si conseguimos micros, si conseguimos apoyo ir en micro. Y también estamos organizando una actividad por mes en nuestro plan para seguir convocando a las otras personas que quieran venir al encuentro, que no lo conozcan y que entonces lo quieran conocer. En la Plaza de San Marcos, nuestro proyecto es hacer una actividad por mes en la plaza. Y la próxima va a ser el 3 de junio. Que es, bueno, justamente el día 3 de junio, el día de Ni Una Menos, y armamos una kermés con juegos, así la gente puede venir también a conectar con lo lúdico, y los juegos tienen bastante data y bastante propuesta. Entonces, podemos compartir un poco de información a través de jugar, que es algo que nos gusta hacer a adultos y a niñas, y que nos reúne, ¿no?, en la Plaza del Pueblo. Así que también con esta motivación de la kermés, se llama La Kermés, así que están todas invitadas a jugar un ratito en la plaza y bueno, como siempre, seguir motivando espacios de encuentro, ¿no?
0: Sí, por supuesto. Bueno, muchísimas gracias por todo este tiempo. La verdad que tiraste dos bombas de la próxima, el 23 de mayo, así que toda la gente, porque siempre está bueno poder enterarse de esa agenda cultural acá, ¿no? En nuestros pueblos, en nuestras localidades que los tenemos cerquitos, sí. Para la gente de Cruz del Eje y también para la gente de otras localidades del Valle de Punilla que también va a estar escuchando. Así que si tienen ganas, el sábado 23 se vienen. Y bueno, todo lo que se viene para el 3 de junio, que seguro va a haber un montón de cosas. Y qué alegría que haya esta motivación y esta fuerza, esta potencia de colectiva que se multiplique más ahora que nunca. Creo que también es momento de reivindicar, ¿no? No solamente las luchas, sino también todo lo que tenemos para decir desde estos territorios. Así que, bueno, una alegría inmensa que esté esa junta y con toda esa potencia. Muchísimas gracias por tomarte este tiempo para recibirnos.
2: No, gracias a vos por la nota y gracias también por el empuje, por darle luz a estos temas, por difundir el arte también de mujeres y disidencias y poner en valor, ¿no? Todas estas actividades que si no es por nosotras, no son muy difundibles. Así que gracias.
0: Bueno, te mando un abrazo y todos los éxitos, toda la merda. Bueno, muchas gracias, te mando un abrazo enorme.
2: Un beso.

0: Y en esto de uniendo territorios y departamentos, vamos a contarle a la gente, porque nos están escuchando también desde allá en Punilla, cocinando el encuentro, se viene el pluriregional de Punilla, feria más olla popular autogestiva. Mujeres, diversidad y disidencias se autoconvocan todo el domingo 24 de mayo a partir de las 11 horas en el horno Viale Macer, espacio libre de violencia. Altar y ceremonia en homenaje a Ceci Basaldúa. Sumate, te esperamos. Esto, Viale Macer, Punilla, este sábado 24 de mayo, me parece una hermosa cita, compañero.
1: Sí, voy a estar en otro lado.
0: Pero bueno, no, sí, a veces no se puede estar en
1: todos.
0: Yo siempre digo que me encantaría tener una doble de riesgo, pero bueno, viste, cuidado con lo que deseas.
1: A mí me dicen que a veces me ven en dos lados al mismo tiempo, te lo juro.
0: A mí también.
1: No sé a dónde. Uy, yo no estaba ahí.
0: Sí, sí.
1: Pero
0: sí.
1: Bueno, algo será.
0: Algo
1: no
0: será.
1: Sabemos por quién,
0: sí,
1: por qué.
0: Sí, sí.
1: Yo justo el domingo voy a ir a un festival que hay en Capilla. ¿Escuchan este programa en Capilla?
0: ¿Sabes? No sé, che.
1: No sabemos, ¿no?
0: Capaz que necesitamos a gente que nos escribe y que nos diga, acordándome de eso, hay alguien acá en el barrio que nos escucha y no nos manda mensajes. No, nos escucha cuando está saliendo el programa. ¿Cómo es eso de no mandar mensajes?
1: Bueno, mientras que lo disfruten, que les sirva. Si este programa sirve, va.
0: Un saludito para Pepe Reyes, que siempre nos escucha, el panadero de acá de la esquina.
1: Lo quiero conocer, por favor. El panadero de la esquina lo quiero conocer. Te estaba contando que el domingo voy a ir a un festival que hay en Capilla del Monte.
0: ¿Qué
1: en un lugar que se llama... Viva Falucho.
0: Viva Falucho.
1: Y la movida se llama Cerca de la Revolución y empieza a las 8 de la noche. Si sos de esa zona, me parece que nos podemos llegar a encontrar ahí. Pero lo que hice la semana pasada, el domingo pasado.
0: Ah, porque vas de domingo
1: a domingo. Ando por los domingos, a mí me gusta los domingos. Después los otros días, a veces vengo los viernes para acá, me dejan salir. Y vengo para Cruz del Eje, que me encanta.
0: Te dejan salir a jugar a Cruz del Eje. Viste que a veces la gente se pone medio celosa cuando te venís para acá.
1: Sí, obvio. Cruz del Eje, ¿no? ¿Qué vas a hacer a Cruz del Eje?
0: ¿Con quién te vas a juntar?
1: ¿Con quién te vas a juntar?
0: Bueno, entonces el domingo pasado, ¿dónde anduviste?
1: El domingo pasado me invitaron en un lugar que se llama Mercado de Saberes y Sabores.
0: La inauguración.
1: Ese, estuvieron difundiendo un montón. ¿Te enteraste vos?
0: Sí, salió también por La Colmena, salió por La Ferro, esperemos que haya salido también por otras radios.
1: Creo que en Capilla salió. Creo que en La Roja también.
0: Bueno, qué bueno,
1: tuvo un éxito. Pero en La Ferroviaria sale seguro. O sea, y me encantó ir, porque decían que iba a nevar. Y al final no llegó. Un día celeste, hermoso, maravilloso. Y capaz que podemos escuchar las voces que nos traen el recuerdo de ese día. A ver, lo que fue la inauguración.
0: Escuchemos.

0: estamos en la inauguración del Mercado de Saberes y Sabores. Mucha emoción, mucha alegría, un sol hermoso, mucha gente hermosa, muchos compañeros. Gracias, gracias, gracias.
1: La forma de vincularnos, de habitar los territorios y construir comunidad, sosteniendo la certeza de que otras formas de vivir, producir y encontrarnos son posibles. En un modelo individualista, cruel y deshumanizante que busca imponerse, elegimos construir colectivamente otras realidades, formas de producción, comercialización y consumo basada en la solidaridad, la soberanía alimentaria, el cuidado de la tierra y el trabajo digno. Queremos agradecer a todas las personas aquí presentes, especialmente a quienes fueron parte de este proceso, a la Cooperativa de Servicios Públicos de Villarvino, al Club Villas Unidas, que está aquí el presidente presente, Matías, a las radios comunitarias, en especial a la Minga, a la Red de Nodos de Punilla, a los artistas, a los productores, a la comunidad que se acercó desde el primer momento. Cada vez más vecinos eligen la producción agroecológica local y regional. Especialmente queremos agradecer a las compañeras que le ponen el cuerpo y el corazón para hacer posible este sueño colectivo. Este espacio es fruto del trabajo en red, del encuentro y de los lazos de solidaridad que fuimos tejiendo con actores, productores, productoras del territorio, realizando la producción de alimentos sanos y levantando con convicción política y social la bandera de la agroecología.
2: Tenebra. Mi nombre es Natalia y tengo Floreciente. Preparo blends de té con flores, frutas, chocolate, coco, y también tengo algunas florcitas sueltas, mezclitas para el mate, hibiscus, coco y los té puros, negro y verdes puros.
3: Una IPA artesanal tiradita acá en la inauguración del Mercado de Sabores y Saberes. Es grande, una pinta me parece.
4: Ahí está.
5: Vamos.
6: ¿Cómo estás?
7: ¡Opa!
8: Soy Ale, vengo de Chile y estoy habitando en Capilla del Monte. Y traigo magias como cosmética natural, maquillaje, y hay una propuesta muy hermosa que es de Afrodita, que es cosmética erótica.
5: ¿Cosmética?
8: Erótica.
5: Wow.
8: Y es una propuesta muy hermosa en donde pueden encontrar aceites, velas, lubricantes, perfumes, estimulantes, en donde no hay ningún tipo de conservante, nuestra piel finalmente lo agradece. Hay aceites que voy preparando yo dentro de todo lo que es las hierbas, ya sea manzanilla, todo lo que está aquí cerca en local, dijéramos, que lo dan los mismos compañeros que laburan. Voy preparando aceites, pero hay alguna materia prima que obviamente no la tengo, como es el karité y el cacao. Voy usando tierras, arcillas, plantas, flores, para ponerle el maquillaje, los colores, voy jugando.
5: Entonces, ¿tu emprendimiento, tu marca, cómo se llama?
8: Se llama Emporio Mar. Emporio Mar. Venimos del mar. Hemos sido viajeros, viajeras, y ahora estamos acá en el monte.
9: Yerba mate agroecológica y orgánica. Somos un pequeño emprendimiento familiar, nos llamamos Uterco. Ajá. Y bueno, a partir de un viaje a Misiones y de poder conocer cómo trabajan los pequeños productores con la yerba mate, nos enamoramos, somos materos desde siempre y decidimos empezar a traer directamente de pequeños productores misioneros a Capilla y por supuesto en la zona, para que conozcan el resultado del trabajo que ellos hacen con tanto esfuerzo y con tanto amor y la resistencia para no entregar estas producciones a las grandes yerbateras. Entonces nos pareció muy noble que se pueda conocer también dentro de lo que es esta zona, que por ahí hay un montón de marcas que no llegan y hay un montón de variedad. Uno piensa que es yerba, yerba, y en realidad ahí se cansa ahumada, se cansa tradicional, canchada, despalada, molienda fina, molienda gruesa, ¿no? Entonces nos pareció muy noble poder traer eso para esta zona. Y la verdad que estamos muy contentos.
5: ¿Y ustedes allá cómo lo mueven? ¿Cómo se tienen? ¿Van a feria o tienen un local?
9: Sí, estamos en la feria todos los viernes por El Buen Vivir. en casa, que también está abierta a quien quiera ir, y hacemos envíos a domicilio en esa zona y demás. Bueno, en el Instagram es uterco-yerbamate, o les dejo mi teléfono, mi nombre es Andrea, 3476-590-101.
6: La fuerza de viento para tener la certeza de que podemos

0: Casa Grande, sí. Soy Juli, soy ceramista, trabajo con arcilla del territorio, recolectándola, limpiándola, trabajo quemando a leña, con leña que voy a buscar al río. Básicamente con el entorno, con relación con la arcilla, con el cuerpo y con el territorio. Trabajo con un torno patero, que también requiere tiempo y esfuerzo físico, concentración. De esto salen estas magias con las que compartimos saberes y sabores. Tengo jarras, chicheras, vasos, alfareros, tazas, como utilitarios. Y después trabajo un poco una línea media rústica de billutería, de aritos, collares, unas ánforas para esencias aromáticas. Hay chicha, que hace rato que vengo compartiendo acá en el mercado, un alimento ancestral. Y en este caso, la chicha que traigo para compartir es chicha de uva, uvas que fuimos a cosechar a Capilla del Monte, que muy amablemente una vecina nos dejó pasar a su patio y que con eso hicimos la chicha, con miel del monte, y después hicimos mezcla con manzanas agroecológicas. Entonces hay chicha de uva en este caso, chicha de manzana y de uva. Y un poco lo que tiene que ver eso como la fruta de estación, ¿no? Como trabajar con eso, con el entorno, con el territorio, con lo que hay al alcance, a la mano. Es ese fermento que requiere también esto del tiempo, la relación con el tiempo, ¿no? La producción y el tiempo. Un poco siento que en ese flash estoy.
1: Estamos inaugurando el Mercado de Saberes y Sabores, un almacén de agroecología del Valle de Punilla. Estamos ahí muy felices, cortamos la cinta y van a poder encontrar todo un montón de productos para la alacena de la casa sin veneno. Lo que tenemos fijo son los lunes por la tarde, los miércoles por la mañana y los sábados por la mañana. Hoy seguro es eso, pero bueno, teniendo el almacencita así, llegando mucha verdura, hay que abrir todos los días. Y se sigue haciendo el mercado, que es donde el vecino o la vecina se puede encontrar con el productor que está mostrando su producción de la época, de la temporada. Una vez al mes se va a seguir haciendo la feria afuera.

0: escuchábamos recién el informe desde Villa Sardino, muchas voces, ¿no? Hablando sobre sus producciones, sobre lo que es organizar un mercado popular, un mercado que vienen sosteniendo un montón de mujeres, son todas compañeras las que están sosteniéndolo. Y dentro del espacio de la cooperativa, de una cooperativa de servicios allá de Sardino, es un nodo, digamos, un espacio que les prestaron durante muchos años, hace 4 años que le vienen prestando ese espacio, y ahí mismo construyeron el espacio, digamos, propio, el espacio nuevo que inauguraron el domingo pasado. Así que nuestros saludos a las compañeras que están ahí poniendo el cuerpo y sosteniendo el mercado popular.
1: Tremendo, la verdad, también la propuesta. Y nos queda un informe también de ese domingo para el viernes que viene. Nos vamos ya casi al final, pero antes de irnos, como siempre, la data astrológica que necesitamos, o no, que nos abre un montón de cosas. Como siempre, desde Santa Isabel, desde Charbonnier, la Ceci Ulrich, vamos a escuchar qué tiene para compartirnos este viernes de Bajando a Tierra.

Ceci con el reporte astrológico desde Santa Isabel Charbonnier. Son días de muchas alineaciones en el cielo y también estamos yendo hacia la luna creciente, con lo cual todo puede ser muy rápido. Ya estamos en esos nuevos tiempos de los que todos hablaban, donde todos los planetas transpersonales ya están en sus signos definitivos. Y el Sol ya entró en Géminis, se va a encontrar con Urano. Y pueden ser que se aceleren mucho las cosas, que todas las cosas que venían planteándose nos muestren la forma, no sé si definitiva, pero el camino que van a ir tomando. Siento que son momentos propicios para dar esos primeros pasos y sin querer ir demasiado rápido, queriendo entrar al proceso y aceptando la velocidad a la que se mueven las cosas, pero claramente todo se va a empezar a mover rápido y a la vez hay una alineación muy bonita que es un diálogo entre Marte y Venus, Marte en Tauro y Venus en Cáncer, que hablan como de en el medio de todos estos movimientos y cambios rápidos y cosas que llegan inesperadas, priorizar lo que es importante, el cuerpo, la casa, las personas cercanas, la nutrición, no olvidarnos de lo importante, la frase trillada, que lo urgente no se olvide de lo importante. Me parece que este es un momento para tomarla y saber que sí, que es real, que estamos yendo a algo nuevo en muchos aspectos de la humanidad, en nuestras vidas personales, en nuestras comunidades, en todos los espacios, y a la vez que a lo que estamos siendo llamados es a nuestra soberanía personal. Y entonces en el medio de lo rápido hay cosas que sí o sí tienen que ir lentas para ir leyendo lo que nos va pasando y poder tener discernimiento, porque ya lo estamos viendo también en la cantidad de información que estamos recibiendo, mucha falsa, mucha extraña o parcial, y eso nos habla de en todos los sentidos de nuestra vida, a tener discernimiento, a poder diferenciar qué es lo que nos resuena y qué no, porque esa forma de noticias o de información tiene una forma muy lógica. Y no es con la lógica con la que vamos a poder discernir, es con el cuerpo, es a través de conectar con la realidad real, qué es lo que me pasa a mí con esto a lo que me estoy enfrentando. Y me parece que esta alineación de Marte y Venus, nuestra parte femenina y masculina, en un diálogo bonito, en un diálogo bien aspectado, me parece que es de donde poder sostenernos nuestra lógica y nuestra intuición, no dejar ninguna afuera en las decisiones y en la comprensión de la realidad que tengamos. Bueno, nos mando un abrazo, que naveguemos bien estos tiempos veloces, donde hay que elegir y que sepamos elegir bien desde el corazón, desde el cuerpo y desde la mente. Un abrazo grande.

0: Sonaba ese final musical de la propuesta de Ceci Ulrich con toda su data astrológica con dúo Karma y la voz inconfundible del querido Silvio Rodríguez. Qué hermoso terminar así, bajando a tierra, ¿no? Bajando ahí mil cambios en este viernes 22 de mayo y nos estamos despidiendo, llegamos al final de este programa. Bueno, compa, gracias por estar, como siempre.
1: Gracias por estar.
0: Gracias a las radios comunitarias y populares que nos retransmiten y nos abren las puertas de sus casas. Gracias a Nicole Campos por estar en la puesta al aire y en los controles. Le mandamos un beso al Manu Campos, otro operador que tiene esta radio comunitaria, que nos estuvo escuchando, y a toda la gente que estuvo prendida, pero tal vez capaz que no se anima o no pudo mandar mensajito, les invitamos igual, les empujamos, les damos como ese envioncito y la invitación de que nos escriban, que nos pidan cosas también, ¿por qué no?
1: Sabemos hacer un montón de cosas. Sabemos hacer manualidades.
0: No, o sea,
1: malabares.
0: Vamos a hacer algunas cosas que nos pidan.
1: Algunas canciones, algunas, podemos cantar.
0: Algunas canciones. Ojo, ¿quién te se dice, puede venir el blog en vivo, de Bajando a Tierra? Hay cositas.
1: Me gustó.
0: Bueno, ¿con qué? Nos quedamos con un montón de cosas para compartir el viernes que viene. Nos estamos viendo. Les mando un abrazo enorme. Cuídense del frío. Tomen mucha agua. Algo que es un recordatorio muy importante, me parece. Y bueno, buen fin de semana para toda la gente. Gracias por estar del otro lado. Esto fue Bajando a Tierra desde la Ferroviaria, desde Cruz del Eje, en esta coproducción de Radio Roja. Y Radio Ferroviaria les saluda. Buen fin de semana para toda la gente.
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maldiciendo o intentando escaleras para atrapar las espaldas del cielo. Habrías llevado gloria hacia allá, sí, hacia desde donde ya no se vuelve. 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

idiota perdido, aquel que no se reconozca en un odio insensato. ¿Qué imbécil no verá su pasión más desjuiciada? ¿Y qué clase de rico será quien no lleve

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0: ¡Viva Humo Boca, che!
1: Muchas gracias.
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